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1: Jeremías capítulo 2, verso 5, en el nombre del Señor Jesucristo. Jeremías 2, 5 dice, así dice Dios, ¿qué maldad hallaron en mí vuestros padres que se alejaron de mí? Y se fueron tras la vanidad y se hicieron vanos. Ahora, eso no es extraño. Dios está hablando a través del profeta Jeremías. El profeta Jeremías, siendo claro, cuando escucha la voz de Dios y cuando es su propia mente trabajando. Quienes son profetas en cierto desarrollo que ya han madurado el ministerio, saben que esto es muy claro. Cuando llega la voz de Dios a cuando es mi mente, cuando es el sentir de Dios, cuando es mi sentimiento. Entonces, se tiene que tener el llamado, el don y el desarrollo para llegar a manejarse de esta manera. Jeremías dice, así dice Dios. Alguien puede decir, así dice Jeremías, no Dios, no. Jeremías dice, no digo yo eso, Dios me lo está diciendo. ¿Qué maldad hallaron en mí vuestros padres que se alejaron de mí y se fueron tras la vanidad y se hicieron vanos? Esas palabras no son de agrado a nadie que le digan a uno eso, porque uno haga lo que haga, uno cree que está bien. Y uno, cuando escucha algo, uno quiere escuchar lo que quiere escuchar, no lo que le es necesario escuchar. ¿Qué maldad hallaron en mí vuestros padres que se alejaron de mí y se fueron tras la vanidad y se hicieron vanos? Yo quiero decir que si me pongo yo ahí en ese lugar, que pedirle a Dios que me ayude, que jamás quiero hacer eso, quiero ir más allá. Tengo la plena seguridad que jamás voy a hacer eso. ¿Por qué? Porque tengo la plena seguridad que mi corazón, mi mente, mi voluntad, mis sentimientos están en el Señor. Y no hay margen, ni una micra para que el enemigo quiera apartarme de Dios. El problema está en el corazón. Si nuestro corazón está entregado y firme a Dios, pase lo que pase, usted está ahí, nada lo va a mover. Y luego las tantas ideas locas. Yo a veces no me explico cómo hay gente que lo emboban tantas cosas, lo enredan tantas cosas. Al hombre lo emboba una mujer que no es su esposa legítima, a la mujer lo emboba un hombre que es un amor ilegítimo. Otros los emboba el dinero, y Dios nos libre. Es cierto que es bueno el dinero si lo sabemos usar, no solo para sustentar la vida, si tenemos una visión de Dios, es para llevar adelante el trabajo de la obra de Dios. Pero no que pongamos el corazón ahí. Todo lo que antepongamos primero que Dios es abominación a Dios, es idolatría. Por eso está escrito en el primer mandamiento, amarás al Señor tu Dios con todo tu corazón, con todo, no con un 99%, con todo tu corazón, con toda tu alma, con toda tu mente, con todas tus fuerzas. Por lo tanto, debe haber un celo santo en cada creyente de no permitir tonterías en su mente, de no permitir tonterías en sus sentimientos, de que nada lo embobe y que no anteponga nada que no sea en Dios y en el orden que Él nos ha marcado. Si no es así, usted va a jugar al religioso y en cualquier momento va a tropezar y va a caer. Eso sucedía y sucede, y les voy a decir por qué, aunque quizá hoy no tenga el tiempo, que me vine con un dolor de corazón por eso. El verso 6 dice: y no dijeron, ¿dónde está el Dios que nos hizo subir de la tierra de Egipto, que nos condujo por el desierto? Note, por una tierra desierta y despoblada, por tierra seca de sombra de muerte, por una tierra por la cual no pasó varón ni ahí habitó hombre. Nadie antes del pueblo de Israel había cruzado ese desierto, nadie, porque es imposible. Los cerros están hasta negros de lo seco que están. Es imposible. De día es un calor hasta 140 grados. De noche, el otro extremo, un frío que nadie lo soporta. No hay hombre que pueda pasar el desierto, excepto la nación, el pueblo de Israel, porque Dios los llevaba. De noche, de día, con ese inmenso calor, una gran nube, como aire refrigerado encima de ellos. De noche una gran lumbrera que les alumbraba y les daba la calefacción necesaria. Solo así se puede cruzar ese desierto. Pero se les olvidó, se les ha olvidado a algunos. Verso 7: y os introduje en tierra de abundancia, para que comiese su fruto y su bien. Pero entrasteis y contaminasteis mi tierra e hiciste abominable mi heredad. Dios había apartado una tierra específica para un pueblo específico, una tierra elegida para un pueblo elegido. Pero entran y contaminan la tierra y la vuelven abominable, porque así son ellos. Note el mismo liderazgo, verso 8. Los sacerdotes, los líderes religiosos, no dijeron, ¿dónde está Dios? Y los que tenían la ley no me conocieron. Y los pastores se rebelaron contra mí. Y los profetas profetizaron en nombre de Baal y anduvieron tras lo que no aprovecha. ¿Qué más nos puede aprovechar después de Dios? Que aproveche más que Dios. Entonces, gracias a Dios por todas las cosas que son buenas y aún necesarias para sustentar la vida humana. Pero si esas las hemos de adquirir o manejar en forma inapropiada, alejándonos de Dios, no valen la pena. No valen la pena. Entonces, es muy triste, pues, cuando nos idolatramos, nos endiosamos, nos desviamos. El verso 9 dice: por tanto, contenderé aún con ustedes, dice el Señor, y con los hijos de vuestros hijos pleitaré. Porque pasad a las cosas de Quitim y mirad, y enviar a Sedar y considerad cuidadosamente, y ved si ellos han hecho cosa semejante a esta. ¿Acaso alguna nación ha cambiado sus dioses, aunque ellos no son ni sean dioses? Sin embargo, mi pueblo me ha cambiado, ha trocado, ha cambiado su gloria por lo que no aprovecha. O sea, lo que Dios está diciendo, fuera de ustedes no hay un pueblo que me conozca a mí y que sea tratado como yo los trato a ustedes. Los demás pueblos, como desconocen de mí y mi revelación, son idólatras. Adoran demonios, adoran palos, adoran ídolos, y ellos siguen adorando, aunque les vaya mal y les va mal, pero lo siguen creyendo. Y ustedes, con todo lo que he hecho, las plagas, 400 años gimiendo en la esclavitud en Egipto, las plagas que vinieron, la diferencia que Dios hizo entre ellos y Egipto. Y entonces dice: ¿acaso alguna nación ha cambiado sus dioses, aunque ellos no sean dioses? Verso 12: espantaos cielos sobre esto y horrorizaos, desolaos en gran manera, dice el Señor, porque dos males ha hecho mi pueblo. Una, me dejaron a mí, que soy fuente de agua viva, y cavaron para sí cisternas rotas que no retienen agua. Qué torpeza, ¿no? Dos males ha hecho mi pueblo. Primero, me dejaron a mí, que soy la fuente de agua viva. Y segunda, en lugar de regresarse a mí, o volverse a mí, o permanecer en mí, es cavaron para sí cisternas rotas que no retienen agua. Vamos a buscar solución por otro lado. Pero ¿dónde la van a hallar? Y debido a esto, uso esto como introducción, porque una de las cosas tristes, ya para venirnos, es que ese lago o mar de Galilea, que por 3.500 años dio de beber al pueblo, a la nación de Israel, es la única fuente donde regaban sus tierras, daban de beber a sus ganados. Y les voy a decir las razones por qué Dios así lo eligió. Así lo eligió. Pues hoy los judíos modernos han instalado plantas de desalinización en el mar para proveerse de esa manera de agua, y aún le están inyectando agua cuando sea necesario al mar de Galilea. Y uno dice: ¡y qué bueno! Se acabó esa cuestión de 3.500 años. ¿Cómo vamos a tener agua? Se bajaba un poco el mar de Galilea, el nivel, y empezaba el temor. Pero ¿sabe qué hacía?
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tomamos el agua. Por 3.500 años así. Entonces, con las sequías que hay y que, pues en lugar de orar, pues vamos a idear otra cosa, porque vamos a depender de eso. Mejor hay que sacarle el agua al mar, desalinizarla y traerla acá. Y dejamos de orar. Y dejamos de buscar a Dios. Ay, Dios mío. Ahora, note lo que Moisés le dijo al pueblo de Israel, Deuteronomio 11:8 al 32. Deuteronomio, el libro del Deuteronomio es el quinto libro del Antiguo Testamento. Y es una recapitulación que Moisés le hace al pueblo de Israel de todo lo que Dios le ordenó desde el monte Sinaí, ¿verdad? Y desde la experiencia de haber salido de Egipto, para que no se olviden de Dios y de sus mandamientos y les vaya bien. Deuteronomio 11:8 dice, guardad pues todos los mandamientos que yo os prescribo hoy. Guardad pues todos los mandamientos que yo os prescribo hoy. La gente que no tiene su corazón en Dios y en su palabra, eso le sabe molesto. Porque eso es, conlleva una gran decisión de renunciar a mis antojos, a mi propio y particular estilo de vida y sujetarme a la voluntad de Dios. Y cuando el yo es muy grande, cuando somos demasiado sensuales, egocéntricos, eso nos cuesta trabajo. Decimos, ¿por qué? Es mi vida. Aunque Dios me la haya dado, es mi vida. Y es cierto. Y Dios la respeta, esa libre voluntad que nos dio. Y por eso nos pide, venid a mí. Mirad a mí y sed salvos. Si no quieres, no hay problema. Pero al final me vas a rendir cuentas cómo administraste la vida que yo te di. Como los que dicen, yo puedo hacer lo que quiera con mi sexualidad, Dios me la dio, sí, pero eso conlleva responsabilidad. Dios espera que la uses prudentemente, porque si no, un día le vas a dar cuentas a Dios cómo administraste esa sexualidad tan sagrada que Dios te dio. No vamos a escapar de estar un día ante el tribunal del Señor, querramos o no, nos guste o no. Entonces, en vida hay algo. O sigo yo con mi vida egocéntrica, haciéndole al inteligente, al sabio, que yo sé cómo administrarte, o renuncio a eso y le digo, Señor, yo no puedo ser más sabio que tú. Tú administra mi vida. Y todo lo que traigas a mi vida reconoceré que es tuyo y que yo solo seré un sencillo y humilde administrador. Entonces Moisés le recuerda al pueblo y dice, guardad pues todos los mandamientos que yo os prescribo hoy para que seáis fortalecidos, llenos de fuerza y entréis y poseáis la tierra a la cual pasáis para tomarla y para que o sean prolongados los días sobre la tierra. Entonces, vas a sentirte bien, saludable, sano, bendecido. Vas a vivir muchos días. Hay algunos que tienen algunos años, pero están llenos de enfermedad, de estrés, de desespero, que ya quisieran morirse. Y algunos optan hasta por darse un balazo. Y dices, esta miserable vida, esta perra vida. Ya, lo que quiero es morirme. Dios dice, si tú guardas mis mandamientos que te estoy ordenando hoy, vas a ser fortalecido. Vas a estar en el lugar que yo he elegido para ti. Se van a prolongar tus días, la cual Dios juró a los padres que había de dar a ellos y a su descendencia, tierra que fluye leche y miel. Entonces, vivir una vida en orden, guardando los mandamientos de Dios, temiendo a Dios, no solo nos va a ir bien a nosotros, estamos decidiendo nosotros el bien de

0: nuestros hijos y de los hijos de nuestros hijos. Entonces, cuando no nos comportamos bien, estamos ya de antemano maldiciendo a nuestros hijos. Es como cuando un muchacho no quiere estudiar, un joven no quiere estudiar. Yo a veces me atrevo a decirles, mira, desde ya ya estás afectando a la que va a ser tu esposa, ya estás afectando a tus hijos, porque vas a ser solo un burro con orejas y vas a andar para un lado y para otro a ver dónde consigues un trabajo que te pague cuando menos el mínimo para darle una vida muy limitada a tu familia. Iba a contarles una metáfora de muchos años de primaria que salía en México, donde la educación era muy poco valorada por nuestros antepasados, por la mayoría de ellos, ¿verdad? Ellos trabajaron con el pico y la pala y tras el burro y el caballo y la mula, y así nos querían tener a todos los hijos, porque así vivieron ellos y así vivieron sus padres. Entonces era muy poca valorada la educación, muy pocos teníamos además que salirnos del rancho donde estábamos porque no había escuela, si acaso había primaria, no había secundaria, pero no había prepa, no había menos universidad. Había que aventarse uno y salir, ¿no? Así lo hice yo. Salir y salir solo, siendo un adolescente prácticamente, para irme a estudiar. Entonces se dice que llega un padre de familia, al fin decidió, porque el niño le pedía que lo llevara a la escuela, que él quería aprender. Y llega al fin al pueblo donde hay escuela y le dice, traigo a mi niño para que usted le instruya. Y le dice el maestro, ¿sabe escribir su nombre? Porque en aquellos entonces mamá o papá nos enseñaba desde la casa. Yo tuve esa bendición que mi madre fue maestra. Yo fui a primer año, ya sabía leer, escribir y las tablas de multiplicar, porque tuve una maestra en la casa. No fue problema, pero hay quienes no. Y entonces, ¿sabe escribir su nombre? Y el padre contesta, no. ¿Sabe leer? ¿No sabe escribir? No. Y le dice el maestro al padre, ¿me daría usted 12 duros, que era una moneda antigua? Y dice el padre, ¡ca! En igual precio me venden un burro. Y le dice el maestro, pues será mejor que compre usted ese burro y con este tendrá 2. Era una manera de ilustrarnos el no darle valor a lo que valor tiene, ¿no? Entonces, vuelvo, aquí está hablándose del bien que Dios quiere darnos, pero a cambio de reconocerlo a Él como nuestro Dios y obedecerlo y guardar sus mandamientos, nos irá bien a nosotros, le irá bien a nuestros hijos, a nuestra descendencia. Verso 10, la tierra a la cual entras para tomarla no es como la tierra de Egipto, de donde habéis salido, donde sembrabas tu semilla y regabas con tu pie como huerto de hortaliza. O sea, Moisés ya tiene al pueblo para entrar a la tierra prometida, y ya recorrieron 40 años. Toda la vieja generación que salió murió por desobediente en el desierto. Solo 2 pasaron, Josué y Caleb. Son los que pasaron. Y la nueva generación es la que entró o va a entrar acá. Entonces, Moisés les aclara, le dice, mire, esta tierra a la que ustedes van a entrar no es como la tierra de donde vienen, la tierra de Egipto, de donde han salido. Allá tirabas la semilla y regabas con tu pie, haciendo alusión a las inmensas aguas del río Nilo. Es el río más largo del mundo. Tiene 6.500 kilómetros de largo. Tiene fácil 1 kilómetro de ancho. Cuando el río Nilo se salía, creo que ya no ocurre, de su borde por tanta agua, parecía que era un mar inmenso, se volvía un mar inmenso. Las tierras eran súper fértiles. Entonces era, al hacer mención, Moisés, la de donde sembrabas la semilla y regabas con tu pie, ¿verdad? Dice, como huerto de hortaliza. La tierra a la cual ahora pasas para tomarla, es tierra de montes y de vegas, que bebe las aguas, ¿de dónde? De las lluvias del cielo. Ahora, en esta tierra que vas, vas a depender de la lluvia, no de un inmenso río. Tienes que mirar para arriba, al que te va a dar el agua. ¿Qué está buscando Dios? Relación con su pueblo, intimidad con su pueblo. Y lo está aclarando, sin engaños, se lo está diciendo. Ellos anhelaban la tierra prometida a los padres, pero esta tierra es diferente a aquella. Aquellos no tienen que mirar para arriba, no tienen que orar, no tienen que... No, no, son idólatras. Ellos tienen demasiada agua, un río Nilo, como el que hasta hoy en día está ahí. Ustedes, el agua que van a tener va a llegar de arriba, va a ser lluvia del cielo. Tierra de la cual el Señor tu Dios cuida. Yo tengo que creer que Dios cuida de esta tierra. Yo tengo que creer que Dios va a hacer llover sobre esta tierra. Siempre están sobre ella los ojos del Señor tu Dios, desde el principio del año hasta el fin. ¿Cuántos aquí saben lo que es sembrar en temporales? Nomás yo soy de rancho. Ah, qué bueno. Un temporal, a diferencia de canales, por ejemplo, aquí tenemos nosotros un canal que se usa para regar los nogales que están acá atrás o el zacate, ¿verdad? Es muy fácil. Tal fecha, tal temporada, no llovió, no hay agua en la presa, ni modo, no se riega. Tenemos un pozo o dos, gracias a Dios. Pero temporal es donde no hay canales, donde no hay pozos, donde el sembrador, el agricultor es entendido y entiende cuándo es tiempo de lluvias, cuándo empiezan las lluvias, cuándo terminan las lluvias para sembrar y para cosechar. Entonces depende del cielo, depende que llueva. Esta tierra va a ser así. Pero si Dios le dice a usted en forma directa y clara, el agua que vas a tener viene del cielo, yo la mando. Mis ojos van a estar atentos todo el año, desde el principio hasta el fin del año. Pero luego condiciona, si obedecieres cuidadosamente mis mandamientos, que yo os prescribo hoy, amando al Señor tu Dios y sirviéndole con todo vuestro corazón y con toda vuestra alma. O sea que si el agua falta, no es problema mío, es problema de ustedes, porque no me están obedeciendo, porque en lugar de mirar al cielo están mirando en tantas direcciones, porque no me obedecen. Ahí están mis escritos sagrados, pero no me obedecen. Si obedecieres cuidadosamente mis mandamientos, que yo os prescribo hoy, amando al Señor tu Dios y sirviéndole con todo vuestro corazón y con toda vuestra alma. Qué bonito que tengamos algo que Dios constantemente nos recuerde. Y si no estamos caminando bien, algo nos apriete, aunque sea el zapato, para decir, ay Señor, perdóname. No estoy mirando correctamente, me estoy desviando. Entonces, dice el verso 14, yo daré la lluvia de vuestra tierra.
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1: Hombres, no cambiemos iglesia, no cambiemos por la presencia de Dios. Aquí en nuestra iglesia, la presencia manifestada de Dios está aquí.
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1: Dios no se va a manifestar. Dios no se va a manifestar en tu vida tampoco. Es decir, la omnipresencia está en todo lugar. Entonces no me importa la iglesia. No, es importante. La segunda, la presencia manifestada de Dios. Si esa no esté en una iglesia, sal corriendo. No importa si el pastor es feo. No importa si el pastor es gordo, no importa si el pastor es flaco, no importa si es blanco, si es negro, no importa si es hombre, si es mujer, si la presencia de Dios está, quédate ahí. No importa los errores que se cometan en una iglesia, todas las iglesias tienen problemas, hay siempre problemas. La iglesia nuestra no tenía problemas hasta que llegó usted. Dile a que está al lado, te hablaron, hermano. Hay problemas en todas las iglesias de todo tipo. Las chiquitas tienen problemas por una cosa. Las grandes tienen otro tipo de problemas. Pero la presencia de Dios está, esa es la firma. ¿Por qué cristianos van a ir a un lugar donde Dios no está? No es tonto. Usted tiene que ir donde Dios está, porque un día vas a necesitar de esa presencia manifestada. Vas a necesitar salud. Vas a necesitar liberación, vas a necesitar salvación. Pero ¿cómo la gente cambia la presencia solo por un abrazo? No, yo voy a la iglesia de él porque el pastor es amoroso y me dio abrazo. Te fuiste y te dio cáncer. Y ahora que te dio cáncer, no hay presencia, el pastor no te va a sanar. Entonces, no cambiemos hombres, no cambiemos iglesia, no cambiemos por la presencia de Dios. Y una cosa sí le puedo decir acá, y usted le va a dar un aplauso. Aquí en nuestra iglesia, la presencia manifestada de Dios está aquí. ¿Alguien da una vuelta así? Vuelta, vuelta, vuelta, vuelta, vuelta. Y eso es orgullo, no, porque es una verdad. La presencia manifestada. ¿Qué es la presencia manifestada? Juan capítulo 14, 21. Esa no es para todos. ¿Están escuchando todos? Esa no se manifiesta en toda iglesia. No cambies un abrazo por la presencia. La presencia no tiene valor. Personas que han tenido un verdadero encuentro con la presencia de Dios jamás se van de una iglesia porque los ofendieron. Jamás se van a ir ofendidos porque el hermano me trató, porque la hermana me maltrató, porque no me rechaza, porque aquí no me quiere. Si tú tienes la presencia de Dios, tu realidad es más grande que cualquier problema. Tu realidad es más grande que un dolor. Hay un montón de hombres y mujeres siguiendo hombres en vez de seguir la presencia. Vamos a sacar el machete. No cambie un abrazo, una ofrenda por la presencia de Dios. No lo cambie, porque en la otra te ayudaron cuando pasaste la crisis y te visitaron en el hospital y ahora estás ofendido. Si hubieras tenido un encuentro verdadero con la presencia, tú dices, no me importa, Dios es real, más real que el dolor, más real que el problema, más real que un divorcio, más real que los problemas en la familia. Dios es real y yo voy a necesitar esa presencia. Vamos a leerlo todos en voz alta. Diga, la presencia manifestada de Dios. Diga, yo quiero esa presencia. Ahí viene. Juan 14, 21. Vamos a leerlo. 1, 2, 3, go. Y todo aquel que realmente me ama será amado por mi Padre. Y yo le amaré y me revelaré a él. Me haré real a él. Dale un codazo al que está al lado y dile, despiértate. ¡Oh, aleluya! Sentí como una lluvia que me cayó. Donde la presencia de Dios es manifestada, es que es real y oído, y se vuelve real a los sentidos físicos. Mira lo que Dios me acaba de mostrar ahorita. Achosoe. Hay un hombre que se fue de la iglesia siguiendo a su mujer. Dios te puso acá y dejaste la presencia por irte a una iglesia muerta. Juan 14:21. Yo me manifestaré, me haré real. Y la palabra manifestar dice, yo me haré visible, tangible a los sentidos. No, no, no, pero tú no puedes sentir a Dios. No, no, Cristo me lo promete. Me promete que si obedezco su palabra y si le temo, Él se va a manifestar visible, se va a hacer real. Cuando usted tiene una crisis y en la presencia no es real en usted, se come las uñas, se le cae el pelo. Pero cuando la presencia es real, usted dice, mayor es el que está en mí que el que está en el mundo. Jesús es real. La presencia de Dios es real. Es más real que los problemas. Es más real que el diablo. Es más real que las circunstancias. Es más real que la enfermedad. Es más real que la opresión. Es más real. Levanta, dale un codazo. Dile, levanta, real. Y Shekoreba, esta generación no quiere Chipi Chapo Evangelio. Quiere algo real. Esta generación dice, muéstrame, muéstrame, quiero sentirlo. Es algo tangible, es algo real. Y Dios dice, yo me voy a manifestar tu presencia con la finanza. Y ahí te dice, ay, yo siento la presencia. Y Dios te dice, no, vas a sentir el billete que te llega a la mano. La presencia de Dios cuando necesitas salud. Dice, yo me haré real a los sentidos, me haré real, más real que cualquier cosa. Esa gente jamás vuelven atrás. Esa gente jamás vuelven a la droga. Esa gente jamás toca la santería. Porque dice, mi Dios es más grande, mi Dios es real, mi Dios cambia, mi Dios sana, mi Dios libera. Su pres. Dale, dale, dale golpe a que está al lado. Dile, despiértate, vieja. Me manifestaré. En otras palabras, levante todos su mano. Pregunta. Todos tenemos la omnipresencia. Yo voy a su casa, pero no siento nada. Porque la manifestada no es para todos, es para los que lo obedecen y para los que le temen. Y me manifestaré. Me haré visible. Yo le comentaba en esta mañana, antes de CAP y después de CAP, yo soy otro hombre. Yo sé que el espiritual lo puede discernir, pero el carnal no. Dice, uy, sí, sí, usted se ve diferente. No, pero yo soy otro hombre. De dentro Dios me cambió. Y fue en la presencia. Por mucho tiempo, la presencia de Dios siempre era una visitación a mi vida. No siempre. Yo diría que hubo áreas o hubo temporadas donde la presencia de Dios venía ya y otra vez buscar para que viniera otra vez. Pero después de CAP, la presencia de Dios ya no es visitar, sino ya es una presencia permanente. Voy a orar y en el momento que oro no tengo que esperar, no tengo que adorar, la presencia de Dios está ahí. ¿Y cómo usted lo sabe? La siento. Si Cristo me prometió, Él me prometió que si obedezco, que me, se va a manifestar visible, tangible, la voy a sentir. Entonces, esa presencia va a revelar visible de lo tangible, es evidente. La siento, se me paran los pelos. Es una demostración activa de la presencia de Dios. Jesús nos prometió hacerse real, tangible, visible, innegable a los que buscan, obedecen y le tememos. Yo vendré del mundo invisible y me haré visible. Yo vendré del mundo invisible y me vas a sentir. ¿Cuántos quieren sentirlo todo el tiempo? ¡Qué rico! Estoy en el carro y siento. Estoy en el baño y siento. Estoy estudiando y siento. Sé que Él está ahí. Sé que Él está ahí. Entonces yo hago lo que llamo, practico su presencia. Segunda de Crónicas 5, 11 al 14. En el Antiguo Testamento dedicaron el templo de Salomón. Y al dedicar ese templo de Salomón, salieron del santuario porque todos los sacerdotes habían sido santificados y guardaban sus turnos. Verso 12. Y los levitas, cantores de todos, Asab, los de Germán y Jedutún, y etcétera, etcétera, vinieron del oriente y los sacerdotes tocaban trompeta. Verso 13. Cuando sonaban pues las trompetas, cantaban todos y adoraban, voces, trompetas, címbalos, alababan a Jehová porque grande es su misericordia. Entonces la casa se llenó de su nube. No era una nube, usted dice, vamos a buscar el microscopio. Era tangible, era visible. En el 2010 cayó esa nube aquí en la iglesia. Y por alguna razón yo cometí muchos errores en cómo manejarla, porque nunca lo he visto. Y empezaron todos los asientos a llenarse de polvo de oro. ¿Se recuerda?
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1: Primero, para que esa presencia manifestada esté con nosotros en la familia y aquí en la iglesia, tenemos que acercarnos con temor y reverencia. Usted llega aquí a la iglesia, no se ponga a hablar.
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caer oro en los asientos, la gente empapada, mis trajes cuando me los quitaba estaban llenos de escarcha de oro. Empezamos a ver diamantes. Me recuerdo que estuvimos en México y había tanto oro que lo recogieron en palas. Empezó a caer. Esas son señales. Ahora no es que dice: Señor, mándame una librita, por favor. No, son señales que nos dicen que la firma, que Él está acá. Y el oro siempre representa la riqueza, la abundancia. Entonces empezó a aparecer dinero en las carteras. Empezaba gente a recibir en las cuentas bancarias. ¿Te llegó a ti? A Jesús le pasó, mucha gente le pasó. Venían con las carteras vacías y de repente salían con las carteras llenas de dinero. O sea, esas son firmas, es la sella que Dios está diciendo. Esto no es un cuento. Y nos acusaron en toda la ciudad que poníamos oro allá en los ventiladores para decirle a la gente que era la gloria. Pero a mí no me importa lo que la gente diga. Yo lo que quiero es la manifestación de su presencia. Vamos a decirlo así: nos sirve la omnipresencia. Digo, Dios es Dios y nos sirve en todo, pero para explicarle, no sé cómo explicarle. Usted necesita salud, pero Dios está ahí, pero está así. Ahora, ¿dónde es que esa presencia manifestada, ese otro aspecto, se va a manifestar? Dos partes. Primero, acercarse a su presencia. Esto no es para todos. Por eso no todos los hombres y mujeres de Dios cargan o predican desde la presencia. Por eso sus mensajes no le cambian a la gente. En la gloria postrera vino, Dios me dijo: cuando hables, va a ser como que escribes en los corazones. Entonces la gente escucha, grite o no grite, como mi voz está llena de la presencia, está ungida. Cuando yo hablo, la gente dice: uy, ese mensaje me trajo temor de Dios. Me oriné en los pantalones. ¿Qué significa? Lo que estoy predicando está predicado de un lugar donde he estado horas en la presencia, y cuando viene la gente empieza a ser tocada. So, primero, para que esa presencia manifestada esté con nosotros en la familia y aquí en la iglesia, tenemos que acercarnos con temor y reverencia. Usted llega aquí a la iglesia, no se ponga a hablar, salude a su hermano, después habla. Pero acérquese a adorar, únase a la adoración, venga temprano. Usted no es más importante que Jesucristo. A muchos de ustedes que les falta de integridad, cuando usted dan una palabra, ustedes siempre llegan tarde a los servicios. Usted tiene que arrepentirse, porque es irrespeto delante de Dios. Porque cuando la presencia de Dios viene, usted tiene que estar allá adentro. Muchas veces cuando algo me pasa en la oficina, me enojo porque digo: yo quiero estar en la adoración. ¿Por qué? Porque yo quiero honrar a mi Dios. Yo quiero ser partícipe de todo, formando la nube, para cuando caiga la nube, yo le puse algo a esa nube y yo reciba algo de la nube. Entonces, la pregunta es: si usted no siente la presencia, Dios nunca viene donde no es profundamente respetado. Su presencia no viene. Estaba predicando en Pakistán, 7,000 líderes fumando, hablando por teléfono, tomando, comiendo, en un congreso 7,000 personas. Me dio una ira. Digo: Señor, ¿qué hago? Dios me dijo: ellos no saben nada de esto. Enséñales a respetar mi presencia. Les hablé, y cuando les hablé con amor pero fuerte, pararon todo. Y de repente Dios empezó a hacer milagros. Porque Dios no viene donde no es irrespetado. En tu casa pon siempre música de adoración, porque tu atmósfera espiritual es hecha de palabras. Lo que dices, si tu atmósfera es queja: no sirvo, no puedo, no tengo dinero, estoy enfermo, sabes que eso no atrae la presencia. Pero tú dices: Señor, no tengo el mejor trabajo, pero gracias por darme trabajo. Gracias, Señor, el negocio no ha ido bien este tiempo, pero yo te doy gracias. Eso atrae la presencia. Para que la presencia intervenga en tu negocio, si usted no siente la presencia, pregúntese: ¿qué le estás respetando a Dios? Segundo, ¿cómo estoy acercando a Dios? Si tú no la sientes, pregunte: ¿cómo me acerco a la presencia cuando voy a orar?
me voy y digo, hey, what's up, Lord? ¿Qué pasó? ¿Qué bola? Cuidado, cae muerto. En CAP había un individuo que estaba sentadito allá atrás, y cuando iba caminando, en medio de ese fuego que ardía, ni un ser humano, y él en el teléfono. Yo me acerqué y le dije, tú no sabes que puedes caer muerto acá. No por mí, porque un día alguien se subió al altar con irreverencia y cayó muerto. Cuidado, iglesia. Respete a Dios, aún en su casa donde usted ora. Ese lugarcito no es para que ponga la macarena. Ese lugar donde usted ora es para adorar al Señor. Ese cuarto donde está en la casa, hágalo para adorar a Dios. Tenemos cuarto para todo, menos para buscar a Dios. No tenemos lugar de oración. Entonces, ¿qué le digo con esto? ¿Cómo es la referencia? Verso 2, la presencia manifestada es para los que le respetan. Por eso es que usted muchas veces me ve regañando a los músicos. Y no porque sean malos, sino que no están fluyendo conmigo. Porque al final de todo, yo lo que quiero traer es la presencia. Porque si la traigo, usted es cambiado, usted es sanado, usted es liberado. Y si no, entonces por el capricho de uno que se subió bravo con el otro, la presencia de Dios no cayó. Y yo le digo a ella, no me pueden continuar adorando hasta que la presencia de Dios cae. O que continúen adorando hasta que la presencia de Dios cae. Porque el gol de los músicos es traer la presencia, no es mostrarse ellos y mostrar que bien cantan. Aquí el gol no es mío, sino traer el rostro, la presencia. Cuando viene la presencia, viene paz. Cuando viene la presencia, te viene gozo, te viene salud, te viene protección, dijo Jesús. Y aquellos, mi Padre le amará, yo le amaré y me manifestaré. Los que obedecen, los que obedecen incondicionalmente, su presencia visible es prometida. Pídala cuando vaya a orar. Señor, tú prometiste que te manifestarías visible. Yo quiero sentirte. Y cuando no la siento, digo, la estoy reverenciando, lo estoy respetando, o realmente no estoy obedeciendo. Cuando yo no la siento, estoy seguro que hay un área donde yo no estoy obedeciendo. Y Dios me lo muestra. So, levante su manito en esta mañana. ¿Cuánto pueblo de Dios nunca ha sentido la presencia? Ay, que Dios tenga de usted misericordia, porque eso significa que Dios no ha estado con usted. Yo quiero que usted levante su mano, cierre sus ojos.

0: visible, tangible, visible, tangible, visible, tangible. No, no, pero por fe, no, la presencia de Dios, si obedeces y si reverencias a Dios, viene visible, tangible. Hay momentos que estoy en su presencia y nada más me importa. En este momento, nada más te importe. Tus pensamientos no están pensando en la esposa que vas a comer. Solo levanta tu mano y dile: nada más me importa, Señor. Porque tu presencia, hay plenitud de gozo, salvación, vida, paz. Habrá presencia de Dios. Salga de las iglesias corriendo. Si usted dice: yo nunca la he sentido. Y si usted no la ha sentido acá, no la ha sentido porque no está, sino porque hay algo que usted está desobedeciendo. Hay gente que es difícil de quebrarse. Nunca lloran. Qué difícil quebrarse. Y cuando esa presencia visible viene, no hay hombre de 6 pies 5 pulgadas que no des que no llore. Te quiebra. ¡Ey, alas! ¡Ey, alas! Eres cara a cara con Dios. Tenemos la bendición que Dios nos mandó a esta casa. Y tenemos, yo tengo un pacto como su apóstol, pastor de la iglesia. Tengo un pacto con Dios que su presencia nunca se vaya de este lugar, para que bendiga a miles, para que salve a miles, para que cambie a miles.
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6: 7 años, Pastor Dublín, esta mujer fue atropellada por un carro. Hace 3 años estaba usando esta silla, vino aquí, oraron por ella y el poder de Dios cayó y ahora está completamente sana, ya no está usando el pastor. Completamente sana. Ven, Margarita, ven. ¿Qué pasó, abuela? ¿Qué tenía?
7: Me arrolló un carro, me pusieron los hierros aquí, ya me lo quitaron. Aquí se me puso un hematoma y en la rodilla así, en doblar.
6: ¿No podías doblar la rodilla?
7: No podía doblar la rodilla.
6: ¿No podías hacer esto?
7: No podía hacer así.
6: A ver, déjeme
7: mira,
6: verla.
7: Mira.
6: Usted está muy linda para que usted esté así.
7: Gracias, más gracias.
6: ¡La gloria, abuela! ¡Jesús!
1: Muchas gracias por acompañarme en Lo Sobrenatural ahora. Amigo que está siendo atormentado en tu mente o afligido por alguna enfermedad, Dios quiere hablarte a tu vida. Si nunca le has entregado tu vida a Jesús, la Biblia dice que todos los hombres somos pecadores. La paga del pecado es la muerte, pero el regalo de Dios es la vida eterna. La liberación está disponible para usted. Lo primero que tienes que hacerte es arrepentirte de tus pecados y Jesús va a venir a entrar a tu corazón y va a cambiar tu vida. Repite esta oración conmigo. Di, Padre Celestial, yo me arrepiento de todos mis pecados. Yo confieso con mi boca que Jesucristo es el Hijo de Dios. Yo creo con todo mi corazón que Dios el Padre lo resucitó de los muertos. Amén. Si hizo esta oración con nosotros, llámanos o escríbenos. Bienvenidos.
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2: A nuestro programa radial Nuevas de Gran Gozo, bajo la dirección de Galván Revival Church y el reverendo Baltasar Dueñas. Damos gracias a Dios por el privilegio de llegar hacia ustedes a través de este su programa radial. Es un placer y gran honor poder publicar las grandes maravillas y milagros que Cristo Jesús está haciendo el día de hoy a través de este ministerio. La Biblia dice en Marcos 16:15, ir por todo el mundo, predicar el evangelio a toda criatura. Cristo dio el mandamiento de que se predicara su palabra por todo el mundo y este es el trabajo número uno. San Lucas 9:1-2 dice, y juntando a sus 12 discípulos, les dio virtud y potestad sobre todos los demonios y que sanasen enfermedades. 2. Y les envió a que predicasen el reino de Dios y que sanasen a los enfermos. Marcos 16:20 dice, y ellos saliendo predicaron en todas partes, obrando con ellos el Señor y confirmando la palabra con las señales que les seguían. Únase con nosotros para hacer posible este trabajo que Cristo mandó, mandando sus diezmos y ofrendas. Para tiempos como estos, se necesitan hombres como estos. Ahora con ustedes, el hombre que Dios ha ungido para traer bendición a la gente enferma y necesitada, Reverendo Baltasar Dueñas.
3: Muchas gracias. Recuerde que conforme a nuestro calendario, hoy es día miércoles, día 22 de julio del año 2026 y estamos con servicios especiales viniendo. Recuerde que los invitamos a la conferencia internacional los días 24, 25, 26 de julio. Estaremos con conferencia internacional en Tanqueán de Escobedo, San Luis Potosí, en el edificio Vida Victoriosa, ubicado por la calle Mariano Abasolo, sin número, barrio Fátima. Estaremos con tres servicios, con tres oraciones al día, a las 10, a las 2 y a las 6 de la tarde, muy especialmente para atender a la gente enferma y necesitada. No deje pasar esta oportunidad. Recuerde, estaremos 3 días con 3 servicios al día, con 3 atenciones al día. Venga, intérnese en la clínica de Dios, de la fe, y Dios los va a dar de alta el tercer día. Recuerde que estaremos en conferencia internacional en Tanqueán, San Luis Potosí, muy especialmente ahí donde administra el reverendo Rafael Santiago y la mujer de Dios Eustacia Carrillo. No deje pasar esta oportunidad. También los invito el día viernes 31 de julio, estaremos en la comunidad Las Delicias Chiapas, en el edificio Vida Victoriosa con la familia Vera a las 5 de la tarde, servicio especial de milagros. Recuerde que también este día viernes 31 comenzamos el ayuno de 3 días el viernes 31 de julio y 1 y 2 de agosto son 3 días de oración y de ayuno. Únase con nosotros a favor de la gente enferma y necesitada y también a favor por la salvación, por la paz y la prosperidad y la salud de nuestra nación de México, muy especialmente de cada nación que es temerosa de Dios. Únase con nosotros a clamar a Dios. Recuerde que Dios le dijo a Moisés, estando en el monte Sinaí, en el capítulo 19 de Éxodo, en el verso 10, Dios le dijo a Moisés, santifícame al pueblo por 3 días, porque al tercer día voy a descender sobre ellos. Y el pueblo obedeció, y Dios cumplió su promesa, y lo milagroso, el poder de Dios descendió sobre su pueblo, muy especialmente también el día de hoy. También los invito, el día sábado, 1 de agosto, estaré en Villahermosa, Tabasco, en el edificio Vida Victoriosa, ubicado por la avenida Luis Donaldo Colosio, número 716, Colonia Gaviota Sur, a las 4 de la tarde, servicio especial de milagros. Y el día domingo, 2 de agosto, estaré en la Quinta San Jorge, por la calle Jiménez, número 328, desde las 11 de la mañana, horario corrido, hasta las 8 de la noche, orando por la gente enferma y necesitada, impartiendo la unción del Espíritu Santo, impartiendo fe a través de la palabra del Dios viviente. No deje pasar esta oportunidad. También los invito, el día sábado, 8 de agosto, estaré en Vega Rica, Veracruz. Ahí un día ministra la mujer de Dios, Dora Cruz. Estaremos a las 2 de la tarde con servicio especial de milagros este día. Y el día domingo, 9 de agosto, estaré en Tempoal, Veracruz, en el edificio Vida Victoriosa, donde administra la mujer de Dios, Dora Cruz. La dirección es por las 5 de mayo. Ahí está el edificio Vida Victoriosa, desde las 11 de la mañana, horario corrido. Muy especialmente estaré orando por la gente enferma y necesitada. También los invito, el día lunes 10 de agosto, estaré en Ciudad Valle, San Luis Potosí, en el lugar del hermano Darío Hernández. La dirección es Río Guayalejo, entre Álvaro Obregón y Graciano Sánchez, Colonia Vista Hermosa, a las 7 de la noche, servicio especial de milagro. No deje pasar esta oportunidad. Cristo lo estará esperando para hacerles un milagro en su vida. También los invito para que hagan una promesa a Dios de $100 o de 1,000 pesos mexicanos para seguir salvando muchas almas para el reino de los cielos y seguir ayudando a la gente enferma y necesitada. La Biblia dice estas palabras en el libro de San Lucas, capítulo 8, del verso 1 en adelante. Dice, y aconteció después que Cristo caminaba por todas las ciudades y aldeas, así como lo estamos haciendo nosotros, siguiendo las pisadas del Señor Jesús, predicando y anunciando el Evangelio del Reino de Dios y los 12 con Él, y algunas mujeres que habían sido curadas de malos espíritus y de enfermedades. María Magdalena, que se llamaba, o que se apellidaba Magdalena, de la cual habían salido 7 demonios, y Juana, mujer de Chuza, procurador de Herodes, y Susana, y otras muchas que le servían de sus bienes, de sus haciendas, respaldaban al Señor Jesús para los gastos que necesitaba. Sí, Cristo, muchas veces, Cristo rentaba sinagogas, muchas veces Cristo Jesús rentaba lugares para predicar, muchas veces Cristo rentó casas, muchas veces Cristo rentó casas, como lo escuchan. En una de ellas es cuando metieron a un hombre imposibilitado por arriba de la casa y agujeraron la casa o el techo para bajar a esa persona entre 4 personas, gloria a Dios. Y aunque después Cristo tuvo que pagar para componer esa casa o el techo donde hicieron el agujero, pero Cristo muchas veces en el aposento alto donde Cristo Jesús hizo la Santa Cena con los apóstoles, lo rentó, gloria a Dios. Y ahí por un tiempo lo estaba rentando de igual manera los apóstoles, gloria a Dios. Pero lo más importante es que Cristo Jesús caminaba por todas las ciudades y aldeas ayudando a la gente enferma y necesitada y predicando el Evangelio del Reino de Dios, salvando muchas almas para el reino de los cielos. La Biblia dice en el libro de Proverbios 11:30, el que salva almas es sabio. El que salva almas es sabio. Gloria a Dios. Y ese es lo que Cristo Jesús vino a este mundo. Vino a buscar y a salvar lo que se había perdido. Gloria a Dios. ¿Qué se había perdido? El hombre espiritual. Y Cristo Jesús vino a buscarlo y a salvarlo. La Biblia dice estas palabras en el libro de San Mateo, en el capítulo 6, en el verso 19. Dice Cristo, no acumules tesoros en la tierra donde la polilla y el orín y la ladrones corrompen, oxidan o roban. Acumula tesoros en el cielo donde las cosas no pierden valor. ¿Saben ustedes que las almas tienen un valor altísimo? Gloria a Dios. De tal manera que el que invierte en almas, por eso aquí Cristo está diciendo, acumula tesoros en el cielo donde las cosas no pierden valor. Porque como las almas tienen un valor altísimo, gloria a Dios, ahí está invertido su dinero en las almas que valen muchísimo delante de la presencia de Dios. Dice, y donde no hay polilla ni orín, ni ladrón que puedan corromper, oxidar o robar. Dice, pues donde esté tu tesoro, ahí estará también tu corazón. Y si su tesoro está invertido en almas que están, pertenecen a Dios y que están en el cielo, pues ahí, ahí también está su corazón. Gloria a Dios. La Biblia dice estas palabras en el libro de San Lucas, capítulo 11, en el verso 23. Cristo Jesús dice, el que En el capítulo 11, en el verso 23, dice, el que no está a mi favor, esto lo dice en la Biblia, versión al día, el que no está a mi favor está en contra mía. El que no ayuda a mi causa de salvar almas para el reino de los cielos, le hace daño. El que no está a mi favor está en contra mía, dice el Señor Jesús. El que no ayuda a mi causa para salvar almas para el reino de los cielos, le hace daño. Gloria a Dios. Y la Biblia dice estas palabras en el capítulo 12 del libro de San Lucas, en el verso 21. Cristo dice, el hombre que acumula riquezas en la tierra y no las acumula en el cielo, es necio. Gloria a Dios. Hacer tesoros en el cielo es a través de invertir en las almas, en salvar muchas almas para el reino de los cielos. Gloria a Dios. Hagan su parte, dice en San Lucas capítulo 12, en el verso 33, dice, allí en el cielo cualquier tesoro está seguro, porque no hay ladrón que robe ni polilla que destruya. Además, el corazón del hombre está siempre donde está su tesoro. Acumule tesoros en el cielo. Así es como se hacen tesoros en el cielo. Gloria a Dios. Y la Biblia dice estas palabras en el libro de San Marcos, capítulo 10, en el verso 30. Cristo Jesús dijo, el que da por amor a mí y por amor al extendimiento del Evangelio, yo les garantizo una recompensa de 100 veces más en esta tierra y aparte garantizada la vida eterna. Gloria a Dios. Haga su parte y Dios los bendecirá a ustedes desde ahora y para siempre. Yo llamo esto la gana aquí en la tierra y la gana allá en el cielo al instante, o sea, al momento, al mismo momento surge dos efectos aquí y efecto en el cielo y para siempre. 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Y unidos la podemos hacer. Y Dios los bendecirá desde ahora y para siempre. Ahora quiero llevarlos para que escuchen un canto con el reverendo Baltasar Dueñas.

0: Cristo mandó mi alivio.
1: Sí. Cristo mandó mi alivio. Aleluya. Cristo sí, lo acaba de sanar.
0: Sí, Cristo.
1: Gloria a Dios.
0: Sanó.
1: Ahora, gracias. El problema de tus ojos, sí, te dolía la cabeza. ¿Dónde, sí, está el dolor ahora?
0: Pues se me borró todo, creo. Sí.
1: Se quitó todo, se borró,
0: sí,
1: todo.
0: Sí.
1: Ese dolor, ese problema.
0: Gloria a Dios.
1: Gloria a Dios.
0: Sí, como un año.
1: Como un,
0: sí,
1: año.
0: Sí.
1: Ajá. ¿Y de la cintura?
0: Sí, tiene como 3 años.
1: ¿Como 3 años?
0: Sí. Ajá.
1: Mis hermanos, ya cuando se pasa de un año es algo crónico, ya desde meses.
0: Sí.
1: Cristo lo acaba de sanar.
0: Gloria a Dios.
1: ¿Cómo te llamas tú, hijo?
0: Rodolfo Pedro Baltasar.
1: Rodolfo Pérez,
0: sí,
1: Baltasar.
0: Sí.
1: Pues eres tocayo mío. Gloria a Dios.
0: Gloria a Dios.
1: Es maravilloso, Cristo te acaba de sanar.
0: Sí, gloria a Dios. Sí.
1: ¿Ya Cristo te sanó?
0: Sí.
1: Vete diciendo, Cristo ya,
0: sí,
1: me sanó.
0: Cristo
1: ya la
0: me
1: hice
0: sanó
1: con Cristo.
0: Cristo ya me sanó. Gloria a Dios.
1: Ya la hice, aleluya, con Cristo. ¿Te sientes bien ahora? ¿Ya no te quejaste? La primera vez estabas quejándote. ¿Qué?
2: Sí, me dolía.
1: Sí, te dolía. Dice, sí, me dolía. Sí, me dolía. Tiempo pasado. Gloria a Dios. Cristo te acaba de sanar. Gloria al nombre de Cristo. Gloria a Dios. Y ya por tu hija, ya oré por ella. ¿Se te quitó?
2: Se me está quitando.
1: ¿Cuánto tiempo tenías con eso?
2: No, tengo como 3 años que me duele mucho la cintura.
1: 3 años.
2: Y las rodillas me duelen mucho.
1: Bastante.
2: Sí.
1: Con todo y rodillas, sí, y con todo y pie. Sí.
2: Hace
1: gloria a Dios.
2: Que me empezó. Sí.
1: ¿Qué es lo que no podías hacer por tu cintura?
2: No, pues es que no puedo trabajar ya porque me duele la cintura.
1: ¿Pero qué movimientos no podías,
2: sí,
1: hacer?
2: Sí, qué movimientos no puedo hacer. No puedo caminar en forma.
1: No puedes, no podías caminar en forma. A ver, muévete. ¿Te molesta algo?
2: Ahorita no.
1: Ahorita, ¿no? Y lo traías de problema.
2: Sí,
1: gloria a Dios. No podías caminar. A ver, camínale de aquí hasta allá y lo te regresas 7 veces. Gloria a Dios. Ahí está, men. Quedó nuevo, listo para las Olimpiadas. ¿Qué no podías hacer tú?
3: Pues trabajar, o
1: súbele,
3: sea, rajar leña con la hacha, ¿verdad? Algo, y un ratito ya al otro día amanecía con dolores en tu.
1: ¿Pero qué movimiento tú no podías hacer? Ahorita no tenemos el hacha aquí. ¿Hay un hacha por aquí para...?
3: En la mañana...
1: Para cortar leña aquí.
3: Cuando me levanto, no me puedo ni poner el calcetín.
1: O sea, cuando te levantas no te puedes ni agachar para ponerte el calcetín. Gloria a Dios, ¿ok? Ahora, siéntate y haz el movimiento como si estuvieras alcanzando los zapatos. Hasta la punta de los zapatos. Gloria a Dios, así.
3: No podía,
1: dijo, no podía. Ahora lo está pudiendo hacer. Gloria a Dios, ahí está. Gloria a Dios. Eso es una buena señal. Gloria a Dios. ¿Y tú vas a poder cortar leña?
3: No, pues ahora.
1: Gloria a Dios.
3: Primero Dios.
1: Primero Dios, claro que sí. ¿Cómo te llamas?
3: Carmelo Castañeda.
1: ¿Ya tenías tiempo con eso?
3: 7 años.
1: ¿7 años?
3: Sí.
1: 7 años,
3: sí.
1: No 7 días. Y Cristo Jesús acaba de sanar.
3: Sí.
1: Gloria a Dios. Dios te veía, ya le hiciste.
3: Gracias, sí.
1: Ya le hiciste con Cristo.
4: Dolor de cabeza.
1: ¿Se te quitó el dolor de cabeza?
4: Sí.
1: ¿Ya tenías días con eso?
4: 15 días.
1: 15 días, sí, con un dolor de cabeza, sí, horrible.
4: Sí.
1: El cuanto molesta porque no deja ni dormir.
4: Sí.
1: Así es.
4: Sí.
1: Cristo te sanó. ¿Cómo te llamas?
4: Lucila Tomás Félix.
1: ¿Dónde vives?
4: De la Herradura.
1: ¿De la Herradura?
4: Sí.
1: Gloria a Dios.
4: Sí.
1: Pues tú andas siguiendo a Cristo. Y Cristo te anda siguiendo a ti. Sí, sí. Gloria a Dios. Y a Cristo te sanó. ¿Ok? ¿Estás,
4: sí,
1: feliz?
4: Sí, estoy feliz. Gracias. Dios
1: te bendiga.
5: Mis rodillas.
1: De las rodillas. Y según los médicos le habían dicho que era desgaste.
5: Sí.
1: Fácil es decir eso. Desgaste. Y no solucionar el problema. Gloria a Dios. Mis hermanos, pero Cristo Jesús la acaba de sanar.
5: Sí, se me quitó el dolor.
1: Cristo le quitó ese desgaste de sus rodillas, de sus huesos, y ya está moviendo y está reflexionando. O sea, tiene reflexiones de sus rodillas y también de tu cuerpo, también de la presión.
5: Sí.
1: Gloria a Dios. La presión siempre altera, mis hermanos, el sistema nervioso.
5: Sí.
1: Y a veces la gente no puede dormir.
5: Sí, me duele la cabeza.
1: ¿Te dolía,
5: sí,
1: todo eso?
5: Sí, me dolía
1: eso,
5: la cabeza, sí.
1: Claro que sí. Uh-huh. ¿Cómo te llamas, madre?
5: Delfín Eligio.
1: ¿Dónde vives?
5: Aquí en Nixtacamel, Buenos Aires.
1: Pues Cristo te acaba de sanar.
5: Sí, le doy gracias a Dios.
1: Los médicos no te pudieron sanar de las rodillas y mira, con una oración Cristo te sanó.
5: Sí, gracias a Dios.
1: Me estaba platicando un joven que acabo de orar ahorita por él, mis hermanos. Ahí está. De y un problema de hipo que le tenía uno de su familia y no se le podía quitar, y era algo desesperante.
6: Se fue.
1: ¿Ya tenías días?
6: Una semana. Sí.
1: Y es peligroso cuando una persona tiene un dolor ya por mal tiempo. Gloria a Dios, por una semana Cristo Jesús se sanó. Y lo demás, no te preocupes, eso también se fue.
7: Dime, mi hermana, ¿qué es lo que Cristo contigo?
8: Yo le doy gracias al Señor porque yo tenía 2 años de tener un dolor en la cintura, para todo me molestaba.
7: Para todo te molestaba.
8: Entonces, en este año fui con el doctor, me dijo que tenía osteoporosis, que estaba enferma del riñón, que tenía anemia, y me sacó un montón de enfermedades. Pero ahorita que llegué, que estaba haciendo fila, yo tampoco no podía estar mucho parada porque me molesta mucho la cintura. Y me dio un dolor tan fuerte que me atravesaba de un lado hasta acá, y bastante calor. Y ahorita que pasé, que usted oró aquí, pues le doy gracias a Dios porque se me quitó lo que...
7: Y todo lo que traías, pues Cristo Jesús te sanó y te restauró tu salud. ¿Cómo te llamas tú?
8: Imelda Aguilar. Yo siempre lo escucho, soy de Arboleda de San Roque. Siempre lo escucho por la radio, en el 105, el número 105, siempre lo escucho todas las mañanas, y al reverendo Alfredo Galván también.
7: Pues Dios te bendiga, ¿no? Y ahí reciben bendición en sus casas. Dios te bendiga. Dele un fuerte aplauso a Cristo. Dime, mi hermana, ¿qué es lo que Cristo contigo?
9: Pues Dios, yo le doy gracias a Dios porque yo sé que Dios me sanó. Yo traía una hernia umbilical. De hecho, estoy programada para el día 13 a una cirugía. Estábamos esperando esta fecha para venir con usted, esperando un milagro.
7: Estaban esperando esta fecha para venir.
9: Así es. Ahorita que estábamos orando, antes de que usted llegara a mí, yo sentía como que me daban punzadas en la orilla del ombligo. Y en el momento que usted llegó, yo no lo sentí, ya nomás caí. Al momento de caer, a mí ya me dolía la cadera del mismo dolor que traía.
7: También.
9: De dolor de cadera, yo sentí como que algo se me desgarró por mi espalda, y al momento de que me quise levantar, ay, señor, no traigo, a mí me dolía ya levantarme. De hecho, ya me dolía todo, me inflamaba, traía muchos dolores en las articulaciones, y yo decía, señor, ¿qué va a hacer de mí? Yo decía, ¿será cáncer en los huesos? Ya no sabía yo ni qué era. Me da miedo decirle a mi mamá, y mi niño viene conmigo, y él llora mucho cuando venimos. Le digo, no llores, amor, pues vamos a confiar en Dios. Y dice, es que yo tengo miedo porque ese hermano a todos tumba. Le digo, a mí no me va a tumbar. Y nada, que apenas se acercó y ya estaba en el suelo. Y yo le doy gracias a Dios porque le digo a la hermana que yo tengo la cita ante el doctor y yo no quiero que me operen. O sea, tenía el temor. Por eso tenía un compromiso el día de ahora. Yo lo cancelé porque le decía, mamá, yo te prometí que íbamos a ir con el hermano y vamos a ir. Lo hacemos un día antes, no sé cómo le hagamos, pero yo confiaba en
7: ya lo hiciste.
10: Ella se tocó, ya mi mamá ya se tocó su vientre donde tenía la hernia y ya no siente nada. Y luego dice, pero ya no está.
7: Ya no está, pues ya no está. No está.
9: Pero yo sé que tengo que ir como quiero porque tengo una cita, ¿verdad?
7: Eso no tiene que ver, tú ve, a ver, revísame, ¿verdad? Porque Dios no hace nada escondidas, ¿ok?
9: También en el mes de abril, en la campaña que estuvo usted, pues ya no lo alcanzamos y estaba la hermana y me hizo favor de orar por mí.
7: La doctora Morán. La
9: doctora, ok, y fue una oración de liberación y yo le doy gracias a Dios porque pues yo me había sentido muy mal. De hecho, tengo mucho miedo, no sé qué es lo que está pasando en mi vida, no sé cómo entraron las cosas, tengo mucho temor, me ha ido muy mal en el negocio, tenemos un negocio de mi mamá y sé que dicen que son trabajos que me han hecho, y yo muchas veces yo sí creo porque pues hay cosas malas, pero dice mamá, el único es Dios, el único que tiene la última palabra es Dios y vamos a confiar en Dios. De hecho, hace poco nos decían, haz esto, haz lo otro, le digo, mamá, yo quiero hacer todo eso porque era como nos está yendo y cómo estoy. Yo de la noche a la mañana estoy mala porque si yo nunca había estado así. Dice, vamos a confiar en Dios y seguimos confiando, y aquí está la doctora que no me dejará mentir, ella hizo la oración de liberación.
7: ¿Fuiste libre?
9: Y fui libre.
7: ¿Fuiste libre?
9: En este lugar, fue la primera vez que yo pise este lugar y desde entonces, cada que tenemos la oportunidad.
7: Dios te bendiga.
10: A ella la trajo su mamá por primera vez, fue un domingo, no alcanzaron el servicio y llegaron al servicio a las 7. Entonces, ya les administré yo, y cuando le pregunté que por qué causa venía ella, me dijo su mamá, es que no le aguantamos el carácter, de todo se molesta, en un coraje, con todos pelea y no sabemos qué tiene, ¿verdad? Y cuando oro por ella, entonces ella se cae y empieza a revolcarse y empieza a aventar patadas, ¿verdad? Y entonces empieza a decir que yo la quemaba, que no la tocara porque la quemaba, ¿verdad? Y empieza a hablar el diablo a través de ella y decir que no se salía, no me salgo. Y entonces...
7: Eso es brujería, que le han hecho brujería. A veces la reacción, como les dije, del Espíritu Santo, siempre tiene varias reacciones, ¿verdad? Depende cómo la gente venga en sus necesidades que tiene, ¿verdad? Pero A veces eso los clavan. Dice el hermano Galván que viene, la gente dice, tengo un mal puesto. Hermano, no, no lo tiene mal puesto, lo tiene bien puesto, porque si lo tuviera, ya se lo hubiera quitado, así de fácil. Pero no, pero Cristo Jesús es el que les puede quitar todo tu diablo de encima. Y fuiste libre, mi hermano. Ahí fue libre. Y desde entonces te has sentido mejor.
9: Mucho mejor, pero hace 15 días yo me detecté en mis rodillas, me están saliendo como unos abscesos, esos me duelen mucho, no sé, dice, a mí me dijo una hermana, es que ya te amolaron, le digo, pero vamos a seguir orando, y yo sigo orando, yo espero el milagro de Dios.
7: El amolado va a seguir amolado con Cristo, ¿ok? Claro que sí, gloria a Dios. Busquen a Dios, mi hermana sigue buscando a Dios, porque la gente, mis hermanos, viene bien surtidita, como botica, como farmacia, de todo tiene, ¿ok? Entonces, Dios empieza a liberar a la gente, sanarlos, pero tienen que insistir en buscar a Dios. La Biblia dice, buscar a Dios mientras la palabra mientras, hay que insistir. Pero, ¿cómo te llamas tú, mi hermano?
9: Alma Castilleja.
7: ¿Dónde vives?
9: En Burócratas Municipales.
7: Pues Dios te bendiga. Y él insiste una vez más, ¿verdad? La vez pasada y hoy.
6: Ahora es tiempo de hacer la oración de fe a favor de usted. Ponga el aceite, ponga cualquier prenda de su hijo, de su hija, arriba de la radio. Cristo no tiene límite. Él va a llegar por obra del Espíritu Santo en su vida y le va a hacer un milagro. Recuerden, logre el tiempo cuando el hermano Galván hace la oración de fe a favor de usted. Haga lo que el hermano Galván le recomienda. Místese con Dios, con el Dios que hizo el cielo la tierra, déle una oportunidad al eterno Dios y Dios se va a mover a favor de usted, no importa la enfermedad que tenga, o el problema que tenga, o los vicios que usted tenga, Cristo se los puede quitar, Cristo lo hace una nueva persona, Él llega para que tenga vida, y vida en abundancia. Esta es la diferencia del ministerio del hermano Galván, aleluya, en primera de Juan 3:8, para esto apareció el Hijo de Dios, para hacer las obras del diablo. Ahora ponga cualquier prenda, yo voy a hacer la oración de fe. Cristo Jesús va a llegar por obra del Espíritu Santo y le va a hacer su milagro. No me importa cuál sea su condición, nomás dele a Dios una oportunidad en el nombre de Jesucristo y usted va a ver la diferencia. No tiene que hacer nada, todo lo que tiene que hacer es nomás creer y dale a Dios una oportunidad. Él se muestra, Él se manifiesta y Él llega y le hace su milagro. Padre, en el nombre de Jesucristo, yo como tu siervo tomo autoridad sobre todo espíritu de enfermedad. Yo le hablo a los demonios de enfermedad y de miseria, los reto y los mando fuera en el nombre de Jesús, el nombre que es sobre todo nombre, el cual dijiste en mi nombre, echarán fuera demonios. Y yo echo fuera a los demonios de enfermedad, demonios de miseria, les hablo en el nombre que es sobre todo nombre, en el nombre de Jesús, fuera. Yo lo doy libre en el nombre de Jesucristo. Padre, santifica el agua, el licor, la prenda que tengan arriba en la radio, santifícalo para la gloria de tu nombre y tu nombre será glorificado. Ahora, Padre, yo te ruego en el nombre de Jesús a favor de cada persona que paga sus diezmos y ofrendas en señal que están amistados contigo para llevar el trabajo número uno. Yo como tu siervo te ruego en el nombre de Jesús, al que esté enfermo, sánalo. Al que esté necesitado, sople sus necesidades conforme a tus riquezas en gloria. Te lo ruego en el nombre de Jesús. Ahora, Padre, te ruego por el padre en su trabajo, la madre en el hogar, los hijos en la escuela, en sus colegios. Pon tu mano de bendición al entrar y al salir en el nombre de Jesucristo. Les doy la bendición del Dios Padre Todopoderoso, de Jesucristo tu Hijo y del Espíritu Santo. Yo los dejo en tu mano porque sé que tú eres bueno en el nombre de Jesús. Les doy la bendición del Dios Padre Todopoderoso, de Jesucristo tu Hijo y del Espíritu Santo. Ahora no diga no puedo. Diga todo lo puedo en Cristo que me fortalece y espere su milagro de parte de Dios.
11: 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Dios les bendiga.

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1: Y hermanos y amigos, la Biblia nos muestra que la edad de los milagros no ha pasado. La sanidad divina y los milagros son parte del ministerio del Señor Jesucristo hoy en día. Bendito sea Dios. En los días bíblicos, cuando Jesús anduvo en aquel cuerpo humano por la tierra, donde quiera se movía, sanaba a los enfermos. Llevaba su palabra y sanaba a los enfermos. Sea bendito el Señor. Y era realmente algo maravilloso los milagros que el Señor hacía. Eso era parte de su evangelio. Mi alma te alaba, Jesús. Y según él predicaba, la gente se sanaba. Y multitudes de personas eran sanados de todo tipo de enfermedad. Ahora, eso naturalmente es maravilloso, pero lo más grande es que eso no ha cambiado. Jesucristo es el mismo, ayer y hoy y por los siglos. ¡Alabado sea Dios! ¡Hay poder en Jesucristo! Que sí, que está aquí en esta noche, tiene que tener la confianza de que aquí no es el hombrecito que está aquí el que sana. Aquí el que sana es el Cristo que resucitó entre los muertos y que está aquí por medio de la persona del Espíritu Santo. Ese es el que sana y está ahí, pegado a usted, en todo sitio. Aquí está, al lado de cada vida. Aquí, frente a cada persona que está aquí, ahí está, por medio del Espíritu Santo para bendecirlo a usted y sanarlo a usted en esta noche. Y ahí está, y allí está, y acá está, y con los siervos de Dios está aquí, y aquí arriba está, y por todos lados está, y se mueve en este lugar. Esto está saturado de su presencia. ¡Alabado sea Dios! ¡Hoy la soja! Es cuestión de que usted crea y quiera recibir, anhele en su corazón recibir de Dios, que Él nos da los anhelos en nuestro corazón. Sea bendito el Señor Jesucristo. Mi alma te alaba, Jesús. Ahora, aún en los días más remotos del Antiguo Testamento, ya Dios prometía sanar los enfermos. Éxodo capítulo 23, verso 25. El Señor dijo esta palabra, dijo: y vosotros serviréis a Jehová vuestro Dios, y yo quitaré toda enfermedad de medio de ti. Óigalo. Bueno, si eso eran los días del Antiguo Testamento, ¿cómo será ahora? Cuando ya Cristo murió en la cruz del Calvario y redimió todo. Y crucificó toda maldición. Alabado sea Dios. No hay maldición que no fuera crucificada. Crucificó el pecado, pero crucificó el SIDA, crucificó el cáncer, crucificó todo lo que el diablo ha puesto para oprimir la pobre humanidad. Todo está ya vencido. Cristo está aquí para darnos lo que ya Él compró. Alabado sea Dios. Solamente crea en Él y reciba que Él está en nuestros medios. Gloria sea al Señor Jesús. Mi alma te alaba. Ahora fíjense las palabras que Dios trajo a los hijos de Israel en aquellos días remotos. Vosotros serviréis a Jehová vuestro Dios. Esto no es para cualquiera, esto es para el que se dispone a servirle al Dios del cielo. Esto no es milagrería, ni curandería, ni ninguna otra idea del diablo. Esto es sanidad que viene de arriba del cielo, de parte de Dios. Y es para los que están dispuestos a servirle a Él. Servirás al Señor tu Dios, dijo, yo quitaré toda enfermedad en medio de ti. Y el SIDA, que no hay un caso que haya podido sanar la ciencia, lo quita en un segundo el Dios del cielo. Y el cáncer, que es incurable, lo quita en un momento. Alaba lo que Él vive. Y el Parkinson, y la diabetes, y la artritis, que son incurables, las quita el Dios del cielo. ¡Alabado sea Dios! Lo que es imposible para el hombre es posible para Dios. Yo quitaré toda, no hay excepciones, enfermedad de medio de ti. Pero hay que servirle a Dios, hay que buscar a Dios. Esto no es para cualquiera que quiera sanarse para después irse a las maldades de esta tierra impía, a perderse aquí abajo en el mundo. No, Dios no es ningún Dios falto de inteligencia. Dios lo más que tiene es inteligencia. Dios quiere sanar la humanidad para que la humanidad le sirva. ¿Y por qué Él quiere que usted le sirva? Para salvarlo, para que usted sea propiedad de Él por los siglos y los siglos, para que usted no se vaya a la condenación, no se vaya al infierno, sino que usted sea ciudadano del reino de los cielos. Para eso es que Él quiere que usted le sirva. ¡Alabado sea Dios! Si Él no necesita su servicio, si Él tiene millares de ángeles que le sirven, Él quiere que usted le sirva para Él salvarlo a usted. Por eso la sanidad divina es algo que viene para la gente que busca al Señor, que clama a Dios con confianza. Ahora, le prometió algo más a los hijos de Israel que está en pie hoy en día. Le dijo, y yo bendeciré tu pan y bendeciré tu agua. Oiga eso. Cuando yo voy a predicar a esas repúblicas donde hay contaminación larga y viene el agua frente a mí, tú me prometiste que bendecirías mi agua. Mira, y aquí están estos vegetales, tú me prometiste que bendecirías mi pan. Bendícelo. Germen que esté ahí se muere. El virus que esté ahí se muere. Si está el cólera se muere. Sonríase, que el Señor le ama. Pero ¿para quién es esa bendición? Para los que le sirven. Servirás al Señor tu Dios. Quitaré toda enfermedad. Bendeciré tu pan y tu agua. Alabado sea Dios. Ore siempre por la comida que se va a comer. No le caiga como el que apaga fuego la comida esa. No, tranquilo. Sonríase, que el Señor le ama. Siéntese frente a la comida y reclama a Dios lo que prometió. Bendice esto. Que me caiga como una bendición, que yo lo digiera perfectamente, que me dé salud para yo servirte como debo servir. Así que si hay mujeres en esta noche aquí que son estériles, que su matriz no funciona, que le operaron todos esos órganos y anhela tener un hijo, esta es la noche que cuando pase al frente a orar por el enfermo, ponga la manita sobre el vientre y diga, tú dijiste que no habría mujer que aborte ni que sea estéril. Alabe lo que Dios amaya. Dios es poderoso y fiel para cumplir lo que ha prometido. Bendito sea el Señor Jesucristo. Es noche de victoria. Esas promesas están en pie. La edad de los milagros no ha pasado. El Dios del cielo es el mismo, no ha cambiado. Él no tiene que cambiar. Él es perfecto. Alabado sea Dios. Todo está en pie, todo está disponible para los que se disponen a servirle a Él. Ahora, oiga este punto claro. Ahora estamos en la dispensación de la gracia, edad del cristianismo, en un nuevo pacto mucho mejor que el que tenían los del Antiguo Testamento. Lo único que está en pie igualito es que todavía Dios demanda que se le sirva a Él. Pero ahora para servirle a Dios hay que servirle a través de un Cristo que murió en la cruz por usted y por toda la humanidad. La única forma de llegar a Dios ahora es a través de su Hijo Jesucristo. Y usted tiene que aceptar a Cristo. Y en el segundo que acepta a Cristo, todas esas promesas que le hicieron a los hijos de Israel son suyas. Alabados a Dios. Benditos al Señor Jesucristo. Es noche de victoria. Ahora, cuando Dios le prometió a los hijos de Israel sanar las enfermedades si le servían, mucho antes de eso, los hijos de Israel habían estado esclavos del imperio de Egipto, y el faraón los esclavizó y los puso a hacer ladrillos en el fango a las horas que se le antojaba a los egipcios, y por más de 400 años vivieron en esa terrible esclavitud. ¿Y por qué eso? Si Israel era el pueblo de Dios, la Biblia lo dice claramente, por sus rebeliones, por su desobediencia, por su idolatría, por sus maldades, Dios permitió esa esclavitud. Alaba lo que Él vive. Pero oiga, hoy en día es lo mismo. Qué silencio, se le fue el gozo a media gente. Hoy en día es lo mismo, la mayor parte de la humanidad hoy en día está en esclavitud. Es una esclavitud peor que la de los hijos de Israel. ¿Cuál esclavitud es esa? Óigalo, la Biblia lo dice. Todo el que comete pecado es esclavo del pecado. ¡Alabado sea Dios! Es la esclavitud del pecado. La esclavitud de los hijos de Israel, haciendo ladrillos en el fango, los deshacía físicamente. Se extenuaban, se enfermaban, cuántas cosas. Pero la esclavitud del pecado es esclavitud de muerte, esclavitud mortal, esclavitud que le enviará a usted la eterna condenación. Por eso usted tiene que ser libertado. Y esta es noche de liberación, esta es noche de bendición, esta es noche de victoria. El Salvador está aquí, el Redentor está aquí. Usted recibe a Cristo en esta noche y saldrá de esa esclavitud. ¡Alabado sea Dios! ¿Y por qué es que el pecado es esclavitud? Porque en el pecado usted está obedeciendo a un tentador. Y ese es nuestro enemigo, el diablo. Eso es el que hace pecar la humanidad. Y montones de gente que fuma, no quieren fumar, porque saben bien claro que el cigarrillo causa cáncer pulmonar. Y hace los letreros que hay por ahí, por la carretera. Anuncia muy lindo ese veneno satánico, Señor, reprenda al diablo. Y la falta de misericordia que hay en el mundo hoy en día. sin importar el letrero que dice abajo, oficialmente del gobierno de este país, que se anuncia que causa cáncer pulmonar y dos enfermedades más. Ese fue el gozo a mucha gente. Sin embargo, montones de gente que saben que causa cáncer pulmonar sigue fumando. Pues está ahí esclavitud. Son esclavos de un tentador que los hace fumar. Otros están en la droga y desesperados por salir de esa esclavitud y no pueden. El tentador los tiene dominados, están en esclavitud. Otros están en la homosexualidad y quieren salir de eso y no pueden. Un pecado mortal como ese que los va a enviar al infierno. La campaña Hartford vino un varón. Mira, hermano, se paró ahí al frente y yo quería que era una mujer lo que estaba al frente de mí. Hablando conmigo y estoy hablando para mí con una mujer. Y este hermanito vino por detrás y me dijo, mire, ese es un varón, es un homosexual. Yo lo miré bien y dije, ay, Dios mío, qué cosa terrible. Pero hermano, se entregó a Cristo, al lado de lo que él vive. Aceptó a Cristo. Y cuando le oramos, lo llenó del Espíritu Santo ahí mismo. ¡Alaba lo que él vive! Cuando el Espíritu Santo entra, el diablo homosexual se tiene que ir. Sea bendito el Señor Jesucristo. Y al ratito se iba a la plataforma a testificar un joven que vino el lunes allá. El temporal no nos tocó, gracias a Dios. Y él estaba en el auditorio el lunes y aceptó al Señor, se reconcilió, se había apartado. Estaba en la droga, hundido. Dios lo libertó el lunes y vino a testificar las otras noches. Estoy libre, hermano, estoy también. Gloria a Jesús. Hay esclavitud, pero hay un libertador. Cristo Jesús, el Hijo de Dios. Hay esclavitud, el pecado es esclavitud. Pero Cristo liberta al pecador. Alabados a Dios y le da vida nueva. Para que viva en victoria aquí abajo. Sea bendito el Señor Jesucristo. Mi alma te alaba. Y los hijos de Israel, por desobedientes y pecadores y rebeldes contra Dios, cayeron en aquella esclavitud terrible. Pero cuando pasaron más de 400 años de esclavitud, ya no resistieron más. Y en su angustia, clamaron a Jehová. Oiga eso. Mire el amor de Dios, lento para la ira, grande en misericordia. Que el que a él viene, no lo echa fuera. Y la persona puede haber pecado contra él 1, 2, 10, 100 veces. Y cuando humillados vienen, perdóname, te perdono instantáneamente. Ahí no hay rencores en ninguna clase. Hay amor y hay compasión hasta que sobreabunda. Bendito sea el Señor Jesús. Cuando clamaron a Jehová en su angustia, les envió un libertador. Y apareció un hombre que no sabía ni hablar bien. A Egipto con una vara en la mano. Pero mire qué cosa. A rescatar más de 2 millones de esclavos al faraón que tenía un ejército poderoso. Era el primer imperio mundial que existió, Egipto. Y a quitarle más de 2,5 millones de esclavos a ese tirano armado de una vara. Qué disparate. Los disparates de Dios son más prudentes que todos los grandes de aquí abajo de la tierra. Alábalo, que se le ama. Él sabía que venía con una vara, pero venía con el Dios del cielo detrás de él. Y cuando andamos con Dios, andamos en victoria. Cuando andamos con Dios, ni un ejército se resiste. Cuando andamos con Dios, todo sale bien. Cuando andamos con Dios, no hay derrota. Cuando andamos con Dios, el diablo es aplastado bajo nuestros pies. ¡Alabado sea Dios! ¡Sámalo y asoja! ¿Qué puede andar en un Cadillac o en un Lincoln sin Dios? Y está mal, está andando mal. Va de espaldas a la victoria. Y puede andar en un forito viejo por ahí haciendo ruido. Y está con Dios. Está caminando en un carruaje del cielo. Sonríase, que el Señor le ama. Aquí lo importante no son los lujos terrenos, es andar con Dios, caminar con Dios. Hay que estar a la victoria. Caminamos con Dios y la victoria es nuestra. ¡Alabado sea su nombre! Y Moisés con su vara entró a Egipto. Subió al palacio y le dio una orden al faraón como si fuera cualquier hijo de vecino. Suelte ese pueblo, que se vaya a adorar a su Dios el desierto. Aquí me manda Jehová para darle ese mensaje. El faraón se le rió en la cara. Dijo que mire tanto loco que hay aquí en Egipto y viene uno más ahora. Uno más ahora. Pero ese era un loco del manicomio de arriba. Alaba lo que Dios le ama. Y echó fuera del palacio a Moisés y a Aarón que le acompañaba. Pero comenzó un ministerio de milagros y de juicios tan terribles sobre Egipto que el pueblo de Egipto estaba lleno de temor, temblaban. Pero el faraón endurecía su corazón y no dejaba ir al pueblo. Hasta que llegó un momento en que Dios le dijo, mañana va a tener que dejar ir al pueblo. Pero dale esta orden a los hijos de Israel esta noche. Moisés se fue a los hijos de Israel y le dio la orden. Cada familia tenía que matar esa noche un cordero. Y tenían que comerse la carne del animal. Y la sangre la tenían que derramar sobre los postes y dinteles de las puertas de cada casa. Y Dios le dijo a Moisés, dile a mi pueblo que esta noche va a pasar la muerte a la medianoche por todo el territorio de Egipto. Y va a entrar en las casas y va a matar el primogénito de cada familia y el primogénito de los animales. Pero en las casas donde haya sangre en las puertas, la muerte no podrá entrar. ¡Alabado sea Dios! ¡Ay, la sojama! Y Moisés le dio la orden a los hijos de Israel y gloria a Dios que obedecieron. Porque era una orden de vida o muerte. Obedecían y la muerte no los iba a poder tocar esa noche. Desobedecían y iban a saber lo que era la tragedia de ver la muerte entrar en sus casas. Bendito sea el Señor Jesús, pero obedecieron. No hay nadie más inteligente que el que obedece a Dios. No hay nadie más sensato y más prudente que el que está alerta a cuál es la voluntad de Dios para usted moverse en obediencia. Sea bendito el Señor Jesucristo. La Biblia lo dice, ¿hay algún inteligente? Busque a Dios. ¡Alabado sea su nombre! Dios no reconoce inteligencia en la cohetería espacial, ni en la electrónica, ni en la historia, ni en ninguna de las cosas de aquí abajo de la tierra. Dios reconoce inteligente a los que le buscan a Él, porque los que le buscan a Él van a tener herencia eterna con los benditos del Dios del cielo. Los que le buscan a Él van a ser inmortales. ¡Alabado sea Dios! Los que le buscan a Él, la muerte no podrá tocarlos jamás. ¡Alabado sea Dios! Los que no buscan a Dios fracasarán tarde o temprano. Sea bendito el Señor Jesucristo. Y los hijos de Israel obedecieron. Y aquella noche cada familia mató su cordero. Y se comieron la carne del cordero y la sangre la derramaron en las puertas de las casas. Todas las puertas de las casas de los hijos de Israel estaban manchadas con sangre. Fíjense que eso era un tipo, una figura de lo que miles de años más tarde Dios iba a hacer. No para los hijos de Israel solo, sino para toda la humanidad. Lo único que cuando llegara ese momento glorioso, no iba a matar ningún cordero, ninguna familia, no. Dios iba a sacrificar su propio cordero. Y hace casi 2000 años eso ocurrió. Y Dios envió su propio cordero a esta tierra. Cristo Jesús, su Hijo. Y en la cruz del Calvario se dejó matar por todos nosotros. Y el madero del Gólgota se bañó con sangre redentora. Alabado sea Dios. Y todos los que aceptan a Cristo hoy en día se lavan con esa sangre. Se cubren en esa sangre. Y la muerte ya no tiene potestad sobre nosotros. Alabado sea Dios. Poderoso Jesús. Quiere decir que lo de hoy sí es sublime, porque es para todo el mundo. Porque Él por todos murió. En aquella noche antes del éxodo, los hijos de Israel derramaron sangre cada uno por ellos mismos. Nadie más. Pero ahora la sangre se derramó por toda la humanidad. Él por todos murió. El que viene a Él no lo echa afuera. Él quiere que todos se arrepientan y vengan a Él. Él no quiere que nadie se pierda. Él quiere que todos seamos salvos. Alabado sea Dios, el que se pierde porque quiere perderse. Alabado sea su nombre. Pero mire, usted es inteligente. Usted lo crearon en imagen y semejanza de Dios. Pues use esa inteligencia. Que millares que están hoy en día abajo en los tormentos, en lo profundo del infierno, harían cualquier cosa por estar aquí en Waterbury en esta campaña esta noche. Mire, le aseguro que no esperaría ni el llamado. Si le dieran una oportunidad de salir de allá abajo y de pronto aparecer aquí, no esperarían el llamamiento. Estarían de cabeza bajo la plataforma gritando, perdóname, ten misericordia de mí. Porque ya han probado lo que son las tinieblas de la condenación, el tormento que hay allá abajo. Pero los que están ahí abajo ya no tienen oportunidad, no tendrán oportunidad jamás. La tuvieron aquí afuera mientras estaban vivos aquí afuera. La oportunidad es aquí, ahora es la oportunidad. Mientras usted respira aquí afuera, es la oportunidad. Ahora es la oportunidad suya. Este es el momento de Dios para usted. Este es el momento sublime de victoria para usted. No se vaya sin Cristo. ¡Ay, Azoba! No se vaya sin Cristo de aquí en esta noche por nada. Que esta es noche de Dios, señalada para usted en la plenitud de su amor y su misericordia. Bendito sea el nombre de Jesucristo. Y aquella noche terrible, allá en Egipto, a la medianoche la muerte pasó por todo el territorio y entraba en las casas de los egipcios y solo se oía el alarido de terror cuando el primogénito de cada familia era matado y el primogénito de cada animal era matado. Y se oían los gritos, y se llenó de gritos todo Egipto. Y cuando se le subió en el palacio al faraón, porque la muerte no respeta al faraón, ni respeta el palacio, ni respeta a nadie, solamente respeta a los que están llenos del Dios del cielo. ¡Alabado sea Dios! ¡Contra eso no puede! Se le subió al faraón en su palacio y le mató al primogénito. Cuando el faraón vio a su hijo primogénito muerto, ahí se le fue la valentía y se le fue la dureza del corazón. Y a esa hora de la noche llamó a Moisés y a Aarón. Le dijo, mañana pueden sacar ese pueblo y llévenselo. Avancen y llévenselo. Y allá cuando oren al Dios de ustedes en el desierto, oren por mí también, no sea que me mate a mí también. Alabado sea Dios. Cuando los valientes ven la mano de Dios apretar en la forma violenta que Dios tiene que apretar a veces, se le va la valentía a los zapatos. Mi alma te alaba, Jesús. Sea bendito el Señor Jesucristo. Y amaneció aquel día glorioso, el día del éxodo, la salida hacia la tierra prometida. Oye, hoy en día estamos en una situación muy, muy similar. Sonríase, así le ama. Estamos esperando una gloriosa mañana que se acerca. Todo está cumplido, óigalo, todo está cumplido. Está a punto de suceder, en cualquier momento puede suceder. Hoy puede ser hoy mismo, puede ser mañana. Todo está cumplido, pero viene una mañana gloriosa en que el pueblo de Dios que está aquí, en peregrinaje aquí abajo, en batallas y en pruebas y en luchas aquí abajo, va a salir en éxodo, salida hacia la tierra prometida, que no es la tierra de Canaán, donde se fueron los hijos de Israel, no. Es el reino de los cielos que nos espera allá arriba, más allá de las estrellas. ¡Ay, Samaya Soba! Más allá del sol, ahí vamos nosotros. ¡Alabado sea Dios! Eso está a punto de suceder. En aquella mañana gloriosa, cuando los hijos de Israel comenzaron a moverse, arrastrando las pocas pertenencias que tenían, imagínense, más de 400 años de esclavitud. Dice la Biblia que los sacó con plata y con oro. Increíble, pero ¿cómo es? ¿Dónde sacó eso? Más de 400 años esclavo, ¿dónde lo sacó? ¿Los enriqueció? En una salida los enriqueció. Los sacó con plata y oro a todos. Eran más de 2 millones de personas. ¿Y cómo lo hizo? Óigalo. Tocó a los egipcios. Y los egipcios comenzaron muertos del miedo. Después de la noche terrible en que vieron que le mataron el primogénito de la familia, muertos del miedo, desesperaban para que los hijos de Israel se fueran de Egipto volando antes que Dios acabara con todos ellos. Y le gritaban, avancen y váyanse. Y se despojaban de sus alhajas y de sus joyas y de su oro y su plata y se lo daban. Y los judíos que no son lentos para pedir, alábalo, que Dios le ama. Pedían más, dame más o no me voy, alábalo, que le iba, él le ama. Bendito sea el Señor Jesucristo. Y los llenó, los enriqueció. En aquel momento memorable los enriqueció, los sacó con plata y oro. Pero hizo un segundo milagro más grande que ese todavía. Oiga lo que dice la Biblia, dice, y no había ni uno solo enfermo en medio de las tribus, pero ni uno, ni un catarro, qué cosa tremenda, ni un dolor de cabeza, ni un dolor de barriga, ni una artritis, oiga, ni una diabetes, nada, todo el mundo sano. Imagino que veo a los cojos que se levantaron y a los paralíticos que se levantaron de los sillones de ruedas, le dijeron a los egipcios, tenga este regalo, quédense con él, tiene un sillón de ruedas, y las muletas y los bastones, quédense con eso de regalo por el oro que nos han dado. Y siguieron andando ahí, como soldados, todo el mundo por fuera, hacia la tierra prometida, todo el mundo sano. Alabe lo que el Señor le ama. ¡Gloria sea Dios! ¡Poderoso Jesús! Esa es la perfecta voluntad de Dios, que su pueblo, todo el mundo esté sano. El silencio se le fue. La paja sienta gente. Cuando establezca el Señor el gobierno de Cristo aquí en la tierra, que falta tampoco para eso, y establezca su reino aquí abajo, dice la Biblia que no habrá nadie enfermo, nadie, ni una persona tan enferma. Y todos los que sobrevivan a los juicios terribles que vienen y se añadan a ese gobierno, los va a sanar a todos. Y en los 1000 años de ese gobierno que se acerca, no habrá enfermedad. ¡Qué cosa linda! ¿Cuánto levanta las manos y dan gloria a Dios? Dígale, gracias, Señor. Pero dígale, asegúrate que yo esté ahí, alabado sea Dios. No me suelte por nada, que yo esté ahí, yo sea de los que me goce de esa bendición. ¡Gloria sea su nombre! Esa es la perfecta voluntad de Dios hoy en día, está en la Biblia. Tercera de Juan, versículo 2. La Biblia dice, amados, le está hablando a la iglesia, a su novia. Amados, deseo sobre todas las cosas que seáis prosperados, oiga, y que tengáis salud, así como prosperan vuestras almas. ¡Qué silencio! ¿Qué le pasa? Parece como una leyenda. No es una leyenda, es palabra de Dios. El que cree se goza de esa bendición. Es una triple bendición para su pueblo. Eso es hoy. No está hablando de cuando establezca el milenio, no está hablando ahora en la dispensación de la gracia. Amados, como nos ama, alabo lo que Él vive. Deseo sobre todas las cosas que seáis prosperados, que usted esté prosperando materialmente, que tenga para sus necesidades, tenga para hacer que la obra de Dios sea gigante, y que tengáis salud, que no haya ninguna enfermedad que le esté oprimiendo. Así como prosperen vuestras almas, hay que estar buscando a Dios para que lo otro se convierta en una realidad. Hay que estar buscando a Dios. Evangélicos descuidados y mundanos y tibios jamás tendrán una bendición como esa. Sonríe si puede. Pero hombres y mujeres que conocen a su Dios y están buscando a Dios y diariamente sacan tiempo para orar y diariamente leen la Biblia y meditan en esa palabra y ayunan con frecuencia y están en sus iglesias firmes, no se pierden un culto en la iglesia, no se salen de los cultos antes de terminarse. Hay mil irresponsables evangélicos en el día. A mitad de culto se van. Señor, reprende ese diablo. ¡Ay, Samaya Soja! Usted de esos, oiga bien, usted de esos, oiga bien lo que le dije, usted de esos, no se va en el rapto ni en sueño, mi alma te alaba, Jesús. Dígale al hermanito que cuando llegue el momento de orar, vamos a orar por él de todo corazón, pero que Dios es un Dios de orden. Ahora estamos predicando el mensaje. Cuando vayamos a orar, hermanito, vamos a orar por ti, Dios te va a bendecir, te va a ser nuevo. Ten confianza, pero está oyendo el mensaje, oye la palabra, que la fe viene por el oír. Bendito sea el Señor Jesucristo. ¿Cuántos alaban? Alaba lo que Él vive, alaba lo que Él vive. Entiendan los hermanos, Dios tiene su turno para todo, hermano. Es un Dios de orden. Ahora es oír la palabra y ahí entra la fe en su corazón y su fe se aviva. Y entonces usted va a arrebatar lo que usted necesita. Y cuando después vengamos al llamado de salvación para las almas y después oramos por los enfermos, ahí se sabe que está enfermo. Alaba lo que Él vive. En su orden todo funciona. Bendito sea el Señor Jesús. Él nos ama, Él nos quiere bendecir, pero hay que tener, esperar el momento de Dios cuando viene la unción de Dios para lo que usted necesite. Gloria al nombre de Jesucristo. Bendito sea el Señor Jesús. La perfecta voluntad de Dios es que usted esté sano, usted tenga para cubrir sus necesidades aquí abajo, pero que usted esté buscando a Dios de corazón, porque ahí viene lo más grande, la salvación de su alma. La salvación de su alma. Bendito sea el Señor Jesús. Ahora, oiga esto ahora con cuidado, que no es tan lindo como esto que hemos hablado. Según los hijos de Israel se movieron por el desierto hacia la tierra prometida, viendo los milagros más grandes que jamás se han visto, obrados por Dios en esa trayectoria. De pronto comenzaron a desobedecer a Dios y comenzaron a pecar. Y comenzaron a dudar de Dios y a protestar contra Moisés, que era el pastor que Dios les había puesto. Y comenzaron a hacer cuanta maldad aborrece el Dios del cielo, aún idolatría y cuanto tipo de mundanalidad hay. Inmediatamente se le acabó la bendición. Las dos maldiciones terribles de Satanás cayeron sobre ellos. Y oigan eso, ¿cuáles son las dos maldiciones terribles del diablo? Mi alma te alaba, Jesús. Hay poder en Jesús. Una, la peor, muerte. Mi alma te alaba, Jesús. Oiga con cuidado, muerte. La paga del pecado es muerte. Y la segunda, enfermedad. Dos maldiciones terribles que están hoy en día sobre la mayor parte de la humanidad. Muerte y enfermedad. Mientras Adán y Eva, oiga bien, mientras Adán y Eva vivieron en comunión con el Señor, en obediencia a Dios y en inocencia, ni hubo muerte ni enfermedad, ninguna de las dos maldiciones. No se hubieran muerto nunca si no hubieran caído en pecado. Ni se enfermaban nunca tampoco. Toda la abundancia para ellos. Pero en cuanto pecaron contra Dios y se rebelaron contra Dios y desobedecieron a Dios, vino la muerte y vino la enfermedad. Y ahora, mientras vivimos en esta tierra, ya Cristo redimió todo. Conquistó la muerte, conquistó la enfermedad, conquistó toda maldición. Pero como la mayor parte de la humanidad le gusta vivir en pecado y amar más la tiniebla que la luz, esas dos maldiciones siguen sobre ellos. Pero el que es inteligente y se agarra de Cristo es libre. Alabado sea Dios, conoceréis la verdad y la verdad os libertará. Somos libres. Hay un libertador que venció ya por nosotros. Hay que venir a Él, vivir para Él. Y usted tiene liberación sobre la maldición de la enfermedad y sobre la maldición terrible de la muerte. Sea bendito el Señor Jesucristo. Hay poder en Jesús. Dice la Biblia que cuando Dios vio que los hijos de Israel no podían resistir al diablo de ninguna manera, y que donde quiera se movían, seguían pecando, y millares se morían y se perdían, y millares seguían enfermos, y plagas terribles caían, y miles morían bajo las plagas. Dios, viendo eso, que no había forma, no había fuerza para resistir al tentador, les envió otro libertador. Alábalo, que Él vive. Ahora no envió a Moisés, ya el ministerio de Moisés había terminado. Ahora envió a alguien más grande que Moisés. Alguien mucho más grande que Moisés. ¿A quién envió? A Cristo Jesús, su Hijo. ¡Alabado sea Dios! Y oiga con cuidado para que no se vaya a enredar. ¿Y quién era Cristo? Jesucristo era el Verbo. Y dice la Biblia que el Verbo desde el principio estaba con Dios. Y el Verbo era Dios. Dios el Hijo. Dios la palabra, el que hablaba la palabra. Y el Verbo se hizo carne, se manifestó aquí abajo en la tierra en un cuerpo como este. Nació del vientre de la Virgen María, aquella humanidad mortal. Y ahí Cristo moró. Y en ese cuerpo humano venció al diablo, y el diablo no lo pudo hacer pecar jamás. No cayó en tentación jamás. Vivía en comunión con el Padre, buscando siempre la bendición de arriba, orando continuamente, ayunando con frecuencia. Tuvo que vivir la palabra: este cuerpo es malísimo, oiga, cuídese, esta carne es más mala que el diablo. Sea bendito el Señor Jesús. Y viviendo en esta carne hay que agarrarse de Dios, hay que consagrarse a Dios para que Dios nos dé fuerza contra esta carne. Dominamos esta carne si estamos firmes en la palabra del Señor. Y Jesús, firme en la palabra, firme en la obediencia a Dios, dominó su carne y jamás pecó. Venció al diablo, lo derrotó. Al morir sin pecado, le quitó al diablo toda potestad. Oiga eso. Al morir sin pecado, lo venció. Y todo el poder que el diablo tenía, se lo quitó. Y se lo dio a su iglesia. ¿Cuántos son iglesia del Señor? ¿Cuántos hay que levantar la mano y decir: yo soy iglesia tuya, yo? Yo soy iglesia tuya. Háblelo ahí como el que tiene confianza. Yo soy iglesia tuya. Yo soy iglesia tuya. Yo soy tuyo, Jesús. Quiere decir que el que está aquí, que está firme en Cristo, usted tiene autoridad total contra Satanás. Le quitaron todo el poder al diablo y nos lo dieron a nosotros. ¡Alabado sea Dios! Cristo dijo: los discípulos serán semejantes a mí. Dijo: como el Padre me envió a mí, así los envío yo a ellos. Con la misma autoridad. Se tiene que entender eso, hermano, para moverse en victoria aquí abajo. Que ningún poder satánico le puede oprimir de ninguna manera. Mi alma te alaba, Jesús. Hay poder en Jesucristo. Se ha glorificado el nombre de Dios. Y dice la Biblia que ese ministerio terrenal, el Señor no solamente sanó multitud de enfermos, sino que libertó del pecado multitud de personas hundidas. En una ocasión, una mujer llamada María la Magdalena, que la Biblia dice literalmente que tenía 7 demonios, y el 7 es un número de plenitud, pero en la Magdalena era la plenitud del diablo el que estaba. Toda la maldad de Satanás se manifestaba en esa mujer, depravada, corrompida, perdida hasta la saciedad. Sin embargo, en un día glorioso tropezó con Jesucristo. ¡Alábelo, que Él vive! y en Cristo estaba la plenitud del poder del Dios viviente. Todo Dios estaba en Cristo, todo Dios en Cristo, todo el diablo en la Magdalena tropezaron. Los demonios salieron volando y la Magdalena quedó a los pies de Jesucristo bañada en lágrimas, rendida al Dios del cielo. ¡Gloria a Dios! Agradeció tanto al Señor que fue de las mujeres más fieles que jamás existieron sirviéndole al Señor aquí abajo en la tierra. Tan fiel fue que la primera persona que Jesús se le presentó en la resurrección ni fue a María, ni fue a Pedro, ni a Juan, ni a Santiago, fue a la Magdalena, al hablo que él vive. Piensen las mujeres que estén aquí y alaben a Dios. Todas las damas. Piensen que Dios no hace acepción de personas. El que le busca, le encuentra. ¿Por qué no se le presentó primero a Pedro y a Juan y a Santiago, que eran apóstoles? Porque estaban escondidos en una casa muertos del miedo, temiendo que los judíos los mataran también a ellos. Mientras ellos estaban escondidos en una casa muertos del miedo, la Magdalena, una mujercita frágil y débil, frente al sepulcro, sin tener miedo a nada, esperando ver a su Jesús, esperando ver al Maestro, buscando el cuerpo del Maestro, y no se iba, y vio ángel y no se fue, y vio el sudario y no se fue, y vio los lienzos y no se fue, y vio dos ángeles más y no se fue, y de pronto se le apareció Jesús, ahora sí que se gozó, ¡alabado sea Dios! ¡Ay, poder en Jesucristo! Y habló con él cara a cara. Ya Jesús resucitado de todos los muertos. ¡Gloria al nombre de Jesucristo! Esta es noche de gloria. Noche de bendición. Tú el que está aquí, entiéndalo claro. Todo el que está aquí, que está en pecado, dé gloria a Dios, que Dios lo trajo a salvarlo en esta noche. En esta noche se acaba esa esclavitud, amigo. En esta noche se acaba esa tragedia, amigo. Amigo, la paga del pecado es muerte. La paga del pecado es condenación. La paga del pecado es infierno. Pero en esta noche se acaba eso. Porque en el segundo que aceptamos a Cristo, las puertas del infierno no prevalecen ya contra nosotros. Alabado sea Dios, la muerte no tiene potestad sobre usted. Bendito sea su nombre. Usted es libre. Si el Hijo de Dios te libertare, serás verdaderamente libre. ¡Glorias a Dios! Así mismo sanó los enfermos. La gente enferma con las enfermedades más terribles. Mateo capítulo 8, verso 1, dice que se le acercó un hombre leproso, cubierto todo el cuerpo por una lepra asquerosa, terrible. Y se volvió frente a una multitud, y se le acercó al Señor y se postró delante de él. Y le dijo, si tú quieres, puedes limpiarme. Mira la fe que tenía. Si tú quieres, la lepra no te da ni para empezar. Y Jesús le dijo, sí quiero. ¡Sé limpio! Y extendió la mano y lo tocó. Y al instante la lepra desapareció, su carne quedó limpiecita, tierna, como la de un niño. ¡Alabado sea Dios! Limpió a los leprosos. Libertó a los pecadores. Le dio vista a los ciegos. Hasta muertos, como Lázaro, que hacía 4 días que se había muerto y estaba podrido, le gritó 2 palabras, ¡ven fuera! Y salió Lázaro de los muertos, vivito, para gloria de Dios y gozo de su familia que lloraba por él. ¡Bendito sea el Señor Jesús! ¡Hay poder en Jesucristo! Ahora, cuando llegó el momento de Jesús morir en la cruz, momento terrible para el Maestro, pero momento de gloria para todos los que estamos aquí ahora. ¿Por qué momento terrible para él? Tuvo que morir en la cruz. Tuvo que derramar su sangre en la cruz. Tuvo la noche antes de morir en la cruz que soportar 39 latigazos en la espalda del látigo de Roma. ¿Y por qué todo ese suplicio, ese martirio? ¿Por qué? Por usted y por mí. Sonríase, que el Señor le ama. Cuando el látigo de Roma cayó 39 veces sobre la espalda de Jesucristo, dice la Biblia que la espalda fue hecha llagas. Y el profeta Isaías dice que por esa llaga fuimos nosotros curados. Oiga bien, mi alma te alaba, Jesús. Y tú que estás aquí, que te enfermo, oiga con cuidado. La espalda hecha llagas de Jesús deshizo la enfermedad. ¿Cuántos alaban? Quiere decir que si usted está creyendo lo que estamos hablando, en esta noche no mire su enfermedad. Mire ahora la espalda de Jesús y visualicen esa espalda, esas llagas. Y según visualiza esas llagas, ahí en voz bajita o en su mente diga, pues estoy sano, porque por esa llaga que yo visualizo, yo fui sanado, mi enfermedad no puede estar ahora aquí, y señale ese cuerpo suyo, mi enfermedad no puede estar ahora aquí, no puede estar ahora aquí, está ahí en esa llaga, si está en esa llaga, si está en esa espalda tuya, no puede estar en el cuerpo mío, por lo tanto soy libre, soy sano, y esa es la realidad, esa es la verdad, él lo llevó, usted no tiene que llevarlo, él lo sufrió, usted no tiene que sufrirlo, usted es libre, libre por la fe en lo que Cristo hizo en la cruz, alabado sea Dios. ¡Ay, poder en Jesucristo! Esta es noche de victoria grande. En nuestros medios está el Señor. Esta es noche de victoria grande. Que no tema una lloviznita, que si lo toca esa lloviznita, usted va a quedar nuevo. Se va a sanar antes de orar. Mi alma te alaba, Jesús. ¡Aleluya! ¡Poderoso Jesús! Hay poder en Jesucristo. Si lo toca la llovinita esa, si Dios permite una llovinita aquí ahora, hermano, la Biblia dice que todo lo que Dios permite obra para bien de los que le aman. La noche que nos cayó el diluvio, porque aquello no fue una llovinita, aquello fue un diluvio lo que cayó allá en Hartford. Una madre, oiga esto, una madre con su nena en los brazos con asma y no se fue. Y se le ensopó la nena. Hermano, cualquiera dice, esa mujer es loca, se le muere la nena. Al otro día vino a testificar, la nena sanita, respirando perfecta. Alaba lo que él vive. Sonríase, que el Señor le ama, mi alma te alaba, Jesús. ¡Hay poder, Jesucristo! Y en esta noche Dios está aquí. En esta noche bendición. En esta noche es noche de gloria. En esta noche usted va a recibir de arriba hasta que sobreabunde. La paga del pecado es muerte, pero el regalo de Dios, óigalo, el regalo de Dios es vida eterna en Cristo Jesús, Señor nuestro. Esta es su noche, esta es su noche. No se vaya de aquí sin salvación, no se vaya de aquí sin Cristo, no se vaya de aquí en pecado. Cristo lo trajo a salvarlo. Es la noche de su victoria. Por su sangre tenemos la redención. El perdón de los pecados conforme a la riqueza de su gracia. Que sí que en esta noche la sangre está aquí disponible y usted acepta a Cristo, queda lavado con sangre. Y en esta noche sale de aquí limpio, sale de aquí libre, sale de aquí perdonado y su nombre es escrito en el libro de la vida, en el reino celestial. ¡Alabado sea Dios! Jesús le llama y el Señor te dice, yo soy la puerta, que por mí entrare será salvo. Esta es su noche, sálvese en esta noche, sálvese en esta noche, sálvese en esta noche, no se vaya en pecado, el pecado envía la condenación a la gente, pero Cristo te envía al reino de los cielos, alabado sea Dios. Y el Señor te dice, yo soy el buen pastor, y el buen pastor da su vida por las ovejas. Vamos a cerrar nuestros ojos. Inclinemos nuestras cabezas y cada hermano y cada querido amigo tenga su mente en el Señor. Padre bueno, estamos aquí para adorarte y bendecirte. Y mira el pueblo que está aquí reunido esperando tu misericordia. Yo te pido, Padre, en tu amor, derrama tu misericordia sobre este pueblo. Derrama tu misericordia sobre este pueblo. Desatamos tu misericordia sobre este pueblo en esta noche. No permita que nada nos interrumpa, Padre mío. No permita que nada nos interrumpa. Este pueblo quiere ser bendecido, quiere ser sanado, quiere ser salvado en esta noche. Toca esos cielos, Padre mío. Toca esos cielos en esta noche. Si le dijeres a ese monte, quítate de ahí, échate al mar, sin titubear interiormente, tendría que obedeceros. Y le digo a esa montaña de lluvia, de nubes, quítense de estos cielos ahora mismo, estos cielos de Water Mary, quítense ahora mismo, échense al mar, en el nombre de Jesús, agua, lluvia, fuera de esos cielos, en el nombre de Jesús, tiene que obedecerme. Es con la autoridad total de mi Jesús, como el Padre me envió, así yo se envío a vosotros, con esa total autoridad de mi Jesús, fuera de estos cielos, fuera de estos cielos, fuera de estos cielos, tienes ese cielo de azul, tienes ese cielo de luna y estrella, se ha hecho ahora, gloria asoma en la joven. La gloria es para ti, Señor. Es gloria para ti, Jesús. Es gloria para ti. Bendigo y alabo tu nombre, Padre. Mi alma te alaba, Jesús. Gracias por tu amor, mi alma te bendice. Bendito sea Jesús. ¿Cuántos alaban al Señor? ¿Cuántos levanten la mano y alaban a Dios? Alábelo, hermano, alábelo. Alábelo, un minuto de alabanza, un ratito de alabanza, ahí sí, sin tregua, ahí alabando, hermano, como adoradores del Señor que somos. Adoradores del Cristo vivo que somos. Adoramos al Cristo vivo. Gloria a tu nombre. Te adoramos, Señor. Bendigo tu nombre. Te bendigo, Jesús. Te bendigo, Espíritu Santo. Te bendigo, Padre querido. Glorifícate en nosotros. Glorifícate en nuestros medios. Alabados a Dios. Hay poder, Jesús. Gloria sea Dios. Bendito sea Jesús. Hay poder, Jesucristo. Mi alma te alaba, Jesús. Gloria sea Dios. Bendito sea el Señor. Gracias, Padre bueno, la gloria es tuya. Mi alma te bendice. Gracias, Jesús. Vamos a estar bien atentos, cada hermanito, cada querido amigo, tenga su mente en el Señor. Mientras cada persona tiene su mente en Jesús, está ahí en comunión profunda con este Dios maravilloso, yo quiero inmediatamente ofrecer una oración para toda vida que ha escuchado la palabra y que en esta noche quiera aceptar este Cristo maravilloso para que Él le perdone, le salve y le libre de condenación. Todos los que quieren aceptar este Cristo único y verdadero, quiero orar por ustedes bien en breve. Oración de fe por vuestra salvación eterna. Fíjense que primero atendemos lo eterno, lo que va a permanecer para siempre, salvación de su alma. Por lo tanto, todos los que quieren aceptar este Cristo maravilloso, quiero orar por ustedes inmediatamente esta oración de fe, por vuestra eterna salvación. Los que quieren esa oración, por salvación eterna para su alma, solamente levanten la mano de ahí de donde están. Yo quiero inmediatamente orar por ti. Gloria a Dios. Bendito sea Dios. Todo el que quiera este Cristo maravilloso, levante esa mano de ahí donde está. Levante esa mano de donde está. Dios bendiga las manos que se levantan aquí en este ladito. Dios bendiga las manos que se levantan acá en este lado. Dios bendiga las manos que se levantan aquí en el ladito allá. Gloria sea Dios. Gloria a Dios. Y las manos que se levantan aquí en este grupo que está aquí a mi lado. Dios les colme de bendiciones a cada uno de ustedes. Hay poder en Jesús. Amén. Vamos. Vamos a orar. Bien en breve por todos los que van a aceptar al Señor de todo corazón. Dios bendiga a la dama que ya pasó, aún antes de llamarla. Van a aceptar al Señor de todo corazón. Dios bendiga a la dama que ya pasó, aún antes de llamarla, y está ahí. Y Dios bendiga a esta dama que pasa con lágrimas.

0: alma, los amados amigos que van a aceptar a Cristo, que quieren salvarse, y para aquellos que fueron creyentes y se apartaron, que Dios quiere que vuelvan otra vez para librarlos de condenación. Por lo tanto, los hermanos comiencen a orar. Cada hermano tiene una encomienda gigante. Comiencen los hermanos a orar, pero sin tregua, hermanos, sin tregua, clamando para que Dios salve, que no se nos vaya a ir nadie de aquí sin salvación. Los pastores me ayudan con oración violenta que rompa toda traba del diablo que está en hoy. Amén. Vamos a orar por los que van a aceptar a Cristo de todo corazón. Todos los que van a aceptar a Cristo, vamos a ir pasando hacia acá. Los ujieres levantan la soga en los distintos lugares ahí al frente. Sí, ahí la levantan. Los que van a aceptar a Cristo, vamos a pasar para acá ligerito. Vamos a formar un grupo aquí frente, aquí a la plataforma. Vamos a orar por ustedes, oración de fe por vuestra salvación. Ya damos gloria a Dios por las dos damas que ya pasaron. Y gracias a Dios por la dama que viene por este lado. Gloria a Dios por las damas que vienen por este lado. La dama que pasa, la otra jovencita que pasa. Damos gracias a Dios, los varones que vienen pasando, las damas que vienen pasando. Damos gracias a Dios por cada vida. Gracias a Dios por cada vida. Nadie te ama como Jesucristo. Nadie te ama como Jesús. Él dio su vida por ti. Él te ama como nadie te ha amado jamás. Y esta es la noche de tu victoria. Amigo querido, no se vaya sin Cristo por nada. Amigo amado, no se vaya sin Cristo. No se vaya a ir sin salvación. No se vaya a ir sin salvación. Amigo querido, no se vaya sin Cristo. Llegó la noche de su victoria. Llegó la noche de su victoria. Llegó la noche sublime de victoria eterna para usted. Alabado sea Dios. Llegó la noche gloriosa en que Dios te va a perdonar tu pecado y vas a escapar de muerte eterna, que es la paga del pecado. Dios bendiga las almas que siguen pasando. ¿Alguien más? ¿Alguien más? Usted también, amigo. Amigo, usted también lo están llamando. Dios bendiga al joven que pasa. Amigo, te está llamando porque te ama. Te está llamando porque te ama. Llegó la noche de tu victoria. Aprovechala. No se vaya sin Cristo. Dios bendiga el joven que pasa. El otro joven que pasa, el otro joven que pasa. Damos gracias a Dios por cada vida. ¿Alguien más? Usted también, amigo. Usted también, amiga. No se vaya sin Cristo. No se vaya en pecado. No se vaya perdido. No se vaya perdido. No se vaya perdido en su pecado. Es la noche de su victoria. Es la noche de su victoria. ¿Alguien más? ¿Alguien más? No importa, amigo o amiga, donde usted esté. Camine para acá ligerito. Sálvese en esta noche. Esta es la noche de su victoria eterna.
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cordero fue llevado al matadero. Delante de sus trasquiladores enmudeció y no abrió su boca. Yo era el que debía estar en esa cruz. Yo era el que debía pagar por mis pecados. Pero Jesucristo, en su infinito amor, me redimió. Me dio la vida, la libertad, y hoy tengo el gozo de la salvación.

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vida que pasa, en esos momentos difíciles de mi vida, he aprendido a refugiarme en ti, porque junto a ti, Señor, yo me siento seguro.

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1: Bienvenidos a nuestro programa radial Nuevas de Gran Gozo, bajo la dirección de Galván Revival Church y el reverendo Baltasar Dueñas. Damos gracias a Dios por el privilegio de llegar hacia ustedes a través de este su programa radial. Es un placer y gran honor poder publicar las grandes maravillas y milagros que Cristo Jesús está haciendo el día de hoy a través de este ministerio. La Biblia dice en Marcos 16:15, ir por todo el mundo, predicar el evangelio a toda criatura. Cristo dio el mandamiento de que se predicara su palabra por todo el mundo, y este es el trabajo número uno. San Lucas 9:1-2 dice, y juntando a sus 12 discípulos, les dio virtud y potestad sobre todos los demonios y que sanasen enfermedades. 2. Y les envió a que predicasen el reino de Dios y que sanasen a los enfermos. Marcos 16:20 dice, y ellos saliendo predicaron en todas partes, obrando con ellos el Señor y confirmando la palabra con las señales que les seguían. Únase con nosotros para hacer posible este trabajo que Cristo mandó, mandando sus diezmos y ofrendas. Para tiempos como estos, se necesitan hombres como estos. Ahora con ustedes, el hombre que Dios ha ungido para traer bendición a la gente enferma y necesitada, reverendo Baltasar Dueñas.
2: Muchas gracias. Recuerde que conforme a nuestro calendario, hoy es día jueves, día 23 de julio del año 2026, y estamos con servicios especiales viniendo. Recuerde que el día de mañana, viernes 24, comenzamos la conferencia internacional en Tanqueán de Escobedo, San Luis Potosí. El día de mañana damos principio, día de mañana viernes 24 y luego 25 y luego 26, 3 días de conferencia internacional en Tanqueán de Escobedo, San Luis Potosí, en el edificio Vida Victoriosa por la calle Mariano Abasolo sin número, barrio Fátima. Estaremos con 3 servicios, 3 atenciones o 3 oraciones al día, a las 10, a las 2 y a las 6 de la tarde. Ahí donde administra el reverendo Rafael Santiago y la mujer de Dios Estacia Carrillo. No deje pasar esta oportunidad. Recuerde que Cristo los estará esperando para hacerles un milagro en su vida. Recuerde que estarán conmigo todos los hombres y mujeres de Dios que me acompañan para traer bendición a la gente enferma y necesitada. También los invito a los 3 días de oración y ayuno, los días 31 de julio, 1 y 2 de agosto. Son 3 días de oración y de ayuno. Únase con nosotros a favor de la gente enferma y necesitada, y también a favor por la salvación, por la paz y la prosperidad y la salud de nuestra nación, de México, de Estados Unidos, de Israel y de cada nación que es temerosa de Dios. Hay que aclamar a Dios. La Biblia dice en Jeremías 33:3, Dios dice, clama a mí y yo te responderé y te enseñaré cosas grandes y dificultosas que tú no sabes. Esas son las cosas que necesitamos, que Dios nos ayude a todos. Únase con nosotros durante estos 3 días de ayuno y oración. Dios le dijo a Moisés, estando en el monte Sinaí, en el capítulo 19 de Éxodo, en el verso 10, Dios le dijo a Moisés, santifícame al pueblo por 3 días, porque el tercer día voy a descender sobre ellos. Y el pueblo obedeció, y Dios cumplió su promesa, y lo milagroso y el poder de Dios descendió sobre su pueblo, y milagros empezaron a acontecer también el día de hoy. Recuerde que también estaré el día 31 de julio, estaré en la comunidad Las Delicias Chiapas, en el edificio Vida Victoriosa con la familia Vera. Estaremos a las 5 de la tarde. Y el día sábado 1 de agosto estaré en Villahermosa, Tabasco, en el edificio Vida Victoriosa a las 4 de la tarde. El edificio Vida Victoriosa en Villahermosa, Tabasco, está ubicado por la avenida Luis Donaldo Colosio, número 716, Colonia Gaviota Sur. Ahí un día ministra la mujer de Dios Trinidad Torres. Recuerde, a las 4 de la tarde, servicio especial de milagros. Y el día domingo 2 de agosto estaré en Ciudad Guadalupe, Nuevo León, en la Quinta San Jorge, por la calle Jiménez, número 328, desde las 11 de la mañana, horario corrido, hasta las 8 de la noche, orando por la gente enferma y necesitada, impartiendo la unción del Espíritu Santo, impartiendo fe a través de la palabra del Dios viviente. También los invito el día sábado 8 de agosto. Estaré en la comunidad de Vega Rica, Veracruz, a las 2 de la tarde, ahí donde administra la mujer de Dios Dora Cruz. Y también los invito el día domingo 9 de agosto. Estaré en Tempoal, Veracruz, en el edificio Vida Victoriosa, ubicado por las 5 de mayo, desde las 11 de la mañana, horario corrido. Y también el día lunes 10 de agosto estaré en Ciudad Valle, San Luis Potosí, en el hogar del hermano Darío Hernández. En la dirección es Río Guayalejo, entre Álvaro Obregón y Graciano Sánchez, Colonia Vista Hermosa. A las 7 de la noche estaré con servicio especial de milagros. No deje pasar esta oportunidad. Cristo lo estará esperando para hacerles un milagro en su vida. También los invito para que hagan una promesa a Dios de $100 o de 1,000 pesos mexicanos para seguir salvando muchas almas para el reino de los cielos y seguir ayudando a la gente enferma y necesitada. La Biblia dice estas palabras en el libro de San Lucas, capítulo 8, del verso 1 en adelante. Dice: y aconteció después que Cristo caminaba por todas las ciudades y aldeas, así como lo estamos haciendo nosotros, siguiendo las pisadas del Señor Jesús, predicando y anunciando el evangelio del reino de Dios, y los 12 con él, y algunas mujeres que habían sido curadas de malos espíritus y de enfermedades. María Magdalena, que se llamaba o que se apellidaba Magdalena, de la cual habían salido 7 demonios, y Juana, mujer de Chuza, procurador de Herodes, y Susana, y otras muchas que le servían de sus bienes, de sus haciendas, respaldaban al Señor Jesús para los gastos que necesitaba. Sí, Cristo. Muchas veces Cristo rentaba sinagogas, muchas veces Cristo Jesús rentaba lugares para predicar, muchas veces Cristo rentó casas, muchas veces Cristo rentó casas, como lo escuchan. En una de ellas es cuando metieron a un hombre imposibilitado por arriba de la casa y agujeraron la casa o el techo para bajar a esa persona entre 4 personas, gloria a Dios. Y aunque después Cristo tuvo que pagar para componer esa casa o el techo donde hicieron el agujero, pero Cristo muchas veces en el aposento alto donde Cristo Jesús hizo la Santa Cena con los apóstoles, lo rentó, gloria a Dios. Y ahí por un tiempo lo estaba rentando de igual manera los apóstoles, gloria a Dios. Pero lo más importante es que Cristo Jesús caminaba por todas las ciudades y aldeas ayudando a la gente enferma y necesitada y predicando el evangelio del reino de Dios, salvando muchas almas para el reino de los cielos. La Biblia dice en el libro de Proverbios 11:30, el que salva almas es sabio. El que salva almas es sabio. Gloria a Dios. Y eso es lo que Cristo Jesús vino a este mundo. Vino a buscar y a salvar lo que se había perdido. Gloria a Dios. ¿Qué se había perdido? El hombre espiritual. Y Cristo Jesús vino a buscarlo y a salvarlo. La Biblia dice estas palabras en el libro de San Mateo, en el capítulo 6, en el verso 19. Dice Cristo: no acumules tesoros en la tierra donde la polilla y el orín y las ladrones corrompen, oxidan o roban. Acumula tesoros en el cielo donde las cosas no pierden valor. ¿Saben ustedes que las almas tienen un valor altísimo? Altísimo, gloria a Dios. De tal manera que el que invierte en almas, por eso aquí Cristo está diciendo, acumula tesoros en el cielo donde las cosas no pierden valor. Porque como las almas tienen un valor altísimo, gloria a Dios, ahí está invertido su dinero en las almas que valen muchísimo delante de la presencia de Dios. Dice: y donde no hay polilla ni orín ni ladrón que puedan corromper, oxidar o robar. Dice: pues donde esté tu tesoro, ahí estará también tu corazón. Y si su tesoro está invertido en almas que están, pertenecen a Dios y que están en el cielo, pues ahí, ahí también está su corazón, gloria a Dios. La Biblia dice estas palabras en el libro de San Lucas, capítulo 11, en el verso 23. Cristo Jesús dice, el que... En el capítulo 11, en el verso 23, dice: el que no está a mi favor, esto lo dice en la Biblia, versión al día, el que no está a mi favor está en contra mía. El que no ayuda a mi causa de salvar almas para el reino de los cielos le hace daño. El que no está a mi favor está en contra mía, dice el Señor Jesús. El que no ayuda a mi causa para salvar almas para el reino de los cielos le hace daño. Gloria a Dios. Y la Biblia dice estas palabras en el capítulo 12 del libro de San Lucas, en el verso 21. Cristo dice: el hombre que acumula riquezas en la tierra y no las acumula en el cielo es necio. Gloria a Dios. Hacer tesoros en el cielo es a través de invertir en las almas, en salvar muchas almas para el reino de los cielos. Gloria a Dios. Hagan su parte, dice en San Lucas capítulo 12, en el verso 33, dice, allí en el cielo cualquier tesoro está seguro, porque no hay ladrón que robe ni polilla que destruya. Además, el corazón del hombre está siempre donde está su tesoro. Acumule tesoros en el cielo. Así es como se hacen tesoros en el cielo. Gloria a Dios. Y la Biblia dice estas palabras en el libro de San Marcos capítulo 10, en el verso 33. Cristo Jesús dijo, el que da por amor a mí y por amor al extendimiento del evangelio, yo les garantizo una recompensa de 100 veces más en esta tierra y aparte garantizada la vida eterna. Gloria a Dios. Haga su parte y Dios los bendecirá a ustedes desde ahora y para siempre. Yo llamo esto la gana aquí en la tierra y la gana allá en el cielo al instante, o sea, al momento, al mismo momento surge dos efectos aquí y efecto en el cielo y para siempre. 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El único propósito es de hacer bien, de ser de bendición para ustedes y salvar muchas almas para el reino de los cielos. Y unidos la podemos hacer. Y Dios los bendecirá desde ahora y para siempre. Ahora quiero llevarlos para que escuchen un canto con el reverendo Baltasar Dueñas.

0: solamente en Cristo, solamente en Él, la salvación. No nomás de su espíritu, también de su sanidad. Cristo salva, lo salva de la enfermedad, lo salva su alma, lo salva del pecado, lo salva de la enfermedad y lo salva también de toda aflicción. En el nombre de Jesús. Arrímala para acá. Arrímala. Gloria a Dios. A ver, madre. Mejor. Gloria a Dios. A ver, muévete, ya no te molesta. Tócate. ¿Qué te molestaba a ti, madre? ¿Qué te molestaba?
1: Sí.
2: Sí.
1: Ah, pues estaba entumido mis pies.
0: Ya no, levanta tus pies. Levanta tus pies. También de su columna. De tu columna también. Gloria a Dios. Gloria a Dios.
1: Gloria a Cristo.
0: Hacía muchos gestos. La primera vez hizo un gesto que, ¿verdad? Porque le dolía. Después, la segunda ya no, ya era menos, ya la demás ya no. Gloria a Dios.
1: Ahorita cuando estaba yo sentado, cuando usted estaba haciendo aquí la oración, yo estaba casi me perdí.
0: Casi te perdías. O sea, casi te ibas.
1: Sí.
0: Gloria a Dios. Nomás avisa cuando te quieras ir. Gloria a Dios. ¿Cuántos dan gloria a Dios?
1: Gloria a Dios.
0: Aleluya. Pues ya Cristo te sanó, madre. ¿Ok? Ya Cristo te sanó. Ya no habrá ese problema de también de los intestinos delgados que iban a la colita, a tu cola. Gloria a Dios. ¿Te sientes bien? ¿Te sientes mejor?
1: Sí.
0: So, claro que sí. Sí. ¿Ya tenías tiempo con eso?
1: Sí, sí.
0: ¿Ya tiempo? ¿Meses, años?
1: Meses, años.
0: Meses y años. O nomás me sigue la corriente.
1: Yo tenía diabetes.
0: Ok. Dice que tenía diabetes, que por eso. Señor Jesús, inyéctale la medicina divina directamente al páncreas y haz que el páncreas, Señor, produzca la insulina, la original, la divina, Señor, la original. Señor, y que le dé vida a todas las ramas que fueron dañadas por causa de eso. En el nombre poderoso de Cristo Jesús, limpia su sangre, limpia todo su sistema. Te lo pido en el nombre de Jesús. Amén. Todo va a estar bien, madre. La Biblia dice, Dios dice, los buscarás y no los hallarás. Los que contienden contigo. La enfermedad contiende con usted. El dolor contiende con usted. Gloria a Dios. Dice Dios, los buscarás y no los hallarás. Gloria a Dios. A ver, ¿qué te duele? Nada.
2: No, no me duele.
0: Si le hubiera dolido, yo habría gritado. No hay nada. Ya no te duele nada. Gloria a Dios. Que se vaya a jugar ese dolor a otro cuerpo de esas brujas o brujos que mandaron ese problema. Gloria a Dios. ¿Cómo te llamas, joven?
3: Aquilino.
0: Aquilino, ¿dónde vives?
3: De Baloja.
0: Gloria a Dios. Pues Cristo te sanó. ¿Ya tenías tiempo con eso?
3: Sí, sí, 5 años.
0: 5 años. 5 años. Gloria a Dios. Dios te bendiga. Ya lo hiciste con Cristo. Vete diciendo, ya la hice con Cristo. No, sigue, sí. Sigue. Yo te diga cuándo. Gloria a Dios, está pataleando y no podía ni, mis hermanos, ni mover el pie. Gloria a Dios. Gloria a Dios. ¿Qué pasó, mi hermano?
4: No, pues ya me siento flojo de aquí, de la rodilla.
0: Aquí aflojamos todo. En el nombre de Jesús. Tenemos el aceite del Espíritu Santo que afloja todo. Gloria a Dios, miren. Gloria a Dios. Se da el lujo ahora doblar sus rodillas. Si no podía, mis hermanos, estar hacía gestos. Gloria a Dios. Pues ya Cristo te sanó, brother.
4: Sí, claro que...
0: Te felicito.
5: Sí.
0: Sí.
5: Nomás malestar estomacal. No tenía, entonces el problema era también que perjudicaba los intestinos gruesos y delgados.
6: Pues,
5: los intestinos delgados son los que están entre la vejiga y la matriz. Y por eso las personas, para una mujer se le complica más, porque viene el asunto del mes. Y luego es el colitis, se le llama colitis porque es de los intestinos delgados a la colita. O sea, entonces se le complica más a una mujer. Ya no se sabe si es de la matriz o si es de los intestinos. Pero te decía que era el problema. Se desagrava cada mes. Gloria a Dios. Ahora, ¿qué diferencia sientes ahora? Cuando te miraste, de repente que
1: me faltó el aire, me sentía bien mal, pensé que estaba bien, pero dije, no, mejor me aguanto.
5: Gloria a Dios.
1: Ya estaba adentro, pues cómo le voy a correr, ¿verdad? Pero sí, no aguantaba el ruido, me empezó a atordecer y me empezó a faltar el aire y la taquicardia.
2: ¿Cómo se siente ahorita?
1: Pues todo el día me sentí.
5: Aquí con el movimiento de...
1: Sí, pero no, yo no aguanto
5: el ruido
1: ni en mi casa.
5: No, no sentía, no aguantaba ni el ruido de su casa.
1: No,
5: dice,
1: no.
5: Pero aquí me sentí muy bien todo el día. Todo el ruido que ha habido se me ha sentido bien.
1: Sí, porque la arritmia no me deja. O sea, el corazón se me desespera.
5: Mira, voy a hacer una cosa. Vamos a hacer una terapia. Vas a caminar, voy a checar el corazón para ver cómo quedó y si que ya no está esa taquicardia. ¿Verdad? Tenía que ver algo con el corazón también. ¿Bien?
6: Está ligado.
5: ¿Dónde vives?
6: Acá en
5: Tepemeche. ¿Tepemeche?
6: Sí.
5: Gloria a Dios.
6: Hermana
5: Lorena, hermana. Ah, bueno, ok, es un conocido.
6: Sí,
5: che. Gloria a Dios. Y pues te he visto varias veces, ¿verdad?
6: Sí.
5: Pero a veces, como no lo veo así tan seguido, ya se me olvida el nombre ya cuando lo veo otra vez. Gloria a Dios. Ok, hermano. Vamos a hacer una terapia. Levanta tu pie izquierdo 7 veces. El pie izquierdo, la cual eres izquierdo, ¿verdad? Siete veces. Con 2, 3, 4, 5, 6 y 7. El número milagroso. Ahora vamos al otro. 7 veces de igual manera. 2, 3, 4, 5, 6 y 7. Gloria a Dios. ¿Cuál es el que te perjudicaba? Ese. Pues yo vi que el otro le batallaba más con el otro que con este. Este lo hiciste más rápido que el otro. No te le pesaste para levantar un pie. Gloria a Dios. Pero es que es así, hermano. Cuando hay algo, un golpe, fractura, se lastima, sí, se repercute en un pie, pero el otro también fue dañado, perjudicado. Porque cuando lo levantas, reaccionas que no te respondió como este te respondió más rápido y según era el afectado. Gloria a Dios. ¿Ok? Bueno, checa tu cintura también, ¿no? Es que te molestaba todo esto desde acá hasta abajo, ¿verdad? Gloria a Dios. Haces bien en golpearte, porque el dolor golpea a uno, nosotros lo golpeamos a él. Gloria al nombre de Cristo. Yo le digo, ¿por qué? ¿Dónde estás? ¿Por qué me estabas molestando, pues? Hay que golpear al dolor. Gloria a Dios. Gloria a Dios. Gloria a Dios. Santo es el nombre de Cristo. Ándele, para que se repite, para que no vuelva. Gloria a Dios. ¿Cuántos dan gloria a Dios? ¿Cuántos dan gloria a Dios? Gloria a Dios. Te damos nuestro ardor. Gloria a Dios. No podías por así.
7: Fíjate, pisaste mejor acá con este. Pisaste mejor con este que con el Cristo. De aquel. Te estaba también. No te estaba respondiendo y según era el más bueno.
5: Ok, vamos a caminar. 7 veces hasta allá. Vamos a caminar. 7 veces. Caminen. 7 veces. Gloria a Dios. Caminen. Gloria a Dios. Bueno, le está haciendo algo diferente, ¿no?
8: Ahora vamos a hacer la oración de fe a favor de usted. Y Cristo le va a hacer un milagro en su vida. Dele a Dios una oportunidad. No me importa la enfermedad que tenga. No me importa el problema que esté enfrente de usted. Dios es más grande que su problema. Y él tiene el remedio. Dele a Dios una oportunidad. Ahora vamos a orar. Ponga el agua, el licor, ponga la prenda de su hijo, de su hija. Ponga cualquier cosa arriba de la radio. Dios honra la fe de la persona. Él promete contestar la oración. Dice, pon tu delicia en Jehová y él te da la petición de tu corazón. Padre, en el nombre de Jesús, como tu siervo me arrimo al trono de tu gracia y tomo autoridad. En el nombre de Jesús, sobre todo espíritu de enfermedad, le hablo y le mando fuera. Ahora yo doy libre al cautivo, sano al enfermo, en el nombre de Jesucristo. Ahora, Padre, yo te ruego en el nombre de Jesús, santifique el aceite, el agua, el licor, lo que os tengan arriba de la radio, santifícalo para gloria de tu nombre, y tu nombre será glorificado. Ahora, Padre, yo te ruego a favor de cada persona de las cuales están unidos en este ministerio, trabajo número uno que tú me has ordenado, yo te ruego en el nombre de Jesús, bendice al padre en el trabajo, la madre en el hogar, bendice a sus hijos en la escuela, en el colegio. Yo ruego por ellos, a favor de ellos, es lo que tú me has dado, la oración de fe para traer liberación al cautivo y traer bendición a mi pueblo, el cual puede creer tu palabra. En el nombre de Jesús, yo les doy la bendición del Dios Padre Todopoderoso, de Jesucristo tu Hijo, y del Espíritu Santo. Yo los dejo en tu mano, sabiendo que tú eres bueno para cuidarlos, para guardarlos, para defenderlos y para prosperarlos. Bendice el hogar, bendice la familia en el nombre de Jesús. Ahora, Padre, yo los dejo en tu mano porque sé que tú eres bueno en el nombre de Jesús. Ahora, mi hermano, reclame el milagro. No diga no puedo. Diga, todo lo puedo en Cristo que me fortalece.
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9: Pues Moisés le recuerda al pueblo y dice, guardad pues todos los mandamientos que yo os prescribo hoy para que seáis fortalecidos, llenos de fuerza, y entréis y poseáis la tierra a la cual pasáis para tomarla. Y para que o sean prolongados los días sobre la tierra. Entonces, vas a sentirte bien, saludable, sano, bendecido. Vas a vivir muchos días. Hay algunos que tienen algunos años, pero están llenos de enfermedad, de estrés, de desespero, que ya quisieran morirse. Y algunos optan hasta por darse un balazo. Y dicen, esta miserable vida, esta perra vida. Ya, lo que quiero es morirme. Dios dice, si tú guardas mis mandamientos que te estoy ordenando hoy, vas a ser fortalecido. Vas a estar en el lugar que yo he elegido para ti. Se van a prolongar tus días, la cual Dios juró a los padres que había de dar a ellos y a su descendencia, tierra que fluye leche y miel. Entonces, vivir una vida en orden, guardando los mandamientos de Dios, temiendo a Dios, no solo nos va a ir bien a nosotros, estamos decidiendo nosotros el bien de nuestros hijos y de los hijos de nuestros hijos. Entonces, cuando no nos comportamos bien, estamos ya de antemano maldiciendo a nuestros hijos. Es como cuando un muchacho no quiere estudiar, un joven no quiere estudiar. Yo a veces me atrevo a decirles, mira, desde ya ya estás afectando a la que va a ser tu esposa, ya estás afectando a tus hijos, porque vas a ser solo un burro con orejas y vas a andar para un lado y para otro a ver dónde consigues un trabajo que te pague cuando menos el mínimo para darle una vida muy limitada a tu familia. Iba a contarles una metáfora de muchos años de primaria que salía en México, donde la educación era muy poco valorada por nuestros antepasados, por la mayoría de ellos, ¿verdad? Ellos trabajaron con el pico y la pala y tras el burro y el caballo y la mula, y así nos querían tener a todos los hijos, porque así vivieron ellos y así vivieron sus padres. Entonces, era muy poca valorada la educación, muy pocos. Teníamos además que salirnos del rancho donde estábamos porque no había escuela, si acaso había primaria, no había secundaria, pero no había prepa, no había menos universidad. Habría que aventarse uno y salir, ¿no? Así lo hice yo, salir y salir solo, siendo un adolescente prácticamente, para irme a estudiar. Entonces se dice que llega un padre de familia, al fin decidió, porque el niño le pedía que lo llevara a la escuela, que él quería aprender. Y llega al fin al pueblo donde hay escuela y le dice, traigo a mi niño para que usted le instruya. Y le dice el maestro, ¿sabe escribir su nombre? Porque en aquellos entonces mamá o papá nos enseñaba desde la casa. Yo tuve esa bendición que mi madre fue maestra. Yo fui a primer año, ya sabía leer, escribir y las tablas de multiplicar, porque tuve una maestra en la casa. No fue problema, pero hay quienes no. Y entonces, ¿sabe escribir su nombre? Y el padre contesta, no. ¿Sabe leer? ¿No sabe escribir? No. Y le dice el maestro al padre, ¿me daría usted 12 duros, que era una moneda antigua? Y dice el padre, ¡ca! En igual precio me venden un burro. Y le dice el maestro, pues será mejor que compre usted ese burro y con este tendrá dos. Era una manera de ilustrarnos el no darle valor a lo que valor tiene, ¿no? Entonces, vuelvo, aquí está hablándose del bien que Dios quiere darnos, pero a cambio de reconocerlo a Él como nuestro Dios y obedecerlo y guardar sus mandamientos, nos irá bien a nosotros, le irá bien a nuestros hijos, a nuestra descendencia. Verso 10, la tierra a la cual entras para tomarla no es como la tierra de Egipto, de donde habéis salido, donde sembrabas tu semilla y regabas con tu pie como huerto de hortaliza. O sea, Moisés ya tiene al pueblo para entrar a la tierra prometida, y ya recorrieron 40 años. Toda la vieja generación que salió murió por desobediente en el desierto. Solo dos pasaron, Josué y Caleb. Son los que pasaron. Y la nueva generación es la que entró o va a entrar acá. Entonces, Moisés les aclara, les dice, mire, esta tierra a la que ustedes van a entrar no es como la tierra de donde vienen, la tierra de Egipto, de donde han salido. Allá tirabas la semilla y regabas con tu pie, haciendo alusión a las inmensas aguas del río Nilo, Es el río más largo del mundo. Tiene 6.500 kilómetros de largo. Tiene fácil un kilómetro de ancho. Cuando el río Nilo se salía, creo que ya no ocurre, de su borde por tanta agua, parecía que era un mar inmenso, se volvía un mar inmenso. Las tierras eran súper fértiles. Entonces era, al hacer mención, Moisés, la de donde sembrabas la semilla y regabas con tu pie, ¿verdad? Es, dice, como huerto de hortaliza. La tierra a la cual ahora pasas para tomarla es tierra de montes y de vegas, que bebe las aguas, ¿de dónde? De las lluvias del cielo. Ahora, en esta tierra que vas, vas a depender de la lluvia, no de un inmenso río. Tienes que mirar para arriba, al que te va a dar el agua. ¿Qué está buscando Dios? Relación con su pueblo, intimidad con su pueblo. Y lo está aclarando sin engaños, se lo está diciendo. Ellos anhelaban la tierra prometida a los padres, pero esta tierra es diferente a aquella. Aquellos no tienen que mirar para arriba, no tienen que orar, no tienen que... No, no, son idólatras. Ellos tienen demasiada agua, un río Nilo, como el que hasta hoy en día está ahí. Ustedes, el agua que van a tener va a llegar de arriba, va a ser lluvia del cielo. Tierra de la cual el Señor tu Dios cuida. Yo tengo que creer que Dios cuida de esta tierra. Yo tengo que creer que Dios va a hacer llover sobre esta tierra. Siempre están sobre ella los ojos del Señor tu Dios, desde el principio del año hasta el fin. ¿Cuántos aquí saben lo que es sembrar en temporales? Nomás yo soy de rancho. Ah, qué bueno. Un temporal, a diferencia de canales, por ejemplo, aquí tenemos nosotros un canal que se usa para regar los nogales que están acá atrás o el zacate, ¿verdad? Es muy fácil. Tal fecha, tal temporada, no llovió, no hay agua en la presa, ni modo, no se riega. Tenemos un pozo o dos, gracias a Dios. Pero temporal es donde no hay canales, donde no hay pozos, donde el sembrador, el agricultor es entendido y entiende cuándo es tiempo de lluvias, cuándo empiezan las lluvias, cuándo terminan las lluvias para sembrar y para cosechar. Entonces depende del cielo, depende que llueva. Esta tierra va a ser así. Pero si Dios le dice a usted en forma directa y clara, el agua que vas a tener viene del cielo, yo la mando. Mis ojos van a estar atentos todo el año, desde el principio hasta el fin del año. Pero luego condiciona, si obedecieres cuidadosamente mis mandamientos que yo os prescribo hoy, amando al Señor tu Dios y sirviéndole con todo vuestro corazón y con toda vuestra alma. O sea que si el agua falta, no es problema mío, es problema de ustedes, porque no me están obedeciendo, porque en lugar de mirar al cielo están mirando en tantas direcciones, porque no me obedecen. Ahí están mis escritos sagrados, pero no me obedecen. Si obedecieres cuidadosamente mis mandamientos que yo os prescribo hoy, amando al Señor tu Dios y sirviéndole con todo vuestro corazón y con toda vuestra alma. Qué bonito que tengamos algo que Dios constantemente nos recuerde. Y si no estamos caminando bien, algo nos apriete, aunque sea el zapato, para decir, ay Señor, perdóname, no estoy mirando correctamente, me estoy desviando. Entonces, dice el verso 14, yo daré la lluvia de vuestra tierra a su tiempo, la temprana y la tardía. Vas a recoger tu grano, tu vino, tu aceite. Daré también hierba en el campo para tus ganados y comerás y te saciarás. Dios no miente. lo va a hacer así. Pero la condición es, obedéceme, guarda mis mandamientos, ámalos, sírveme con todo tu corazón y toda tu alma. Yo digo, Dios mío, a mí no me cuesta trabajo amar a mi esposa, no me cuesta trabajo amar a mis hijos. Eso es por razón natural. Pero el apóstol Pablo dice a Timoteo precisamente que en los últimos tiempos se acabaría el afecto natural, lo que las mismas bestias no tienen. La perra ama a sus cachorros y los defiende. La vaca ama a sus crías y les da de beber. Y los seres humanos, los abortos, millonadas de abortos al año. ¿Cómo es posible matar a su hijo y en su propio vientre? Hemos perdido el afecto natural, así. Por razón natural, uno ama a la esposa, ama al esposo, ama a los hijos. Cuando ya perdiste eso, ya eres peor que una bestia. Y así es como está tristemente la condición humana. Entonces, sírveme. Yo voy a darte lluvia. Vas a recoger tu grano, tu vino, tu aceite. Habrá en tus campos hierba para tus ganados. Tú vas a comer y te vas a hartar, te vas a saciar. Verso 16.
6: 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Ahora continuamos con el mensaje de hoy.
9: Verso 16. Guardaos pues con vuestro corazón. Guardaos pues que vuestro corazón no se infatúe y os apartéis y sirváis a dioses ajenos y os inclinéis a ellos. Y entonces, en lugar de bendecirte así, se encenderá mi furor sobre ustedes y cerraré los cielos para que no haya lluvia ni la tierra dé su fruto y perezcáis pronto de la buena tierra que os da Dios. ¿Qué mejores indicadores que eso? Algo está mal, no está lloviendo, no hay cosecha, el ganado se está muriendo. Pues vamos a mirar al cielo, vamos a arrepentirnos, vamos a... No, ¿cuál ha sido la reacción? Vamos a buscar otra solución, que no dependamos de Dios. Eso me causó mucha tristeza cuando oí de la guía: hoy buena noticia. Ahora, lo bueno no significa, me dio gusto al principio, qué bueno. Pero el Señor Espíritu llegó a mí luego y me dijo, lo bueno no es lo mejor. Y lo mejor no es lo excelente. que es lo que yo quiero. Lo excelente es lo mejor de lo mejor. Y si Dios nos trata a nosotros así, ¿por qué es que queremos ser tan cabezas duras? Y la verdad es pues que ya están plantas desalinizadoras, ya no dependemos de la lluvia del cielo, ya del agua que cae. Respito, yo voy en medio de una redargurida, ¿no? Eso ha entristecido mi corazón, porque si así no quieren depender de mí, no quieren mirarme a mí, no me han mirado ni menos, ellos piensan que ellos son Dios, que ellos tienen la solución. Y luego dice el verso 18: por tanto pondréis estas mis palabras en vuestro corazón y en vuestra alma, y las ataréis como señal en vuestra mano, y serán por frontales entre vuestros ojos, y las enseñaréis a vuestros hijos, hablando de ellas cuando sientes en tu casa, cuando andes por vino, cuando te acuestes y cuando te levantes. Ay, qué aburrido, dicen algunos. ¿Cómo? Tener que conocer los mandamientos de Dios, obedecerlos y vivirlos, y luego instruir a mis hijos sobre eso. ¿Saben ustedes que las mejores universidades del mundo, en Inglaterra, en Estados Unidos, como Harvard, Yale, sus fundamentos fueron la Biblia? Se enseñaba la Biblia. Todo eso se fue quitando. Esta nación así nació, bajo fundamentos de Biblia, la constitución que fue el modelo de todas las constituciones del mundo, la más justa, la más apropiada, se sacó de la Biblia. Nos hemos alejado, y cómo nos ha ido. La nación no va así, ¿no? Y en picada. Entonces, lo mismo que el pueblo de Israel, no somos mejores que ellos, somos testarudos. ¿Qué hacemos? En lugar de instruir a nuestros niños con la palabra de Dios, vamos, hoy en día les lanzamos el teléfono para que vean lo que ni sabemos que ven. Que los entretenga quien sea, la televisión, el gato, lo que sea. Entonces, queremos una vida relajada, tonta, infructuosa, necia. Y entonces el pueblo pensó: hemos dependido del agua del cielo por 3500 años, y el agua llega si nosotros buscamos a Dios. Y como no queremos vivir así, vamos a buscar otra solución, que es automáticamente alejarse. Dios les dijo: estas palabras que yo te hablo hoy estarán en tu corazón, meditarás en ellas cuando te sientes en la casa, cuando andes en el camino, cuando te acuestes, cuando te levantes. Esto me martilló a mí cuando leí estas porciones hace 53 años al leer la Biblia. Y yo dije: yo no puedo vivir mejor pensando tonterías, acostándome y pensando en banalidades y tonterías, que meditando en la palabra de Dios, que bendiciendo a Dios. Y así lo he hecho por años. Así lo he hecho por años. Tengo 1000 pendientes, pero no me acuesto pensando en ellos. Prefiero alabar a Dios. Dios es mayor que mis pendientes. Decidí hacer eso. Las escribirás en los postes de tu casa y en tus puertas. Hoy en nuestros hogares no tenemos textos de la Biblia puestos, ¿no? Pero pregunte usted por todo el montón de artistas, de ídolos, de deportistas, de satanistas, de gente desfachatada, y es lo que está en los cuartos de nuestros hijos. Y todo está bien para que no renieguen y se enojen. ¿Cómo nos va? ¿Cómo estamos? Pensemos la solución. Para que sean vuestros días y los días de vuestros hijos tan numerosos sobre la tierra, como Dios juró a sus padres que les había de dar, como los días de los cielos sobre la tierra. Porque si guardaréis cuidadosamente todos estos mandamientos que yo os prescribo hoy para que los cumplas y ames al Señor tu Dios con todo tu corazón, andando en sus caminos y siguiéndole a Él, Dios también echará delante de vosotros todas estas naciones y desposeerán naciones grandes y poderosas que vosotros. En otras palabras, míreme a mí, guarda mis mandamientos, dice Dios, vas a tener en abundancia todo. Y todo lo que sea tu enemigo o te quiera atacar, no podrá. Tienes un poder que es mi poder, dice Dios, que está sobre cualquier enemigo. Tienes un poder que es mi poder, dice Dios, que está sobre cualquier enemigo.

Si Él es nuestro refugio, si nuestro habitar es Él. Dios es Dios y nos puede probar, pero una cosa es que Dios me quiera probar, como probó a Job, como probó a Pablo, como probó a otros. La cosa es que sea mi estilo de vida y que yo me entregue a Él. No, yo renuncio a todo eso. Yo renuncio a todo eso. Por eso cuando algo llega a mi vida que es una prueba, me río y digo: Señor, ¿y ahora cómo me vas a probar? Échale. Tú sabes, me has probado por tantos años y te he mostrado que tú eres sobre todas las cosas y lo vas a hacer siempre. Y si en 53 años no te he mostrado mi amor lo suficiente, porque solo tú eres Dios y solo tú tienes la medida correcta, venga la prueba y te vas a dar cuenta que la voy a pasar. Jamás, jamás de los jamases, por nada, algo va a ser primero que tú. Todo lugar que pisare la planta de vuestros pies será vuestro. ¿Cuándo tendremos esa confianza que digo: me gusta ese terreno, me gusta esa casa, voy y la piso, la declaro mía en el nombre de Jesucristo, me voy, y hasta me van a buscar para hacer negocio o hasta dame? ¿Podrá ser posible eso? Sí, sí es posible. Cuando uno da esos pasos de fe, la gente dice: está loco. Yo recuerdo el lugar anterior a este era la calle Esther. Y yo les dije a los hermanos: ya no cabemos aquí, ya íbamos casi para 3 cultos. No se preocupen, Dios nos va a dar un buen terreno. El próximo templo, el próximo culto, eso fue en la Bliss, en el anterior. El bautisterio va a estar arriba, ustedes no van a tener que pararse para ver a los que están a bautizar, bla, bla, bla. Recuerdo que ahí estaba un empresario de visita. Y luego fui y le dijo a otro amigo empresario, gente de mucho dinero: oye, este Amador se volvió loco. Él habla de muchos acres, uno que se dedica a los negocios, batalla. Y él habla de que tendrán esto, que tendrán que... Ta, ta, ta, ta. Después dice que el otro empresario me lo dijo. Me dijo: oye, negro, esa gente de fe hace lo que tú y yo no hacemos con dinero. Ellos lo hacen con la fe. Todo lugar que pisara la planta de vuestro pie será vuestro. Desde el desierto del Líbano al norte hasta el río Éufrates al este, hasta el mar occidental será vuestro territorio. Nadie se sostendrá delante de ustedes. Los enemigos solo van a tener miedo y temor de ustedes, porque el Señor vuestro Dios lo dice. Él lo ha dicho. He aquí, yo pongo hoy delante de ustedes bendición y maldición. La bendición y la maldición. La bendición la tendrán si oyen mis mandamientos que yo les ordeno hoy. La maldición la tendrán si no oyen mis mandamientos y se apartan de mi camino y se van en pos de su corazón y de dioses ajenos. Bien. Al oír esto, pues, de nuestra guía, una buena noticia. Y al principio era tomé, ah, qué bueno. Pero viene el Espíritu de Dios y me dice: es bueno, pero no es lo mejor. Porque separación de mí, buscar depender, no buscar más la dependencia de mí, ya no mirarme más, se creen autosuficientes. Que no nos ocurra eso a nosotros, que no nos pase eso, que podamos pensar con libertad: puedo tener millones y billones de dólares y nunca pondré mi corazón en ellos. Es más, en mi caso ni los administraría, pondría a alguien que los administre. Yo haría lo que tengo que hacer y estoy haciendo y debo de hacer: los negocios del reino, que subirte

0: nuevo como un carro viejo sea lo mismo. Que tener una mansión por casa como vivir en una cueva te sea lo mismo. El corazón no está ahí. Eso, y lo hemos dicho, no es que el dinero sea malo en sí. El problema está en el corazón. Que se ponen las cosas o se pone el dinero. No es que todo lo demás que puede ser bueno y necesario sea malo, es que nosotros lo hemos idolatrado. En más de una ocasión alguien ha venido a mí diciendo: estoy deshecha. ¿Por qué? Porque yo adoraba a mi marido y se me fue con otra, y tengo que confesar mi pecado, que delante de Dios yo pienso, digo, qué bueno que Dios te quebró el ídolo, porque al único que tienes que adorar es a Dios, no a tu marido, no a tu esposa, no a tu hijo, no tu carro, no tu casa, no tu dinero, no tu inteligencia, no tus capacidades, no tus títulos. Al único que tienes que adorar es a Dios, con todo tu corazón, con toda tu alma. Cuando te sales de allí, eres idólatra. Y te va a ir mal, porque te va a ir mal. La sentencia está dada, no lo digo yo, lo dice Dios. Bendición o maldición, tú eliges. ¿Qué quieres?
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3: Glory, glory, glory, glory, glory. Good morning, brother. Good morning, sister. Les saluda su Brad William, aquí los controles de 1340 Radio Victoria. Estamos contentos porque Cristo vive, ya es un hombre. You got it, brother. ¿Qué le parece ese? Oramos en este jueves, bonito jueves, alegre. Vamos a orar para que el Señor los bendiga en esta hermosa mañana. Padre, en el nombre de Jesucristo, en esta mañana nos ponemos en tus manos. Ponemos en tus manos a esta radiofusora, los hermanos Cabrera, el hermano Israel, el hermano Pablo, la hermana Mónica, la hermana Joshua, el hermano Joshua, Señor, por cada uno de ellos, Padre, en el nombre de Jesús de Nazaret, por todos los locutores de esta emisora, Señor, locutores, locutoras de esta emisora, Señor, te pido que los bendigas riquísimamente. Padre, te pido por todo lo que se va a hacer esta mañana, los cantos, alabanzas que van a salir al aire, que sean de bendición para todo el cuerpo de Dios en esta hermosa mañana. Padre, para todo oyente que está trabajando, bendícelo allí en su trabajo, los que vienen de su Juárez, Señor, bendícelos grandemente, los enfermos, te pido por ellos esta mañana, te pido por nuestro hermano Gabriel Rocha, nuestro hermano Benny Ramírez, su esposa, Señor, nuestro hermano Víctor Prado, Araceli Prado, César Prado, Señor, por todos ellos, Señor, sigue poniendo tu mano de poder en todos los enfermos en esta mañana, Padre, en el nombre de Jesús de Nazaret, todos los enfermos en todo el mundo, Padre, te pido que tú pongas tu mano de poder, Señor, los que van de vacaciones, los que vienen de vacaciones, te pido por ellos, Señor, los que vienen de su Juárez, bendícelos grandemente, Señor, ahí en el puente, Señor, los que vienen a estudiar, los que van a trabajar, te pido por ellos, Padre, los que van de viaje, Señor, bendícelos allí en el camino, Padre, que tu ángel acampe alrededor de los que lo tienen, los que le temen, lo defiende de todo peligro, Señor. Te pido porque está triste ahorita, Señor. Te pido por ello, aquellos que están, que no tienen gozo, que no tienen paz. Te pido que toque los corazones en esta mañana, que le des gozo, paz, alegría en los corazones, Padre, en el nombre de Jesús de Nazaret. Padre, te pido por los huérfanos, las viudas, los presos, presas, Señor, que están escuchando, quizás no están escuchando. Te pido por ellos que sigas aumentando la fe, Padre. Por todo oyente en esta mañana que los escuchan a través de 1340, a través de internet, a través de Facebook Live, Señor, te pido por cada uno de ellos, Padre, en el nombre de Jesús de Nazaret, por la paz de Jerusalén, Señor, por los presidentes, sigue tocando los corazones de cada uno de ellos, Señor, cambia la mente, los corazones, Padre, su familia, Señor, transforma, Señor, en el nombre de Jesús de Nazaret, Padre, por todo lo que se va a hacer en esta mañana, Señor, toda la programación que va a salir al aire, que sea de bendición para tu oyente en esta mañana gloriosa. Padre, y todos lo pido en el nombre de Jesucristo de Nazaret, y a su nombre sea la gloria. El número para que los marque aquí en cabina es 772-8400-772-8400. Nos vamos con una serie de coritos a través del 1340 Radio Victory, y a su nombre.

0: la voz del grupo Fortaleza a través del 1340 Radio Victory. Ya su nombre, You Got It Brother. América, 5 minutos caminando en línea estándar, 10 minutos y nada menos que 2 líneas abiertas. Ready Line, tenemos 7 minutos y todas las líneas abiertas para que cruce el paso por el puente de las Américas, puente de Santa Fe. 5 minutos caminando en línea estándar, 15 minutos y nada menos que una línea abierta. Ready Line, 12 minutos. Y todas las líneas abiertas para que cruce el paso por el puente Santa Fe, mi brother, puente Zaragoza, 1 minuto caminando, línea estándar, 0 minutos, y nada menos que en la Ready Line, 55 minutos, y todas las líneas abiertas para que cruce el paso por el puente Zaragoza, puente Santa Teresa, tenemos 0 minutos caminando, línea estándar, 0 minutos, Ready Line, 0 minutos, para que cruce a Santa Teresa y al paso a Santa Teresa, maneje con mucho cuidado y camine. Con mucho cuidado, ya su nombre, para que venga y se comen los pancakes, a su nombre, You Got It Brother. Hablamos del clima, en este momento tenemos la mínima de 79 grados, en este momento, para este día, la mínima de 104 grados, a 104 degrees, brother. Para este día, para mañana viernes, 2x1, la mínima de 107 grados, a 107 degrees, para mañana, mi brother, mañana por la noche, 81 grados, sábado bonito, el día de la campaña, vamos a tener 104 grados por el día, por la noche 80 grados. El domingo, día del Señor, la mínima de 104 grados por el día, por la noche 78 grados. El lunes, la mínima de 102 grados por el día, por la noche 77 grados. Nada menos que por el martes, la mínima de 102 grados y por la noche 77 grados. Este es el reporte de los puentes, el reporte de la temperatura por cortesía de KBIB 1340. A su nombre, Dios los bendiga a todos, Padre Cristo. Un gallazo para todos los hermanos en esta mañana. Dios los bendiga. Gracias por estar en sintonía del 1340 Radio Victoria. Su nombre, 7 de la mañana con 25 minutos. 7:25, la hora de los frijolitos refritos con chilito. Aleluya. Y luego con unas tortillitas de harina recién hechas. Y luego su cafecito. A su nombre, unas papitas fritas ahí. Aleluya. Qué rico va. A su nombre. Aleluya. Qué rico almuerzo. Aleluya. Y bueno, pues ya me comí unos pancakes, mi blanquita me hizo unos pancakes, bien temprano me hizo unos pancakes, pero ya me comí mis pancakes, mi cafecito y bien su bacon y todo. No, hombre, aleluya, good morning, aleluya, Dios lo bendiga, riquísimamente. Bueno, pues les piden música bonita, les piden, vamos a ver el canto, vencedor, para todos los vencedores, a través del 1340 Radio Victoria. Imagínate el canto, imagínate con Aníbal Marroquín, ¿se acuerda de este canto? Imagínate lo que tú verás, algo para el estilo por ahí. Aleluya. Yo les pido más allá del sol, más allá del sol. Over the beyond the sun. Aleluya, claro que sí. Beyond the sun, en inglés se dice más allá del sol. Aleluya, beyond the sun. Oh my Lord, Jesus Christ, Dios los bendiga riquísimamente. Yo les pido un canto que se llama La Despedida. La Despedida, no sé por qué se llama así, pero se llama La Despedida. Vamos con música a través del 1340 Radio Victoria. El número para que lo siga marcando es 772-84-00. Vamos con música a través del 1340 Radio Victoria. Good morning.
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0: La bocina menos de José Antonio Ruiz. Despedida para su hermano Víctor, que está por ahí echándole ganas ahorita allá los pancakes. Hermano Víctor, Dios lo bendiga. Hermano Víctor Grajera, mi Víctor Grajera, que está por allí echándole ganas allá en el Barrio Alto. Es un hombre, un gallazo. Quería un gallazo para los hermanos del Barrio Alto. Ahí está. Un gallazo para todos los hermanos de Barrio Alto, Hightower. A los hermanos de Hightower, Dios los bendiga. Good morning, Dios los bendiga. A los hermanos de la fronteriza, Planta Alta, por allá también nos pidieron un burrazo, el burrito. Ahí está, para nuestro hermano Javier, que los pidió ese, aleluya, los pidió el gallo. Ese, pónganos el gallo, hermano, ahí por ahí. Aleluya, porque los niños están dormidos todavía. Bueno, pues déjalo descansar. Están de vacaciones, ¿no? Ah, no creo, ¿verdad? ¿Sí? Oh, sí. Están de vacaciones todavía también en su Juárez, Chihuahua, México. Para Dios te bendiga la gente bonita de Juárez, allá los hermanos y hermanas que están por allí echándole ganas allá los pancakes, ahorita las enchiladas, a horse enchiladas montadas a caballo. Ayo Silver, aleluya, hasta el caballo aquí está contento esta mañana. Ayo Silver, good morning, dice el caballo, aleluya. Bueno, hasta los animalitos están contentos en este día porque es jueves y luego mañana viernes y luego tienen todo el week off, aleluya. No trabajan el sábado los animalitos ni el domingo, aleluya nomás. De lunes a viernes trabajan los animalitos que tenemos aquí en el 1340, la granja que tenemos. Descansa dos días, fríos hermanos. Ellos descansan dos días y yo nomás descanso un día. A su nombre, amen, brother, alaba el color de palo. Bueno, pues les pide más música bonita. Vamos a ver cuál es la música que lo están pidiendo a los hermanos de Chaparral. Ya se levantaron los hermanos allá de Chaparral. Hey, brothers de Chaparral, how's it going, brother? Aleluya, los hermanos de Chaparral ya se levantaron. Aleluya, están escuchando la radio 1340 a su nombre, amen, brother. Bueno, pues les piden música bonita a los hermanos de Chaparral. Les piden un canto que se llama La Sábana Negra. Yeah, you got it, brothers. La blanca sábana. Hay una sábana que se llama La Sábana Blanca también. Aleluya, que compuso Sergio Montejano. Uy, un saludo para Sergio Montejano, que era por ahí. Amén, Dios lo bendiga. El hermano Manny pues se quedó dormido ahora con el gallo Claudio, el hermano Claudio, el gallo se quedó dormido en esta mañana, no ha cantado el hermano Claudio, el gallo, así se llama, el gallo Claudio, ahí del hermano Manny, no hombre, el hermano Manny ahora se quedó dormido, no fue a la iglesia ayer, yo creo que no fue a la iglesia, se quedó dormido también, amén. Vamos a la línea, vamos a ver, ay, ya colgaron la línea, y vamos a ir al aire a ver quién es el que nos habla al aire, su nombre, Dios lo bendiga. Riquísimamente. El número para que lo siga marcando en este día bonito es 915-772-8400-915-772-8400. Hoy es jueves, tenemos programación. Tenemos a las 10 de la mañana Buscando un Corazón. Después el Evangelio de Jesucristo. Y luego a las 11 tenemos oración. ¡Uy! Oración. Ahora oración para todas las peticiones que usted tenga. Los puede marcar aquí 915-772-8400. Va a venir el evangelista. Bueno, un evangelista orar, ¿eh? Un evangelista pastor, que yo creo ya lo conoce, va a estar aquí con nosotros orando por las peticiones, ahí para que los marque, aleluya, y ponga su petición, y el Cristo de la gloria es el que va a sanar a los enfermos, va a contestar su petición a través de Cristo, a su nombre, you got it, brother, el número para que lo siga marcando es 772-8400, ahora sí, vámonos al aire, Dios lo bendiga, ahí se lo fue la línea por ahí. Nos vamos con más música a través del 1340 Radio Victory. Take it away, Brother William. All right.
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0: la voz y nada menos del grupo Renacer Born Again. Aleluya, Cristo te ama en espíritu, el verdadero más bonito tema, ¿eh? Ah, para los hermanos de Canutillo, por allá, que están echándole ganas a los pancakes ahorita por allá, su nombre. Bueno, pues mi cuñado, el hermano Rafael Herrera, y mi hermana, que son pastores ahí en la iglesia Jesucristo es nuestro Dios. Un saludo para todos los hermanos ahí de Jesucristo es nuestro Dios. Aleluya, de parte del pastor Rafael Herrera, que está por ahí comiéndose unos frijolitos refritos con una tortilla de harina recién hecha. ¡A su nombre! Yo los bendiga riquísimamente. Hablamos del primer bloque de comerciales y luego regresamos con más música a través del 1340. Take it away, brother. You got it, brother.
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5: Confiesa.
3: Glory, glory, glory. Bueno, pues esperamos este sábado 25 a las 5:30 de la tarde en el Armijo Park, 710 de la calle 7th Street, ahí en el segundo barrio. Ahí lo esperamos, mi brother. Ahí va a estar Pedro Mora, va a venir Pedro Mora. Dijo que va a llegar, ese día va a llegar allí a la campaña. Su nombre, Peter Blueberry. Bueno, pues si no conocía a Pedro Mora, bueno, pues él es de Ciudad Juárez, emigró para acá, para Estados Unidos, vive allí en Los Ángeles, California. Amén. Y tiene aquí, parece que tiene una hermana aquí en el Paso, Texas, que viene ahí y se queda con ella. Amén. Cuando viene de gira aquí al Paso, ahí se queda con ella. Que Dios lo bendiga, mi brother. Los escucha por internet, www.kbab1340.com. Así que los invitamos este sábado 25 a las 5:30 de la tarde. Ahí vamos a estar en el Armijo Park. Aleluya. Ministerio Juan 14:6. Y otro ministerio que los está acompañando, también vamos a estar ahí los dos ministerios, aleluya, trayéndole esta campaña. Y vamos a dar nachos con frijolitos, así, esos frijolitos de la olla, de esos que hace su abuelita, esos así, no, hombre, aleluya, su abuelita, Chepa, aleluya. Dios los bendiga a todos en este día bonito. Bueno, pues ahí está mi Blanquita, me mandó por ahí algo por ahí por el Facebook, por ahí me mandó algo por ahí. Me dice, I love you, baby. Aleluya, aleluya. Alabado sea Dios para siempre. Aleluya, alabado el color de palo, es un hombre. Aleluya. Míralo. Aquí anda el burro, míralo. Aquí anda el burrito por allá. Hazte por un lado para allá. Aquí tenemos al león también. Míralo. También aquí anda. Aquí anda el hermano león por aquí. Move over there, brother. Aleluya. Tenemos a la vaquita también. Vaquita, míralo más. Aquí andan los animalitos. Aquí en un lado, háganse para allá. Míralo más. Déjenme trabajar. Oh my God, my Lord, Jesus Christ. Oren por los animalitos también. Sí, ellos también tienen un corazoncito. Pues cada uno tiene un corazón. Uno tiene el corazón de león, el otro lo tiene de burrito, el otro lo tiene de gallo. Bueno, pues todos tienen un corazoncito. Vámonos con un canto de Pedro Mora, para que usted sepa quién es Pedro Mora. Bueno, pues Pedro Mora canta este canto que vamos a poner enseguida, que se llama, no sé cómo se llama, My Family, familia mía, a través del 1340 Radio Victoria. ¡A su nombre! ¡A su nombre!

0: La voz y nada menos de Peter Mora, Pedro Mora, esta es la voz de Pedro Mora, Peter Blueberry, amén, que va a estar con nosotros ahí este sábado, aleluya, aleluya, Dios lo bendiga, mi brother, por ahí viene en camino, en un burro, por ahí viene en un burro, ay, Silver, aleluya, Dios lo bendiga, nuestro hermano Pedro Mora, él también tuvo cirugía de corazón, estuvo muy enfermo el hermano hace unos meses atrás, como en enero, para allá, en aquel enero, febrero, para allá, estuvo muy, muy enfermo también. Tuvo cirugía de corazón abierto, amén, y me habló, dijo que quería hablar conmigo, le dije, sí, hermano, dígame, hermano, ¿qué lo puede ayudar? Dijo, hey, brother, mira, estoy enfermo, te tengo unos CDs ahí para que los regales, ahí tengo una literatura también que te voy a regalar, y dije, sí, hermano, fue a la casa de la hermana de él aquí, fuimos Blanquita y yo, fuimos a recoger, no, eran muchas cajas de CDs, eran como más o menos todos los CDs que me regaló para regalarlos a eran como unos mil CDs, aleluya, alabado sea Dios, me regaló Biblias y todo, pues anduve regalando todo eso, aquí en estación estuve regalando CDs de Pedro Mora, de diferentes cantantes, Dios lo bendiga a mi brother, y ahora últimamente me habló otra vez, dijo que venía para acá, que iba a estar ahí con nosotros en la campaña este sábado, amen. Así que hermano Peter, que hable de su brother, ahí te esperamos brother, ahí vamos a estar, con los brazos abiertos, aleluya, alábale color de palo, porque si no le alabas te vas a secar, bro, alábale color de palo, es un hombre, no me diga, a las hermanas allá de la colonia Hidalgo, para allá que ya se levantaron.
1: ¿Está hablando, hermano?
0: No, hermano, es que las hermanas de la colonia Hidalgo que están por allá, escuchándonos por allá, sí, ahí están escuchándonos allá, los sisters de por allá de la colonia Hidalgo, en inglés dice Hidalgo, ¿verdad? Hidalgo, brother, aleluya, Dios los bendiga, riquísimamente. Un saludo para la hermana de la cementera, ya se reportó la hermana de la cementera. Dice que el perrito está enfermo, el mochorejas está enfermo, el mochorejas, ya, mochorejas, ovejillo, brother, amén, amén. Dice que el perrito, mochorejas, está enfermo, el perrito, aleluya. Así que vamos a orar por el mochorejas. Padre, en el nombre de Jesús, te pido por el perrito, mochorejas, Señor, tú lo conoces. Reprendemos toda enfermedad, caiga en ese perrito. Ahora mismo tú tienes el poder también para sanar los animales. Padre, en el nombre de Jesús, ahora mismo pon tu mano de poder. En ese perrito, ahora mismo reprendemos toda dolencia de cuerpo, ahora mismo cualquier enfermedad que haya, la reprendo en el nombre de Jesús y queda libre y sano, amén y amén. Y a su nombre, un saludo para el hermano de la cementera, los fiel canto, lágrimas in the desert, lágrimas en el desierto, claro que sí, también los animales, uno puede orar por ellos y Dios los sana. Tenemos una perrita que estaba enferma y me puse a orar por ella. Y se le vio, fíjese, hermano, ya se andaba corriendo ahí como en muchas orejas, ahí, yeah, over here, andaba ahí como loca dando vueltas de allí, aleluya. Es que el Señor también, Él hizo los animalitos, también Dios hizo los animalitos, hizo al burro, al brado don, que luego tenemos el burrito, míralo, míralo, míralo, aquí andan lo más aquí andan lo más aquí, hey, burrito, este para allá, move over there, brother. Y él entiende inglés, entiende inglés, él de... es de Ciudad Juárez, lo trajo su abuelita para acá, la arregló, ahora es un burro americano, aleluya, American Donkey, aleluya, así que si le digo burro, no me hace caso, no me hace caso, no me le digo, hey, brother donkey, aleluya, empieza ya a renunciar, hasta a ser así como burro, voy a ser un burro, haciendo como burro, pues es un burro, ¿verdad? Aleluya, su nombre, ahí está el brother donkey, aleluya, o sea, ese es el donkey. Dios lo bendiga al brother. Amén. Pero por aquí, cuando voy a la casa, cuando salgo de aquí, hay como ranchitos por aquí chiquitos. Ahí está un burro. No es que se llama James, el burro James. Aleluya, este es el burro James. Así se llama el burrito. Hey, brother James. Hey, how's it going, brother? Amén, ahí está. Hey, burro James. How are you doing this morning, brother? Aleluya, este es el burrito. Aleluya, echándole ganas ahorita a los pancakes. Vamos a escuchar música a través del 1340. Los piden lágrimas en el desierto y luego los piden. No, ¿sabes qué me los piden? Los piden. O poderoso con Juan Carlos Alvarado. Poderoso. Tun, tun, tun, tun, tun, tun. Y vámonos con música a través de 1340 y a su nombre.
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es la voz. La voz de los hermanos Hoyo, los hermanos Brothers Hoyo, y nada menos que la Rosa de Sarón. Mira, lo más bonito tema, ya para nuestro hermano, vamos a ver que nos pidió ese canto, aleluya, lo pidieron. Hermano Gilberto, hermano Gilbert, brother Gilbert, brother good morning, brother Gilbert, back allá, de la colonia, vamos a la colonia San Antonio, para allá, un saludo para los hermanos de la San Antonio, los hermanos de la San Antonio, y la, vamos a ver la otra, cómo se llama la otra colonia, a López Mateos, para allá, nuestra hermana Carmen, Sister Carmen, ahí está la Sister Carmen, para allá, allá en la López Mateos, y también la hermana Caroline, hermano Carolina, Carolina, se llama Carolina, ¿verdad? Dios la bendiga. Allá de la colonia, vamos a ver, y si hipódromo, por ahí, hipódromo, por allá, Dios los bendiga a los hermanos. Ahí Joel Castillo, aleluya, Dios los bendiga a los hermanos Joel Castillo, que está escuchando la radio a través de 1340 Radio Victoria, allá por allá la colonia, vamos a la colonia, allá la colonia, allá las torres, allá por las towers, por allá lo están escuchando. ¿Quieren escuchar al elefantito? Hablas con el Brother Elephant. Bueno, pues ahí está el elefantito. Está muy contento el elefantito porque es jueves, día del Señor, a su nombre, ahí está el elefantito, pidieron el elefante, no sé por qué lo pidieron, está muy grande, no hombre, no cabe en la casa, apenas aquí cabe, aquí, hazte para allá elefante, hazte para allá, aleluya, aquí está el elefante, no hombre, aquí los tiene bien apachurrados a todos aquí, pobrecitos animalitos, el elefante aquí, imagínense usted que venga a mirar aquí el estudio, no hombre, el elefante aquí, no hombre, aleluya, mejor no venga porque después no... pues no le va a dejar moverse, apenas me estoy moviendo aquí, hazte para allá, mira nomás, ahí está, apenas, hazte para allá, elefante, ándale, aleluya, ahí está el elefantito, no hombre, elefantito, elefantote, no, aleluya, come crisilac, toma crisilac, él desde que estaba chiquito le daban crisilac, por eso creció así, frente y grande como el papá elefante que tiene por allá, su nombre, tenemos también aquí al pavo real, tenemos al pavo real. Ahí está el pavo real y ya está muy contento porque ya se comió su cereal, la cereal que se llama el Fruit Loops. Él come el Fruit Loops, que tiene un pájaro ahí de colores. Él come de ese el pavo real. Dice que es su primo, dice que es su primo. Tenemos al becerrito también, aquí está el becerrito. Ahí está el becerrito. Ahí está, mire, muy contento el becerrito porque ya... Ya se comen sus enchiladas montadas a su nombre. El número para que lo siga marcando es 772-8400-915-772-8400 a su nombre. Bueno, pero nos vienen unos coritos. Vámonos con unos coritos. Let's go with the San Coritos. Aleluya. Vamos a ver los coritos que los pidieron. Vamos a ver. Aquí están los coritos que los pidieron. Los coritos. Amén. Vámonos con unos coritos que los pidieron los hermanos. Los hermanos, vamos a ver qué nos pidió. Ahí los hermanos de Horizon. Ahí los hermanos de Horizon. Ahí los correcaminos o para allá. Horizon Scorpion. Son escorpiones, ¿verdad? Los de allá de Horizon. Sí, son escorpiones. Pero son escorpiones calmaditos, ¿no? No sé nada. Bueno, pues si usted no les hace nada, pues el escorpión anda muy a gusto, ¿eh? Caminando ahí. Andan ahí en la calle. Andan en carro allá los escorpiones. Imagínense un escorpión manejando un carro. No, hombre. Aleluya. Lava el gordo de palo. Vámonos con los cuaritos. Para los hermanos que todavía están dormidos por allí. Aleluya. Lava el gordo de palo. A su nombre. ¡A su nombre! ¡Take it away!

0: a su nombre. Y a su nombre, la voz del pastor Bubajardo, y nada menos que llegaron los hijos de Dios a pelear con Satanás. A su nombre, y el Señor los venció. A su nombre, vámonos a comerciales y luego regresamos con más música a través de 1340. Take it away, brother, you got it all right.
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2: Glory, glory, estamos de regreso one more time, brother. Bueno, pues este sábado 25 estaremos en el Parque Armijo, Ministerio Juan 14:6 y el Ministerio Alcance, aleluya, Dios los bendiga, riquísimamente. Vamos a estar a las 5:30 de la tarde, así que los invitamos para que invite personas que no conocen a Cristo, aleluya, para que oren por ellos, amén, el evangelista, para que oren por ellos, y aleluya, y para que vengan a Jesucristo de Nazaret, que Cristo viene pronto, Cristo está a las puertas, Todo lo que está pasando ya es porque Cristo viene pronto. A su nombre se está cumpliendo la profecía. Aleluya, aleluya. Ya las señales se están cumpliendo. Aleluya. Bueno, me los pido en el fin del mundo. Aleluya, ese canto bonito. Amén. Bueno, pues aquí hay unas hermanas que vinieron, que quieren decir a Cristo. ¿Quién vive Cristo? Vamos a ver, vamos. Adelante, hermanas. Échele ganas. A ver. ¿Quién vive?
5: Cristo.
2: ¿Quién salva?
5: Cristo.
2: ¿Quién viene? Aleluya. No, hombre, no comieron con Flakes. No, mejor vengan la semana que entra. No. No, parece que están muy tristes por ahí. No, coman con Flakes, hermanas. Y luego después vengan. Ok, ándele, pues. Aleluya. Dios los bendiga a las hermanas. Bueno, por hacer una lucha, ¿verdad? No, aleluya. Dios los bendiga a todos los hermanos. Bueno, pues nos piden un canto que se llama Decídete. Un canto de los 70s. Decídete. Las puertas se cerrarán. Uy, bonita música, vale, lo están pidiendo. Y luego nos piden, vamos a ver qué más nos piden. Un canto de los embajadores de Jesucristo que casi ya nunca lo hemos puesto, va, que lo pidieron. Dios Cristo, se llama ese canto. Dios Cristo, tú lo sabes, que sufro tentaciones. Uy, aleluya, nos piden fortaleza divina. Vamos a ver cómo, ¿qué nos piden fortaleza divina? Aquí lo tenemos con Pedro, vamos a ver, Mario Lara, así le dicen en inglés, Mario, over here, Mario, aleluya, Mario Lara, así se llama Mario Lara, ahí que lo canta, fortaleza divina de los años 80, 90, oh, beautiful people, beautiful, beautiful song, brother, amén. Después a las 10 de la mañana viene su programa, Buscando un Corazón, y luego a las 10:30 viene nuestro hermano Baltasar, el Evangelio de Jesucristo. Y luego viene a las 11 nuestro hermano evangelista Williams. Is gonna be here, brother Williams is gonna be here. Va a estar orando por las necesidades, por todas las peticiones. Amén. De 11 a 12, una hora de pura oración. Así que los pueden marcar para su petición. 915-772-8400, Rango 5. 772-8400. Nos vamos con música a través del 1340 Radio Victory. Take it away, brother William. More up, brother.
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0: Y la voz y nada menos de Oscar Ovidio. Aleluya, hermano, más ese canto para nuestro hermano Aurelio. Hey, brother Aurelio, Dios lo bendiga, que está ahorita almorzando. Mire, hermano, almorzando ya a las nueve de la mañana, pasa ya muy tarde, no sé, gracias. Ahí está el hermano, muy, muy a gusto allí, escuchando la radio. Dice que le gusta ese canto que me lo pidió. Amén, que lo bendiga a nuestro hermano Aleluya Aurelio. Ahí está para ir a la colonia, vamos a la colonia San Antonio, a los hermanos de la San Antonio. Echándole ganas ahí al almuercito. Dios lo bendiga, hermano, al Aurelio, hermano Aurelio, aleluya. No sé cómo es el hermano, si es alto, chaparro, gordito, come con fleis, no sé.
1: ¿A mí, hermano?
0: Ah, no.
1: ¿A mí me está hablando?
0: Ah, no, hermano, está hablando con el hermano Aurelio, de su acuarista, de la San Antonio. ¿Usted no vive en la San Antonio, sí? Aleluya, la voz de Dios para siempre. Ahí está el hermano, un saludo al hermano García, que ya se reportó el hermano García. Ellos son los que hacen empanadas, de toda clase de empanadas. Pero todos los días venden empanadas. Mire, ahora el especial es 2 empanadas de menudo por $3.95. Está bien, dígase, 2 empanadas de menudo por $3.95. No, hombre, dígame, ¿dónde venden esas empanadas de menudo? No, hombre, nomás ellos, aleluya. Y luego mañana, viernes, van a tener otro especial de empanadas, amén. Va a ser empanadas de pozole. Sí, mañana. No, hombre, estas van a ser tres por $6. No, está bien el precio. Imagínense, una empanada de pozole y una empanada de menudo. No, hombre, no van a engordar, ¿eh? No van a engordar porque esas empanadas están hechas especialmente con una carne que viene del África. No sé dónde agarran la carne del África, pero ellos van ahí a una tienda que está por aquí cerca. Es una tienda imaginaria. Que vienen carnes del África. No, hombre, se la dan bien barata, por eso la dan barata los hermanos, las empanadas. No, hombre, los hermanos, no, si ustedes los conocieran, no, hombre. Son unos hermanos muy, muy, muy buenos hermanos. Dios los bendiga. Ellos comen cada rato empanadas de menudo. No, hombre, olvídense, no, hombre, están de ricas. Yo las aprobé el otro día, pero estaba soñando nomás que les estaba probando. No, hombre, están, pero saben buenas, ¿eh? En el sueño saben muy buenas. De veras, quién sabe, yo nunca las he probado. Vámonos con un canto más que se llama La Historia de Jesucristo a través de 1340 de 1340. ¡A su nombre!

enfermedades y sufrió nuestros dolores. Y nosotros le tuvimos por azotado, por herido de Dios y abatido. Mas el herido fue por nuestras rebeliones, molido por nuestros pecados. El castigo de nuestra paz fue sobre él, y por sus llagas fuimos nosotros curados. Todos nosotros nos descarriamos como ovejas, cada cual se apartó por su camino, mas Jehová cargó en él el pecado de todos nosotros. Isaías 53, del 1 al 6. Esta poesía que lleva por título Pasa Jesús. Por empolvadas calles va pasando el que llaman Jesús de Nazaret. Los ciegos a su paso van mirando, y los enfermos corren hacia él. Con asquerosas llagas los leprosos quieren sentir su efecto sanador. Los cojos con sus miembros temblorosos van tras Jesús llorando su dolor. Va pasando Jesús, las multitudes le siguen, paso a paso por doquier. Es que esperan sus mágicas virtudes para alejar su triste padecer. Va pasando Jesús, le veo solo, triste, callado. Me acerco a él, le cuento mis pesares y le adoro. Le miro como es él, tan tierno y fiel. Va pasando Jesús, los negros nubarrones se convierten en bello resplandor. Pasa Jesús, los pobres corazones reciben gozo y plena salvación.

0: En la voz y nada menos de Tony Saucedo, nada menos que un sueño a su nombre. Para los hermanos de la colonia, vamos a ver, Cuauhtémoc, a los hermanos de la Cuauhtémoc, de donde diga, riquísimamente. Ábrelos con su programa, Buscar un Corazón, después el Evangelio de Jesucristo y los pesos de oración a través del 1340 Radio Victoria. Take it away, Brother William. All right, you got it, brother.
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3: Quiero ministrarle, presentarle, predicarle bajo el título La sábana que quedó atrás. La sábana que quedó atrás. Gloria a Dios. Aleluya. Hermanos, lleve a sus niños a la clase. Hay clase de niños disponible, la clase de inglés también, hermano, el servicio en inglés, perdón, voy a dejarme corrijo, hay servicio en inglés allá atrás. ¿Ya está ahí? Marcos, capítulo 14, versículos 51 y 52, dice, en el nombre de Jesucristo: pero cierto joven que le seguía, ¿qué hacía ese joven? Le seguía, cubierto el cuerpo con una sábana, y le prendieron, mas él, dejando la sábana o forcejeando, huyó desnudo. Inclinen su rostro, hermano, vamos a hacer una oración. Le pido que ore por este siervo, hermano, para que sea palabra de Dios, no palabra de hombre. Padre nuestro, Señor Jesucristo, gracias, Señor, una vez más te damos toda la honra, toda la gloria, Señor, porque es grande tu nombre, Señor. Permíteme tomar posesión de este lugar, Señor, por medio de tu Espíritu Santo. Unge mis labios con el carbón encendido, refrena toda palabra torpe que quiera salir de mi boca. No queremos oír palabra de hombre, queremos oír palabra tuya, Señor. Lejos, Padre Santo, esté de agarrar algo desde este lugar que a mí no me corresponde. Que estas palabras, estas letras de este volumen santo se desprendan, Señor, y puedan incrustarse, Señor, en los corazones, que puedan entrar a las mentes, Señor, para que tu palabra, Señor, corte, para que tu palabra vivifique y sobre todo restaure, Señor, al alma sedienta. En el nombre poderoso de Jesucristo, no me permite soltar algo de aquí, Señor, sino antes ponerlo por obra. En el nombre poderoso de Jesús. Amén, amén. Tome sus lugares, mis hermanos. Tome sus lugares. La sábana que quedó atrás. Marcos, capítulo 14, versículos 51 y 52. Pero cierto joven le seguía cubierto el cuerpo con una sábana y le prendieron. Mas él, dejando la sábana, huyó desnudo. Todos sabemos, hermanos, el suceso o la historia después de este suceso. La Biblia dice que los discípulos estaban en una casa que fue usada como un cenáculo. ¿Qué es un cenáculo? Un cenáculo, hermano, es un un comedor, un lugar apartado dentro de una casa. En este caso fue un cuarto arriba llamado Aposento Alto, que fue usado por Jesús y sus discípulos para reunirse en la última cena, antes de ser entregado. Todos conocemos esta historia. Muchos de los eruditos, muchos de los historiadores, de los teólogos dicen y concuerdan, hermanos, basados en Hechos 12:12, donde dice la palabra de Dios que esta casa donde estaban reunidos los discípulos era de una mujer que se llamaba María y era la madre de un joven llamado Juan Marcos. Un joven que cabe recalcar y aclarar que no fue parte de los 12 discípulos que caminaron en el ministerio con el Señor, pero que más adelante llegó a ser parte del crecimiento de la iglesia primitiva. Y no solo eso, sino que llegó a ser uno de las manos derechas, discípulo del apóstol Pedro, un colaborador de él directamente, y aparte fue el escritor del evangelio según San Marcos. Pero volviendo o entrando a la historia, la Biblia dice que después de la última cena que tuvo Jesús con sus apóstoles, dice que subieron al Getsemaní o al Monte de los Olivos, cuyo lugar se caracterizaba por ser un huerto donde había árboles, donde se procesaba la oliva, por eso se llama Getsemaní. Aceite prensado, donde se prensaba, de ahí se destilaba el aceite de oliva. La Biblia narra que mientras Jesús les encargó a sus discípulos que se quedaran despiertos mientras subía a orar, que lo apoyaran orando, dice que él mismo se fue más adentro y llegó Judas con soldados romanos, lo besó, ya lo había vendido por 30 monedas de plata para entregarlo. Y es aquí donde la historia, hermano, empieza a ponerse interesante, porque la Biblia habla de un joven que lo seguía de lejos. Si usted puede ver la historia, no habla mucho de este joven. Son dos versículos que no lo va a hallar en ningún otro evangelio más que en el de Marcos. Y dice que seguía a Jesús de lejos e iba cubierto con una sábana, tal vez un mismo camisón de dormir, pero seguía a Jesús de lejos. Y es aquí donde los eruditos dicen que ese joven era el hijo de María, la dueña de la casa donde estaban los apóstoles en el aposento alto. Este joven se llamaba Juan Marcos. Ellos explican que mientras Judas, se le dijo a Judas, haz lo que tengas que hacer ya, Judas salió de la Santa Cena, salió corriendo y fue y dio aviso a los romanos para decirles dónde estaba Jesús. Pero los discípulos acabaron de cenar, acabaron de comer, se fueron, salieron de la casa, salieron al Getsemaní. Y cuando llegó Judas, con un tremendo alboroto, porque dice la Biblia que llegó con muchos soldados romanos, con palos, espadas, ya no estaba Jesús. Ya no estaba Jesús. Y la palabra de Dios nos narra y nos indica en los demás evangelios que Judas era uno de los 12. Entonces él sabía dónde se movía Jesús, él sabía dónde le gustaba orar a Jesús. Él prácticamente no tardó o no batalló en investigar dónde iba a encontrar a Jesús. Llegó a esta casa con los soldados romanos, no lo halló y dijo, vámonos, está en el Getsemaní. Pero traían un alboroto, me quiero imaginar a los perros ladrando. Este es mi propio pincelazo de la historia. Me quiero imaginar a los perros ladrando, este joven dormido en la última recámara, tal vez antes, minutos antes o horas antes, se estaba quejando porque no lo dejaban dormir los apóstoles. Ya acuérdense que la casa era de la mamá de él. Cuando llega todo este alboroto, hermano, Marcos, este joven se levanta con su camisón de dormir o con una sábana envuelta. Pues, ¿qué está pasando? Como cuando salíamos al chisme que andaban los cholos allá en Juárez a los pedradones, ¿verdad? Y sale y ve que iban a seguir a Jesús, al Maestro, al Mesías, que había estado en su casa. Y como la curiosidad mató al gato, y como Jesús era muy conocido, y como Jesús era un maestro muy reconocido para este joven, era un seguidor también de Jesús, a lo lejos, pero era un seguidor de Jesús. Se fue nomás con lo que traía puesto, se fue con lo que traía puesto, en este caso la sábana, el camisón de dormir, y se fue despicheritamente siguiendo a Jesús y a los romanos. Dice la palabra de Dios que cuando llegaron los romanos, Judas lo besa, Pedro, usted saca, sabe la historia, saca la espada, le corta la oreja a uno, el Señor se la restituye y después entra el miedo en los apóstoles y lo dejan. Y este joven sigue ahí indagando, indagando, hasta que le dijeron, vente chiquito, tú también. Y en el forcejeo salió corriendo, logró ir y dejó la sábana. Y dejó la sábana. Entonces la Biblia dice, mire, regrésese al versículo 50. Leímos el 51 y el 52. Dice el 50. Entonces todos los discípulos dejándole huyeron. Todos los discípulos dejándole huyeron. Lo importante de la historia, hermano, no es quién era ese joven, de dónde era, dónde venía. Le estoy dando una historia conforme a los teólogos, los eruditos, los maestros de la ley, que nos quieren investigar más a fondo de algo que no está en la Biblia, que nos dicen la biografía de quién era aparentemente este joven. Pero eso no es lo importante del mensaje. Lo importante es que dice que este joven lo seguía de lejos y que los discípulos huyeron. Y el sinónimo de huir es escapar. El sinónimo de huir es evadir. El sinónimo de huir es correr, alejarse, marcharse. Yo en esta hora le vengo a decir a la iglesia por medio de la palabra de Dios, deja de estar huyendo del propósito de Dios. Todos tenemos un llamado, hermano. A la iglesia se le ha repartido dones que no han sido desarrollados. Es tiempo de que dejemos de huir del propósito de Dios, hermano. El apóstol San Pablo a Timoteo en el capítulo 1, versículo 6, le dijo a su discípulo, te recuerdo, te aconsejo que avives el fuego del don de Dios que está en ti. Ahora, volviendo a la historia, muchos de nosotros fácil estaríamos prestos a criticar la cobardía de los discípulos, porque dice la Biblia que huyeron. Fácil muchos de nosotros criticaríamos la infidelidad de ellos, porque algunos decían como Pedro, te voy a seguir hasta el final, Señor, pero también huyó. Muchos le dijeron, Señor, yo voy a ser fiel, pero también fueron infieles. Otros, llamados apóstoles del amor, le dijeron, te amo, Señor. Y cuando les preguntaron que si también era uno de ellos, dijeron, no dijeron nada, se fueron. Huyeron. Muchos profesaron un respeto absoluto por Jesús, que al último terminó desvaneciéndose cuando llegó la lucha, cuando llegó la prueba, porque terminaron huyendo, dejando a Jesús solo. Aleluya. Pero este joven, al ver que los discípulos huían, se acercó más y también terminó aprendido, pero él terminó huyendo también. Como cuando le agarraban los cholos la cámara allá en Juárez, va, y a veces salíamos hasta sin camisa, pero brincábamos casas y fence y de todo. Así este joven huyó. Y dice la Biblia que huyó desnudo. Mirando el significado de la palabra discípulo, ¿por qué le estoy diciendo todo esto, hermano? Porque tengo que darle una simplificación, una claridad al mensaje, ya que este mensaje solamente cuenta con, este versículo cuenta con dos versículos. No hay mucho de dónde agarrar. Pero mirando el significado de la palabra discípulo, Todos entendemos que es fácil criticar la cobardía de ellos, de aquellos discípulos de esos tiempos, sin antes ver la nuestra, que somos los discípulos de hoy en día. Y la palabra discípulo significa persona que aprende, persona que imita, que sigue y que enseña doctrina o un estilo de vida de un maestro. Este joven anónimo, hermanos, en la escritura toma lugar mío y suyo. Cuando en dificultades, cuando en luchas, cuando en pruebas, soltamos la cobertura, soltamos la sábana, soltamos, gloria al Señor, o como decimos, tiramos la toalla, aún habiendo profesado en la pila bautismal que íbamos a servirle en las luchas, en las pruebas, en la adversidad, en la bendición. Muchos de nosotros, hermanos, seguimos a Jesús, pero cuando llega la lucha, pero cuando llega la prueba, soltamos la sábana y salimos huyendo. Gloria a Dios. Y no nos damos cuenta que vamos corriendo sin una cobertura. Empezamos a correr una carrera prácticamente desnudos. El joven, al igual que tú y yo, decidió seguir a Jesús. Pero cuando llegó la dificultad, lo soltó. Y yo prácticamente me siento identificado con este joven, porque de una manera u otra he defraudado a Dios, de una manera u otra he profesado seguirle y en medio de la lucha, en medio de la prueba, he dudado, he flaqueado. Por eso yo en esta hora me paro con la autoridad del nombre de Jesucristo, no como quien hiere al viento, aleluya, porque también he defraudado a Dios, he profesado seguir a Jesús, pero en el último momento lo he negado. He salido corriendo desnudo, gloria al Señor, en una bajeza espiritual y carnal. Gloria al Señor. Ahora, ¿qué es la desnudez espiritual? Primero, es un atributo del diablo. El Señor lo reprenda. Es la condición de estar en miseria, la condición de estar en pobreza, falta de recursos y sobre todo falta de cobertura y protección de Dios. Por eso a veces no nos gozamos en el servicio. Aleluya. Por eso a veces no recibimos la bendición de Dios. Por eso a veces en nuestros cultos, como antes, no vemos gente hablando en lenguas, mucho menos interpretándolas. Por la desnudez espiritual que atraviesa la iglesia. Tal vez la Biblia no especifica, hermanos, lo que nosotros nos podemos imaginar cuando este joven sale desnudo, pero sí le puedo decir que bíblicamente expone sus vergüenzas. Y esto es el equivalente a cuando nosotros nos alejamos de Dios, empezamos a exhibir nuestras vergüenzas carnales, sabiendo que un día en esa pila le prometimos al Señor que íbamos a vivir en santidad. Le prometimos al Señor que íbamos a guardarnos para Él. Le prometimos al Señor que nos íbamos a separar del mundo para que Él se agradara de nosotros. Yo no sé si usted se acuerda, pero yo sí me acuerdo de ese pacto. Yo sí me acuerdo de ese voto. Yo sí me acuerdo de ese día que me dijeron, ante una gran nube de testigos, decide servirle al Señor. ¿Por cuántos días? Yo le dije, por todos los días de mi vida. Pero al igual que este joven, he ido caminando, me he ido proclamando seguidor de Jesucristo, pero en medio de la lucha, en medio de la prueba, lo he negado. Aleluya. Gloria al Señor. Y así también, hermanos, como los discípulos prometieron seguirle en integridad y aún fallaron, Él decidió tomar nuestro lugar. Jesús decidió en esta historia tomar nuestro lugar, hermano, dejando que lo vistieran de ropas inmundas que tiramos tú y yo, ropas pecadoras, porque la sábana, aparte de ser un artículo para dormir, hermano, la Biblia también la describe como lienzos y son, aleluya, son artículos proféticos que se usaban como rituales de sepultura. Y lo vamos a ver. Juan capítulo 20. San Juan capítulo 20. Y ahorita quiero llegar al meollo de la escritura, al mensaje principal. Versículo 1 dice: en el primer día de la semana, María Magdalena fue de mañana, siendo aún oscuro, al sepulcro, y vio quitada la piedra del sepulcro. Entonces corrió y fue a Simón Pedro y al otro discípulo, aquel al que Jesús amaba, y les dijo: se han llevado del sepulcro al Señor y no sabemos dónde lo han puesto. Y salieron Pedro y el otro discípulo y fueron al sepulcro. Corrían los dos juntos, pero el otro discípulo corrió más a prisa que Pedro y llegó primero al sepulcro, y bajando a mirar vio los lienzos, las ropas mortuarias, la sábana puestas ahí, pero no entró. Y esto, hermano, trae un mensaje profético. Y si usted se mete a la historia y estudia cómo se movía el judío, hermano, en aquellos entonces, la gente de alto rango, de dinero, acomodada, que tenía servidumbre a su disposición, y cuando se sentaban a la mesa a comer, eran mesas grandes, hermano. El criado tenía prohibido preguntarle a su amo que si le retirara el plato o que si le servía más, si no se le pedía. Todos hemos entrado a un restaurante, ¿verdad? Cuando va a un restaurante y está más o menos ahí, no está tan tiradillo, usted va y le ponen las servilletas bien bonitas en nombre del restaurante, los cubiertos ahí envueltos, bien acomodado cuando usted se sienta. Cuando nosotros nos vamos, lo dejamos igual. Ya están manchados de mole y el mantel roto, como cuando vamos a las fiestas que le hacemos así, le rompemos los manteles. Ya está desacomodado. Pero en este caso, hermano, dice que con lo que vistieron al Señor, con lo que enterraron al Señor, cuando quitaron la piedra y que entra este discípulo, dice que lo primero que vio fue como cuando entramos al hotel, la toallita acomodada, su perfumito, todo, como intacto, como si nunca hubieran vestido a nadie. Y esto trae un mensaje profético, porque en la casa del judío, el sirviente se echaba la vuelta nada más, miraba a los amos comiendo y se echaba la vuelta, y si no miraba la servilleta ya desacomodada, ya toda tirada, se volvía a ir y después volvía, pero no preguntaba. ¿Cuál era la señal de cuando retiraba el plato? Cuando el amo hacía esto, retiraba el plato, dejaba la servilleta por allá, iba y retiraba. Era señal de que su amo ya había terminado. Cuando llegan y hayan los lienzos acomodados, Jesús mandó un mensaje: yo todavía no he terminado con el mundo. Yo todavía no he terminado de trabajar contigo. Muchos me dieron por muerto, pero solamente estoy demostrando que yo tengo potestad sobre la muerte, sobre la vida. La puedo quitar y la puedo volver a tomar. Aleluya, porque yo todavía no he terminado. Aleluya. Todavía, hermano, Dios no ha terminado de cambiar imperfecciones en nosotros. Todavía Dios no ha terminado de moldear ese carácter. Todavía Dios sigue trabajando. Y el mensaje profético es este: mientras muchos siguen huyendo de Él, mientras muchos siguen huyendo del propósito de Dios, Él sigue estando dispuesto a vestirse de ropas impuras para cubrir nuestras vergüenzas. Aleluya. Para que volvamos a tener vida, y vida en abundancia, hermanos. Mire, me voy a adelantar un poquito. Lo bueno, la ventaja de esto es que ahora me van a aguantar porque no se ha movido el reloj. Génesis capítulo 3. Génesis capítulo 3. versículo 7 al 10. Lo voy a leer rápido para... No quiero ser muy extenso, quiero apresurarme. Génesis capítulo 3, versículo 7 al 10. Dice: entonces fueron abiertos los ojos de ambos y conocieron que estaban desnudos, hablando de Adán y Eva. Entonces cosieron hojas de higuera y se hicieron delantales, y oyeron la voz de Jehová Dios que se paseaba en el huerto al aire del día, y el hombre y su mujer se escondieron de la presencia de Jehová Dios en los árboles del huerto. Mas Jehová Dios llamó al hombre y le dijo: ¿dónde estás tú? Y él respondió: oí tu voz en el huerto y tuve miedo porque estaba desnudo y me escondí. La desobediencia nos desnuda, causando vergüenza y alejamiento de Dios. La Biblia dice que la desnudez causó que Adán y Eva huyeran, y no sobre eso, se escondieran, aún oyendo su voz. Hermanos, cuando nosotros andamos corriendo el propósito de Dios, puedo venir a la iglesia, puedo recibir palabra y sigo huyendo. A muchos de nosotros se nos ha dicho que vamos a ser predicadores. Se le ha dicho que Dios lo quiere bendecir. Se le ha dicho que usted va a ganar almas. ¿Y sabe qué? Sigue viniendo a la iglesia y sigue huyendo del propósito de Dios. Porque la desobediencia nos hace escondernos del propósito, aún recibiendo la voz de Dios. Y dice la Biblia que ellos empezaron, hermanos, a agarrar hojas de higuera y a tejerlas y a hacer vestiduras. Porque no quisieron oír la voz de Dios. Cuando no queremos oír la voz de Dios, hermano, empezamos a negar la doctrina. Empezamos a seguirla como yo creo que está bien. Y dice que agarraron hojas de higuera y hicieron vestiduras para cubrirse, sin saber que esas hojas de la higuera traían un mensaje profético, traían un significado profético, porque la higuera, hermano, representaría una señal de los tiempos y los juicios de Dios. Y este mensaje, hermano, no es para intimidarle. No es mi intención, no quiero intimidarle, no quiero ni mucho menos recordarle algo que la iglesia ya sabe. Porque la iglesia sabe que el tiempo se acerca. La iglesia sabe que Cristo viene por una iglesia sin mancha y sin contaminación. La iglesia sabe que Cristo en un abrir y cerrar de ojos va a venir y se va a llevar a su iglesia, aleluya, a la amada de su nombre, gloria a Dios. Pero sigue el pueblo como el joven, siguiendo a Jesús, oyendo su voz y no haciendo caso. Gloria al Señor. Todo eso ya lo sabemos, que vienen juicios finales. Vienen juicios a la iglesia, vienen juicios a la gente que no acepte al Señor. Por eso yo le vengo a decir que ya es tiempo de que dejemos de estar huyendo del propósito de Dios. Dejemos de estar escondiéndonos de Dios. Es tiempo de volvernos a vestir de ropas reales. Es tiempo de volvernos a vestir de ropas de realeza y dejemos las ropas viles. Ya no necesitamos la sábana carnal. Ahora solo necesitamos vestirnos del nuevo hombre. Porque el viejo estaba viciado en las concupiscencias de la carne.
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1: Buen día, buenos días. Les saluda a su hermano y servidor Baltasar Zaragoza. Soy el hermano Balta. Gusto saludarlo esta mañana. Si usted bienvenido, bienvenida al Evangelio del Señor Jesucristo. Antes de iniciar con nuestra enseñanza de este día, le voy a recomendar dos cosas. Le voy a recomendar que se quite los lentes religiosos. Quítese de encima y de adentro de su alma la religión. La religión como nos la han enseñado no existe. La religión son ideas de hombres. La religión son doctrinas de hombres para engañar a la gente, para engañarlo a usted. Yo estuve engañado por la religión. Cuando el Señor me abrió los ojos para comprender la Escritura, es difícil dejarla a un lado, pero la tuve que dejar. A través de la religión se han formado todas las denominaciones que tenemos en el cristianismo. Denominación católica, denominación adventista, denominación de los testigos de Jehová, denominación bautista, metodista, pentecostal, etcétera, etcétera, etcétera. Son ideas de hombres. Son ideas de hombres. Tomadas de uno, dos o tres versículos de la Biblia. Y esta mañana lo voy a sacar de dudas, dándole exactamente la definición de religión. Recuerden lo que dice Santiago de lo que es la religión. La religión es ayudar a las viudas, a los niños. Esa es la religión que Santiago nos describe en la Biblia. Religión como tal, son ideas de hombres, ideas que sacaron de la Biblia, claro que sí, pero que están manipuladas para meterle entre ceja y ceja la idea del hombre, no el Evangelio de Jesucristo. Ahora le voy a definir lo que es religión. Religión es una palabra que la vamos a partir, porque es una palabra compuesta. La vamos a partir en dos. El prefijo re, y el término ligar, legión. La palabra, el prefijo re, significa repetición. Re. Y el término de legión significa ligar. Entonces la palabra en sí nos da el concepto de volver al estado original. Es decir, volvernos a ligar a qué. Bueno, en el huerto del Edén hubo un desligue. En el huerto del Edén se desligó el hombre de Dios. Se desligó el hombre de Dios. Hubo una separación. entre esa separación, entre estos dos entes, el hombre y Dios, estuvo el diablo. El diablo entró. El diablo entró al huerto del Edén, entrometido entre Dios y el hombre, y lo separó, lo desligó. El diablo metió el pecado entre Dios y el hombre. Y ahí hubo un desligue. Ahí hubo una separación. Viene, pasan los años, viene Cristo. Pasan los años y viene Cristo. ¿Y qué sucedió en la cruz? En la cruz del Calvario, a través del sacrificio, a través de la crucifixión del Señor Jesucristo, se volvió a religar lo que allá en el huerto del Edén se separó. Ahí en el huerto del Edén vino nuevamente la unión entre Dios y el hombre a través de la muerte de cruz. Eso es lo que significa religión. Y no lo que nos enseñaron durante toda la vida, mi hermano. No lo que nos enseñaron a través de tantas filosofías huecas. Esas son las religiones que el demonio introdujo a través de los siglos, a través de las edades, a una generación, otra generación, con la misma cantaleta. El engaño ha estado por siempre. Entonces esas son las dos cosas que le he querido decir esta mañana para continuar con nuestro estudio. Prácticamente yo no vengo aquí a predicarle en sí la palabra de Dios. Todo es una continuación. Cada jueves que vengo es una continuación de lo que es el Evangelio de Jesucristo. No hay separación alguna. No hay separación alguna. Vamos a ir a Colosenses, al libro de Colosenses, capítulo 1, verso 15 en adelante. Y dice así la palabra de Dios: Él es la imagen del Dios invisible, el primogénito de toda la creación. Porque en Él fueron creadas, todas las cosas, las que existen en los cielos, las que hay en la tierra, visibles e invisibles, ya sean tronos, sean dominios, sean potestades, sean principados. Todo fue creado por medio de Él y para Él. Y Él es antes de todas las cosas. Y todas las cosas en Él subsisten. Y Él es la cabeza del cuerpo, que es la iglesia. Él es el que es el principio, el primogénito de entre los muertos, para que en todo tenga preeminencia, por cuanto agradó al Padre que en Él habitase toda plenitud. Amado hermano que me estás escuchando, si tú abres tu corazón, no quiero que abras tu mente, no quiero que abras tu mente, porque al momento que está el predicador aquí hablándote la escritura, explicándotela, la mente es un almacenamiento de ideas. Pero yo voy a ir más allá. La Escritura dice que de la abundancia del corazón habla la boca. Entonces, yo te voy a aconsejar a que vayas tragando todo lo que está, todo lo que se está predicando aquí. Yo oigo predicadores muy, muy, muy buenos. Buena palabra. Abra su corazón. Abra su corazón para que esa palabra llegue y lo sane. Para que esa palabra llegue y cumpla, óigalo bien, cumpla sus deseos. Si está enfermo, usted quiere su sanidad, es un deseo. Es un deseo. Si usted quiere aprender Biblia, abra su corazón. No abra su mente, abra su corazón. Para que entienda la Escritura. Si no lo abre, difícilmente la va a entender. Aunque pasen y pasen y desfilen aquí cientos y cientos de predicadores, y no la va a poder entender hasta que abra su corazón. Estamos hablando del poder de Dios. La escritura nos dice plenamente que el Evangelio es el poder de Dios. Acuérdese que Pedro recibió unas llaves. Y esas llaves significan poder de Dios. Yo traigo mis llaves aquí en mi bolsa, las llaves de la puerta de mi casa. Estas llaves me dan poder. Si yo tengo una oficina, si yo trabajo en una oficina, cualquier oficina, yo tengo llaves, yo tengo autoridad y poder en ese lugar. Pero si soy un simple empleado que al llegar a aquel lugar yo toco, yo no tengo poder, yo estoy sujeto a que me abran la puerta para poder entrar y poder realizar mis actividades. Bueno, el poder de Dios que yo he visto durante mis 20 años en la iglesia, está bien, pero bien mal aplicado, porque no lo hemos entendido. Y no lo hemos entendido porque no comprendemos bien la Escritura. Ya vemos predicadores, muy gritones, por cierto, aún con un micrófono, y se les desgarra la garganta. Y créame que ni se entiende lo que están diciendo. Y piensan que esa es unción o poder de Dios. Hay predicadores que corren. Hay predicadores que gritan. O hay iglesias que llevan payasos a la iglesia. Oiga, si un pastor no tiene poder, no sabe lo que es unción, ¿cómo va a saber un payaso? Increíble. Increíble. No es posible. No es posible que nos lleven entretenimiento secular a la iglesia. No la hemos comprendido. Ese es nuestro problema. No la hemos entendido. El Evangelio es el poder de Dios, y el poder de Dios, según Hechos 2, se obtiene a través de la oración y el ayuno. ¿Cómo se obtiene, hermano? A través de la oración y el ayuno. Ahí entra el poder de Dios. Le voy a dar un ejemplo. ¿Cómo se manifiesta el poder de Dios? ¿Cómo se manifiesta? Ya le di algunos ejemplos. No se manifiesta gritando, no se manifiesta tumbando gente, No se manifiesta echándoles aceite. No se manifiesta de esa manera. No se manifiesta así. Ahí le va la manifestación del poder de Dios. Cuando ya casi todo estaba listo, el Señor Jesús mandó a 70 de sus discípulos a predicar por las calles y por las casas. Y les dio instrucciones directas: vayan y no lleven más que su investidura. No vayan a llevar maletas. No vayan a llevar esto, no vayan a llevar lo otro. No, nada de eso. No les va a servir para nada. Donde les abran la puerta, ustedes van a llegar y van a dar bendición. Ahí va a haber sanidad. Ahí va a haber liberación. Ahí va a haber todo. Porque aquellos hombres fueron investidos del poder de Dios. Porque aquellos hombres iban llenos de unción. Fíjese, 70 hombres de dos en dos. Y se les ordenó que no llevaran siquiera dinero para comprar burritos o tortas o meterse al mejor restaurante de la ciudad. Vayan casa por casa y donde lo reciban, métanse, prediquen el evangelio, sanen a los enfermos, prediquen lo que yo les estoy enseñando y las gentes van a ser sanadas, las gentes van a ser libres. Van a ser libres de la esclavitud en la que se encuentran. Y aquellos hombres se fueron, así como el Señor les indicó. Así como el Señor les indicó, a los días, no dice la Biblia cuántos días duraron en las calles, a los días regresan contentos, regresan felices, porque decían: Señor, aún los demonios se sujetan en tu nombre. ¿Cómo iban aquellos hombres? ¿Cómo iban? Iban investidos del poder de lo alto. Iban llenos del poder de Dios. Iban llenos de la unción del Santo. Ese es el Evangelio de Jesucristo. Hoy le pregunto a usted. Si usted ostenta un título profesional. Perdón. Un título profesional secular, cualquiera que sea. Usted ostenta ser licenciado en teología, doctor en teología, máster en teología. Si usted ostenta ser profeta o ser apóstol. Ahí están los hospitales. Si usted está lleno del poder de Dios, ¿por qué lo desperdicia? ¿Por qué lo desperdicia echándoselo a los cerdos? ¿Por qué no se para en el hospital? Si no quiere entrar, espere las ambulancias. Espere las ambulancias. Oiga, los discípulos, todos aquellos, hasta muertos levantaban. Ahí hay trabajo para usted que ostenta todo eso. Ahí está el trabajo para usted que quiere un estadio lleno de gente. ¿Para qué? Ah, porque estoy lleno de ego. Porque quiero lucir mi mejor traje. Porque quiero dar mi mejor sermón. Esas son mentiras, esos son deseos de su carne. Esos son deseos de su carne. ¿Dónde voy a demostrar el poder de Dios? ¿Dónde voy a demostrar la unción del Santo? ¿Dónde? ¿Dónde? Ahí en el campo. Ahí en el campo. Mire, es triste ver cómo los hermanos se conforman con ver sus manos llenas de oro y miran para el cielo. Miran para el cielo para ver de dónde cae ese oro. Hablan de diamantes. Hablan de dientes rellenos, de muelas rellenas, de oro, de plata. Hermano, ¿se ha dado cuenta usted qué significa eso? En realidad, todo eso es hechicería. Hechicería en el templo. ¿Por qué? Porque en el templo, es donde entran los demonios para engañarnos. ¿Sí? Nosotros llegamos al templo y decimos, Dios llega primero que nosotros. ¡Qué ignorancia tan fatal! ¡Qué ignorancia en la que nos encontramos! ¡Qué ignorancia es la que tenemos! El templo está lleno de la gloria de Dios. La tierra está llena de la gloria de Dios. La gloria de Dios es Dios mismo. Y dice la Escritura que Él está en todo lugar. Y no tenemos ese conocimiento básico. Y desde el púlpito, yo cuando llegué, Dios ya estaba aquí y me indicó. Hermano, te voy a dar unos ejemplos. En el antiguo pacto, a los profetas y a los reyes se les llenaba del poder de Dios con aceite. Y no nada más untado sus manos y su frente, no. Se les vaciaba el cántaro arriba de la cabeza. Ahí tenemos un salmo. Ahí tenemos un salmo en donde al sacerdote se le vacía el cántaro del aceite y le escurre por todo su rostro, por las barbas, por su pelo, hasta llegar a sus pies. La unción del santo a través del aceite, la unción del santo como poder de Dios. Pero hoy en día, de hace 2000 años para acá,

pecado. Ahí fue ungido, pero no fue ungido con aceite. Fue ungido con el poder de Dios. Ahí entró cuando él dijo: consumado es. Ahí, exactamente ahí, hubo una transformación para la humanidad. Una transformación total. Una transformación de fondo. Una transformación de donde desde donde debe ser. Desde la muerte en la cruz. Y ahí, hermano, hermano querido, hermano amado, ahí empieza una vida nueva, totalmente nueva. Dice la Escritura en el libro de los Hebreos, capítulo 1, verso 1, dice la Escritura: Dios, habiendo hablado muchas veces y de muchas maneras en el otro tiempo a través de nuestros padres y de los profetas. Hoy nos habla a través de Cristo. Hoy nos habla a través del Hijo. Hay una transición ahí, mi amigo. En la muerte, en la cruz del Calvario, hay una transición que no la hemos visto. El poder de Dios, el poder o la unción del Santo que recibió a través de su muerte, dejó absolutamente todo el antiguo pacto ahí en la cruz. Eso se lo voy a explicar la siguiente semana para entender cabalmente todo esto. Ahí hubo una transformación, ahí hubo una transición. En el Antiguo Testamento el Espíritu Santo entraba al hombre, entraba no a todos los hombres, entraba al profeta. Y el profeta llevaba el mensaje que tenía que darle a aquella persona, a aquel rey. Cuando terminaba su trabajo, un día, dos días, tres días, el Espíritu Santo salía del profeta. Acuérdese ustedes del profeta Samuel, acuérdese usted del profeta Natán, en el reinado de Salomón, de Saúl, de David. Especifica la Escritura el trabajo de aquel profeta. Pero hoy nosotros tenemos el privilegio. Hoy tenemos el privilegio de que yo no necesito ningún profeta, de que yo no necesito ningún apóstol que venga a decirme qué quiere Dios de mí. ¿Por qué razón? Porque el Espíritu de Dios está dentro de mí. Porque el Espíritu de Dios es el que me guía. Porque ese es el poder de Dios, lo que está dentro de mí, lo que permanece dentro de mí, lo que permanece dentro de mí, es el que me lleva. Es el que me enseña. Es el que me da la Escritura para podérsela dar a usted. Y ya no necesito de fulano o de sutano. Porque si yo volteo a verlos a ellos, estoy ninguneando al Espíritu Santo. Porque si yo voy y le pido el consejo al apóstol o al profeta, estoy haciendo a un lado el Espíritu de Dios. Hermano, tú eres la

0: casa de Dios, no es el edificio a donde vas a reunirte. Tú eres el Espíritu Santo. Tú eres el Espíritu Santo. Tú eres templo del Espíritu Santo. Tú eres el depósito del Espíritu Santo. Solo es cuestión de que lo cultives. Es cuestión de que lo platiques con Él. Ahí lo tienes. No necesitas ir a un altar a hincarte. Ahí lo tienes. Híncate donde estás. O parado, o corriendo, sentado. Pero platica con Él. Está dentro de ti. Oh, pastor, ore por mí, por favor, porque el diablo ya me trae. No seas cobarde. El poder de Dios, la unción del Santo, está dentro de ti. Dentro de ti está. ¿Por qué no lo aprovechas? Aprovéchalo. No seas ingenuo. Ese personaje que se sustenta como apóstol o como profeta es igual que tú. Porque él puede que traiga el Espíritu Santo. Puede ser. No lo sé. Aprovecha esa situación, mi hermano. El Señor te bendiga y te guarde. Que el Señor haga resplandecer su rostro sobre usted y tenga de usted misericordia. Que el Señor alce a usted su rostro y ponga en su vida paz. Bendiciones. Lo espero el próximo jueves, Dios mediante. La paz de Cristo para todos ustedes.
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0: En la voz y nada menos de Tony Sauceda y el Salmo 22. Y nos vamos con una entrevista con unos jóvenes que tenemos aquí de la Asamblea de Dios. Amén. Dios los bendiga, mi hermano. ¿Cómo están esta mañana, hermano?
1: Mucho gusto, mi hermano. Gracias, todo muy bien. Bendecidos, la verdad, muy, muy, muy bendecidos. Nos sentimos honrados de poder estar aquí en Radio Victoria. Hermano, nos sentimos muy bendecidos de estar aquí en la 92.7. Esperando que todos nuestros hermanos estén sintonizando a estas horas, hermano.
0: Amén, brother. ¿Y cuál es su nombre, brother? ¿Cuál es su nombre?
1: Muchas gracias, mi hermano. Amén. Mi nombre es Juan Ramos. Soy originario de Guatemala. Amén. Para los que no tienen este contexto con respecto a mi Amén. Persona y todo. Nosotros hace 2 años estamos ya liderando lo que es la región de jóvenes de las Asambleas de Dios aquí en El Paso, Texas. Estamos para servirles a todas las iglesias y todo. Estamos aquí trabajando con los jóvenes, hermanos, y pues tenemos pronto ya literalmente el congreso que llevamos anualmente para mañana, hermano.
0: Amén. Hermano, me hace un favor, si se pone el micrófono más cerquita de su el micrófono, ándele, hermano, eso, ahí está. Claro que sí, para que se escuche mejor. Claro, así, acérquese un poquito más.
1: Ok.
2: Ahora sí, hermano. Listo.
0: Okay. Ahora sí, hermano, ahora sí los escuchamos. Okay. Perfecto. ¿Y cómo se llama el evento que van a tener, hermano?
2: Claro que sí, hermano. El evento es Made to Praise, creados para adorar. Made to Praise. Es un tema que nació, ¿por qué razón, hermano? Porque nosotros fuimos creados para adorar. Como lo dice muy bien en Jeremías 16:8, hermanos, no podré yo hacer de vosotros como este alfarero, oh casa de Israel, dice Jehová, he aquí que como el barro en la mano del alfarero, así sois vosotros en mis manos, oh casa de Israel. Hermano, esto nació, ¿por qué razón? Porque para venir y mostrarle a estas generaciones, a esta generación nueva, que ellos son el futuro de la iglesia, son el futuro de aquellos que están clamando por venir y tener un encuentro verdadero con nuestro Señor Jesucristo. Entonces, esa es una de las razones primordiales, hermano, el tema. Y para poder unificar también nuestras ciudades, tanto como El Paso, Las Cruces y Ciudad Juárez, hermano.
0: ¿Y en dónde están educados ustedes, hermano? ¿En qué parte del Paso están ustedes? ¿Quién es la iglesia?
2: Bueno, nosotros como líderes de la región, tanto mi esposa como su servidor, nosotros estamos sirviendo en Jesef, Bondad de Dios, en lo que es Alameda, hermano. Pero como líderes de región no tenemos un establecimiento en específico. ¿Por qué razón? Porque como servimos para las Asambleas de Dios, entonces los eventos los estamos rotando según a las iglesias que nos vayan pidiendo los eventos que vamos haciendo. Durante el año nosotros tenemos aproximadamente 6 eventos con fraternidades, pero dentro de esos 6 eventos también agregamos un evento que es el congreso anual, para jóvenes aquí en El Paso, Texas, y los alrededores, por supuesto, y es el que precisamente vamos a tener ya inicio mañana a las 6 de la tarde. Se abren las puertas en lo que es Harvest Church, en la 1345 New Harvest, jóvenes, si están escuchando, pastores, líderes de jóvenes, si están escuchando, mañana vamos a tener el evento. Y lo mejor de todo este caso, hermano, es de que el evento es totalmente gratis. Nosotros hemos estado trabajando ya con un tiempo aproximado de 4 meses, si no es que un poquito más, en recaudar fondos para que se lleve a cabo este evento sin que los jóvenes y los líderes tengan limitaciones para poder asistir. Hermanos, van a estar acompañándonos, si me permite, van a estar acompañándonos lo que es Vivian Salem de Miami, Florida, una conferencista de muy, muy reconocida. Michael Medina también es un jovencito que ha estado en nacionales en evangelismo y todo, de las Asambleas de Dios. Y Makayla Penn de Echo of Heaven, un grupo también reconocido de Houston, Texas. Van a estar acompañándonos, van a estar ministrando tanto la palabra como lo que es la adoración, hermano, la adoración y ministración, mi hermano. Entonces, va a estar hermoso este evento, nuevamente repito, en 1345 New Harvest, en Harvest Church, en el Westside. Para darles una ubicación o más o menos el lugar, es casi al frente del Outlet Mall, ahí estamos, ahí va a estar ubicado el evento, que empieza mañana a las 7 de la noche oficialmente, mi hermano.
0: A las 7 de la noche, wow.
2: Así es.
0: Es para los jóvenes, no es para viejitos así como nosotros.
2: No. No se preocupe, mi hermano. Lo bueno es de que nosotros en Cristo Jesús todos somos jóvenes, hermano. Amén, todos somos jóvenes. Entonces, el evento sí, es específicamente para jóvenes, pero la iglesia está bastante grande. Entonces, si gustan acompañarnos también, están invitados, hermanos, están invitados. Va a haber una palabra preciosa, una palabra para cada uno de nosotros. Va a ser para aquellos que quieran venir y ir a escuchar qué es lo que Dios tiene para nosotros, y más que todo en este caso pues los jóvenes, para venir alentarlos y decirles de que ellos son la nueva generación en la cual Dios ha venido y ha puesto ya la esperanza para que ellos sigan haciendo el trabajo que pues cada uno de nosotros ha estado haciendo hasta el día de hoy. Sabemos que en esta tierra no somos eternos, pero que Dios nos ha prometido, que nuestro Señor Jesucristo a través de su vida nos prometió salvación eterna y todo, pero mientras nosotros estamos en esta tierra vamos a hacer el trabajo y vamos a seguir impulsando a aquellos jóvenes que también tienen aquella sed, aquella necesidad, como el siervo que brama por el agua, hermano. Entonces nosotros estamos en búsqueda también de aquellos jóvenes que quieren venir y quieren seguir haciendo este trabajo, la gran encomienda que nos dejó nuestro Señor Jesucristo, mi hermano.
0: Otra pregunta, hermano, ¿es para prueba Asamblea de Dios o cualquier iglesia que
2: no, no, no, mi hermano. Cuando nosotros recibimos la visión de parte de Dios, al principio, no sé si recuerda, le había comunicado que es unificar al paso. Tanto las cruces y Ciudad Juárez. Okay. Nuestro objetivo no es solamente las asambleas de Dios. Nuestro objetivo es de que los jóvenes sepan que no solo están ellos en su iglesia, nada más que son dos o tres jóvenes que están tratando la manera de venir y de salir adelante en lo que es la obra de Dios. Que también hay otros jóvenes que están viniendo y están decidiendo por guardar esa santidad que en nosotros debe de brillar para poder venir y alcanzar la estatura del varón perfecto, como ya lo dice su palabra. Claro, lógicamente sabemos de que estamos en esta tierra y que es difícil, pero con la ayuda de Dios nosotros sabemos que vamos a alcanzar. Entonces es para todos, hermano. Para responder la pregunta, es absolutamente para todas las iglesias. Aquí, cuando nuestro Señor Jesús vino a la tierra, Él no dio un título. Él no dio un título de una iglesia, Él dijo que era para toda su iglesia, para que todo aquel que en Él creyera no se perdiera y que lo siguiera y que tomara su cruz, hermano. Entonces, es para todos aquellos que vengan y quieran escuchar su palabra, hermano.
0: Hermano, otra pregunta. ¿Este ministerio ya tiene mucho tiempo o apenas está comenzando?
2: No, hermano. Este ministerio de lo que es en las asambleas de Dios y todo, ya tiene muchos años, hermano. Tiene muchos años. La gran diferencia es de que van eligiendo a diferentes líderes y se van quedando de 2-4 años, todo dependiendo el tiempo que vaya empleando los líderes. En este caso nosotros vámonos por nuestro segundo año y ya pronto habrán elecciones y todo, Dios sabrá realmente qué es lo que va a pasar y todo, pero nosotros mientras tanto estamos trabajando, estamos felices, gozosos de poder venir y estar trabajando aquí en El Paso, Texas, y sabemos de que Dios está haciendo algo hermoso, hermano, está haciendo algo hermoso, a pesar de las vicisitudes, a pesar de toda la contrariedad. Sabemos muy bien de que estamos en el mundo y que tenemos que seguir trabajando independientemente de lo que esté pasando a nuestro alrededor, mi hermano.
0: No, pues está interesante, hermano.
2: Muchísimas gracias.
0: Un ministerio muy bonito de jóvenes.
2: Claro que sí.
0: Hace mucha falta esos ministerios, hermano, porque hay mucha juventud perdida en los vicios. Usted sabe cómo está en el mundo ahorita. Amén.
2: Así, y la verdad, mi hermano, le soy sincero, ese es uno de los, del aparte de del objetivo principal, que es la unificación, mostrarle a estos jóvenes también, esa es otra de las cuestiones, no solamente para los que estamos en la iglesia. Este evento no es solo para los que estamos en la iglesia, este evento es para que joven, líder, pastor, para que tú envíes a tus jóvenes a venir y esto no es un reclutamiento en sí, pero es para venir e invitar a aquellos que que no conocen de Dios, este es el momento propicio, es el momento propicio para nosotros venir y alcanzar a aquellas almas. Aquellas almas, hay jóvenes ahorita que están siendo afectados con respecto a lo que es la identidad de género, hay jóvenes que están siendo afectados, hermanos, con pensamientos suicidas, hay jóvenes que han sido afectados con respecto a lo que es abuso en todo el sentido de la palabra, hermano. Entonces Dios ha llamado, nos ha llamado y ha puesto a nosotros, a mi esposa Lizeth y a mí, a venir y a poder venir y a no solamente a orar, hermano, no solamente a hacer otro evento más, no, sino que ellos tengan un verdadero encuentro. Aparte de eso, hermano, también dentro de eso, darle reconocimiento. Tenemos un grupo de hermanos, ya adultos y todo, que hemos estado orando por este ministerio, hermano, que está específicamente orando no solamente por los eventos, no solamente por todo lo que llevamos a cabo, por la recaudación de fondos. Créame, hermano, ha sido un tiempo agradable, no le digo que fácil, como todo, creo que todo tiene su contrariedad, pero independientemente de eso, nos gozamos porque hemos visto la mano de Dios, que Dios ha podido, nos ha ayudado a recaudar todos los fondos para poder venir y llevar a cabo este evento. Entonces, yo nuevamente te invito, hermano, joven, que estás ahí escuchando atrás de la radio, que tú vengas y que aproveches este tiempo que Dios ha preparado para ti. Déjame decirte que Dios ha preparado este tiempo específicamente para ti. Yo no sé cómo tú estás ahorita ya en tu casa, no sé si estás sentado en el sofá, si estás en la cama, si está pasando por una enfermedad. Déjame decirte que Dios sigue siendo el mismo de ayer, hoy y siempre. Él no cambia. Joven, hermano, pastor que estás allá, ese es el tiempo. Nosotros ya hicimos parte del trabajo para que tus jóvenes puedan ir a este evento. No tienes que pagar nada, simple y sencillamente tienes que venir y tienes que llamar a los números que están aquí en cabina, a lo que es el 915-772-8400. Y nosotros al finalizar el evento, al finalizar la transmisión, nosotros vamos a estar dándote detalles específicos de lo que es el evento. Aparte de eso, también en el Facebook, en el Facebook de la radio vamos a estar poniendo lo que es el flyer para que tú puedas registrarte y que puedas tener la información general de lo que es este evento. Ahí van a estar lo que son los conferencistas, qué es lo que va a pasar, los horarios, todo lo que es el sketch absoluto de lo que es el evento. Así que por favor no te quedes ahí, no te quedes ahí en tu casa. Dios va a hacer algo grande, Dios va a hacer algo grande. Si tú estás, si tú te sientes enfermo, triste, si tú te sientes depresivo, déjame decirte que esas son artimañas del enemigo, que él simple y sencillamente quiere venir y quiere poner para poder venir y estancarte para no venir y que tú no recibas esta bendición que Dios ha estado preparando para ti. Como ya te dije, nosotros ya estamos haciendo el trabajo, lo tenemos listo para que tú te presentes con tus jóvenes o a las personas que tú quieras invitar. Nosotros estamos, en verdad, nos vamos a sentir honrados con tu presencia. Y déjame decirte que no te preocupes, porque Jesús ya pagó el precio. Ese es nuestro eslogan, hermano. Don't worry, Jesus paid the price. Jesús ya pagó el precio por nosotros, y esto estamos hablando literal. Jesús ya pagó el precio por la entrada de este evento para ti, así que no te preocupes, hermano. Ya nosotros tenemos un lugar preparado. Hay más de 1,500 sillas, o más bien 1,500 sillas esperándote, y hay un lugar que ha sido preparado única y exclusivamente para ti. Yo no sé si ahí está la sanidad, la respuesta de lo que tú estás pidiendo, pero déjame decirte que Dios ya lo tiene. Así es, mi hermano. Ya Dios tiene algo preparado para nuestros jóvenes, nuestros hermanos que están allá en su casa, o los que están escuchando en el camino, manejando, donde sea que estén. Hermanos, amigos que están escuchando, nosotros estamos listos para recibirlos.
0: ¿Y va a ser todo en español, hermano, o te llamas en inglés?
2: Excelente pregunta, mi hermano. No, va a ser un evento totalmente bilingüe. Sabemos que nosotros estamos en una nación donde se habla el inglés como base, pero que también hay muchas familias hispanas y todo. Entonces, no, mi hermano, nosotros va a ser totalmente bilingüe. Esa es otra de las cuestiones que Dios vino y nos hizo sentir. ¿Por qué razón? Porque muchas veces hay jovencitos que solamente entienden lo que es el inglés, y nosotros también tenemos que venir y de cierta manera concientizar eso, pues. Concientizar de que estamos en un país que no solamente se habla español o solo inglés, ¿no? Sino que también son bilingües. Entonces nosotros optamos por esa opción también de venir y darles esa facilidad a los jóvenes para que ellos puedan tener comprensión de la palabra al 100% y no digan, es que no entiendo o no, no, no, no. Todo el evento, desde el inicio hasta el final, va a ser totalmente bilingüe. Tanto como lo que es la prédica, la dirección y la música, va a haber tanto en español como en inglés. Así que no se preocupen por eso, porque también el evento está ya preparado para eso, mi hermano. Va a ser totalmente bilingüe, así es.
0: La semana pasada hubo un evento, hermano. No sé si ustedes fueron ahí en las fuentes.
2: Jesus Rally, sí, claro que sí. Nosotros, de hecho, en el principio, con uno de nuestros hermanos que estuvo ahí, con nuestro hermano Timothy, nos hicieron la invitación y todo, pero como andábamos con la recaudación de todos los fondos y todo para el evento, lastimosamente no pudimos estar, pero sí mandamos a alguno de nuestros jóvenes. De hecho, uno de mis hijos estuvo ahí en el evento y todo, lo que me comentó que fue una bendición. Amén. Grande, grande, la verdad. Creo que necesitamos de este tipo de eventos. ¿Por qué razón? Porque el mundo, joven, pastor, hermano que estás allá, el mundo está ofreciéndole tanto a los jóvenes ahora, tantas distracciones. Y si nosotros como líderes, y nosotros como pastores, y nosotros como padres de familia, no tratamos la manera de promover este tipo de eventos para nuestros jóvenes, el mundo está haciendo su trabajo allá afuera, sí, para poder venir y captar la atención de nuestros jóvenes. Nosotros tenemos que hacer el trabajo para que ellos vengan y sepan que en los caminos de Dios no es aburrido, que regularmente la mayoría de jóvenes tienen el concepto de que la iglesia de ahora en la actualidad es aburrida, y no es así. La iglesia de ahora, créeme, es algo hermoso como Dios se está moviendo. Es solo cuestión de que tú vengas, que tú creas en lo que Dios tiene para ti. Porque déjame decirte, esto es súper importante. Es más, el enemigo sabe lo que Dios te ha dado, sabe el talento que tú tienes, sabe para dónde vas y hasta dónde puedes llegar y el potencial que Dios te ha dado. Pero muchas veces nosotros no creemos lo que Dios nos ha dado, y por eso el enemigo está tratando la manera de venir y distraerte, joven, distraerte. Ya no le pongas atención a eso, a esos pensamientos que vienen. Como dijimos, en el evento vamos a tratar todo ese tipo de cuestiones, pensamientos suicidas, todo ese tipo de cuestiones. Dios ya está trabajando por ti. Dios ya pagó el precio por ti. Así que despreocúpate de eso. Créeme, Dios está haciendo la obra ya en nuestras vidas.
0: Amén. Eso es bueno, hermano. Y nosotros fuimos, mi esposo y yo.
2: ¡Ah, qué bien!
0: Y nos gozamos. Había muchos jóvenes, hermano, muchos jóvenes.
2: Sí, no, estaba lleno. Nos estaban comentando que fue un buen, una buena cantidad de jóvenes. Y eso es lo que nosotros también estamos haciendo, la invitación nuevamente. Pues hay un lugar bastante grande, un lugar donde nosotros vamos a poder ir a levantar nuestras manos, a gozarnos, a pasar un buen momento. Y más o menos para darles lo que es el sketch, el viernes vamos a estar, las puertas van a estar abriendo desde las 6 de la tarde para que tú puedas venir y registrarte. ¿Por qué la registración si no hay paga? Jóvenes, hermanos, la registración es para nosotros tener más que todo estos datos para poder contabilizar cuántos jóvenes están llegando, pero sobre todas las cosas también se va a estar haciendo recaudación de este tipo de datos, porque van a llegar jóvenes que no conocen de Dios, que no han tenido un encuentro con Dios, y todo esto nosotros lo vamos a estar filtrando. ¿Por qué razón? Porque las iglesias que se han apegado con nosotros, que han creído en esta visión, también vamos a estarles compartiendo esta información dependiendo el área de cada uno, de donde ellos vivan. Entonces nosotros vamos a estar compartiendo esa información con las iglesias que se han confraternizado con nosotros para poder llevar a cabo este evento, mi hermano. No, que eso es algo importante, bonito, ¿no? Sí, claro que sí, mi hermano. Claro, así que todos están invitados. No hay límite de edades. Como dijimos anteriormente, uh-huh, hermanos, nosotros, o sea, sí, pues ya podemos tener muchos años encima y todo, pero tenemos un corazón rejuvenecido porque hemos tenido un encuentro con Jesucristo. Y eso es lo que nosotros queremos para ti también, joven, que tú tengas un encuentro con Jesucristo. Este es el tiempo, mis hermanos, este es el tiempo, jóvenes. Ajá. Pero sí, no, estamos listos y preparados, mi hermano.
0: Amén. Otra vez, hermano, el teléfono y luego el día y la fecha.
2: Claro que sí. El El evento va a ser lo que es 24 y 25 de julio, que ya es mañana, hermanos. Mañana, viernes 24 y sábado 25. El viernes empieza a las 6, se abren las puertas, 7 oficialmente el evento. El sábado a las 11 de la mañana se abren las puertas, oficialmente a las 12, 24 y 25 en Harvest Church, en lo que es 1345 New Harvest, en El Paso, Texas. Y ese es el lugar donde vamos a estar llevándolo a cabo. El evento va a ser totalmente bilingüe, para que no te preocupes por tus jóvenes, es que hablan español o inglés, no, va a haber para ambos, entonces la comprensión va a ser en lo absoluto, mis hermanos. El Paso, Las Cruces, Ciudad Juárez, todos están invitados.
0: Aleluya, así que se va a llenar, hermano.
2: Como por fe, mi hermano, por fe. van a llegar los que tengan que llegar, y nosotros vamos a estar ahí esperándolos y todo, mis hermanos.
0: Amén. Así es. ¿Cuál es su nombre, hermano? Otra vez.
2: Mi nombre es Juan Ramos. Juan Ramos, originario de Guatemala, como he dicho anteriormente. Estoy feliz de estar aquí con mis hermanos del Paso. Ya llevamos aproximadamente 20 años ya aquí en El Paso. Wow. 20 años de aquí, es mi esposa de aquí del Paso, Texas. Es una de las razones por las cuales estamos aquí establecidos aquí en El Paso. La verdad, El Paso ha sido una bendición para nosotros, la verdad. Y aquí llevamos ya este tiempo pues sirviéndole a Dios, mi hermano. Amén. Sirviéndole a Dios aquí en las Asambleas de Dios con mi pastor José Luis Terrazas, mi hermano. Con mi pastor José Luis Terrazas, y ahí estamos para servirles también, mis hermanos.
0: Hermano, bienvenido al Paso.
2: No, gracias, hermano.
0: Y bienvenido a KBIB.
2: No, claro que sí, claro que sí. Cuando gusten, mi hermano, estamos para servirles. Su humilde servidor, Juan Ramos. Y ya les dijimos, hermano, ahí en la cabina, al 915-772-8400. Y si no, ahí también, de igual manera, en el Facebook vamos a compartir lo que es la información y la información también nuestra, para que se puedan comunicar, mis hermanos, jóvenes pastores, se puedan comunicar con nosotros. También ahí va a estar la información de nosotros para que ustedes puedan comunicarse. Si tienen alguna otra duda, nosotros vamos a aclarar todas sus dudas para poder venir y que sus jóvenes puedan asistir a este evento.
0: Amén, hermano. Hermano, pues muchas gracias por venir, hermano. Gracias. Estamos aquí muy bendecidos que ustedes hayan venido a la estación por primera vez, hermano.
2: No, gracias a usted, mi hermano Willy, le agradecemos mucho por la invitación, en verdad, nos sentimos honrados, hermano, sinceramente nos sentimos honrados de poder estar aquí en Radio Victoria, hermano, y pues haciéndole el llamado a los hermanos que también vengan y que sintonicen esta radio, sintonicen la radio aquí, Radio Victoria, es una bendición, hermano.
0: Amén. Hermano, y gracias, y su esposo no quiere pasar a decir unas palabras o algo ahí para que diga algo ahí.
2: Regularmente, mi esposa, ella es la que viene y está lo que es para atrás del backstage y todo. Ah, okay. Pero les mando un saludo, que Dios les bendiga. Okay. Que Dios les bendiga, mis hermanos.
0: Amén. Que Dios les bendiga también. Aleluya. Así pasa, hermano. Hay personas que no quieren escucharse en un micrófono. Tienen vergüenza, ¿va?
2: Creo que de cierta manera Dios ha dado un talento a cada uno de nosotros. Amén. y él nos creó. Creo que todos estamos, como ya lo dice el evento, made to praise, todos fuimos creados para adorar, pero independientemente de eso, hermano, creo que Dios ha puesto, nos ha dado ciertos talentos a cada uno de nosotros para que nosotros nos podamos desarrollar. Amén. Y desarrollarlos con excelencia. La verdad, yo me siento muy agradecido con Dios porque mi esposa ha sido realmente mi ayuda idónea. En verdad hay cuestiones en las cuales yo no puedo fungir porque, ¿por qué? Porque me enfoco en esto y ella me dice como secretaria, tesorera, absolutamente como todo, hermano, y está inclusive recordándome como una agenda electrónica, que no se te olvide esto o el otro. Entonces la verdad me siento la verdad honrado porque y bendecido porque Dios me ha bendecido, pues valga la redundancia, con mi esposa, mi hermano.
0: Amén. Aleluya. Bueno, mi hermano, gracias, hermano, por estar aquí en este día. Y y que no sea la última vez, usted cuando quiera venir, nomás déjeme saber y aquí lo ponemos otra vez aquí al aire, hermano.
2: Con mucho gusto, mi hermano. Claro que sí, agradecemos mucho la invitación. Dios me los bendiga. Vamos a estar ahí esperándolos. Bendiciones. Les saluda el hermano Juan Ramos. Amén. Hasta pronto.
0: Amén. Dios lo bendiga, mi hermano. Y nos vamos con un segmento musical y luego nos vamos con oración con nuestro hermano Willy Campos.
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0: Esta es la voz y nada menos del grupo Renacer, y nos vamos con relación con nuestro hermano Willy Campos. Adelante, hermano Willy.
1: Sí, Dios bendiga a todos los hermanos que están sintonizados en esta mañana en el radio. Dios los bendiga de una manera especial. Es un gusto y un privilegio otra vez estar con ustedes para interceder por ustedes en sus peticiones, sus oraciones que necesiten. Estamos contentos, hermanos, porque Dios está con nosotros. Y su palabra dice, si Él con nosotros, ¿quién contra nosotros? Así rapidito, quisiera anunciar que el sábado de 9 a 1 de la tarde, en la iglesia Templo de la Roca Eterna, en el 1175 Norte Cotton Street, vamos a tener un evento donde vamos a dar backpacks o mochilas para la escuela, para los niños, con unos pocos útiles, de 9 a 1 de la tarde, 1175 Norte Cotton Street, Templo La Roca Eterna. Si usted nos gusta acompañar, llegue temprano, porque tenemos un límite de número de bolsas que tenemos que dar. Así que si usted quiere la bendición, pues llegue temprano. Vamos a tener hot dogs y popcorn o palomitas, como usted le guste llamar, para bendecir a los hermanos y las personas que nos gusten acompañar el sábado de 9 a 1 de la tarde. Ahí lo estamos esperando. Si usted necesita una backpack, como se dice en inglés, con unos útiles para sus hijos a la escuela, pues ahí queremos bendecirlos. Amén. En el nombre del Señor, gracias. Y que si usted va, ahí los vamos a esperar y nos va a dar el gusto de verlos. También vamos a tener ¿cómo se dice, hermano Willy? Un lugar donde si usted necesita oración, vamos a estar ahí orando por sus necesidades. No importa, nosotros tenemos un Dios que todo lo puede.
0: ¿Y va a ser en iglesia, hermano?
1: Va a ser en iglesia, vamos a estar ahí unos meses afuera de la iglesia. Si usted gusta pasar ahí, le vamos a regalar o a donar o como usted lo quiera tomar, un hot dog, unas palomitas y su backpack para los hijos. La única cosa que quiero que esté bien claro, que si usted va y no lleva a sus hijos, lo siento mucho, pero son para los niños, amén. Tiene que llevar, no queremos que, hermano, tengo 5 hijos y no lleva ninguno, pues no, hermano, eso sí no va a trabajar así, porque ya nos han hecho algunas cosas así. Entonces, usted lleve a sus hijos, si tiene 2, 3, 4, no le hace, nosotros les vamos a regalar con todo gusto esas backpacks para que sus hijos tengan algo para empezar la escuela el próximo, no sé si es el lunes, no, es el en agosto, ¿verdad? En agosto 3, cuando empiezan.
0: En agosto 3 empiezan las clases.
1: Sí, entonces, yo sé que es un gasto muchas veces que viene de repente o no nos preparamos para ese gasto, pero queremos bendecirlos con esa bendición. Pero, como les dije, la única requisito que estamos pidiendo es de que si usted va, por favor, lleve a sus hijos para que nosotros le podamos donar, regalar, como usted guste tomarlo, esas mochilas para que empiece la escuela con el pie derecho. Amén.
0: Claro que sí, hermano William. ¿Y a qué hora va a empezar ese evento, hermano?
1: Es de 9 a 1 de la tarde.
0: 9 a 1 de la tarde.
1: Sí, vamos a estar en el Templo de la Roca Eterna.
0: Y si llegan después de las de la 1, pues ya no van a estar ahí. ¿Vos?
1: No, pues vamos a estar ahí, pero no le aseguro si todavía va a haber backpacks para ellos, porque, como le digo, en inglés se dice first come, first serve.
0: Amen.
1: El primero que llegue, le damos el regalo. Ya si usted llega tarde, pues bueno, la bendición es llegar temprano.
0: Amén.
1: ¿Verdad? Para que nosotros quisiéramos tener infinidad de mochilas y todo eso. Pero bueno, en esta ocasión, como es la primera vez que lo vamos a hacer, pues bueno, vamos a ofrecer cierto número de mochilas. Así que llegue temprano para que usted reciba la bendición. Amén.
0: Amén, mi brother. Amén. Ahora sí, hermano Willy, vámonos con oración. Vamos a dar los números de teléfono, hermano, para que le empiecen a hablar los hermanos.
1: Mire, aquí en cabina, si usted nos gusta llamar, es el 915-772-8400. Una vez más, 915-772-8400. Aquí, llame en su oración.
0: Amén.
1: La semana pasada, bueno, hace 2 semanas nos llamó una hermana que tenía un problema de financiero. En esta mañana yo quiero que usted nos llame. Si usted está pasando por problemas financieros, dice la palabra del Señor que tenemos que buscar primeramente el reino de Dios y su justicia y todas las cosas van a ser añadidas. Amén. Amén, ahí tenemos uno. Dios lo bendiga.
2: Dios le bendiga.
1: Sí, dígame, hermano. Dios le bendiga.
2: Mi hermano.
1: Amén, Dios le bendiga.
2: Mire, yo quería que oraran por mi hermana Josefina porque tiene asma.
1: Asma, okay.
2: Y también por salvación.
1: Amén.
2: Y también por mi otra hermana Enriqueta, también por salvación y por sanidad.
1: Amén. Josefina y Enriqueta, vamos a orar en el nombre del Señor. Amén. Padre, en esta hermosa mañana empezamos este tiempo de oración, Señor, para implorar, para interceder por estas dos personas, Señor, que necesitan salvación. Una de ellas necesita sanidad de asma, Señor. Mira, yo te pido que en el nombre de Jesús, Señor, tú limpies esos bronquios, esos pulmones, Señor, para que vuelvan a funcionar como tú lo hiciste perfecto, Señor. Y mira, también pon a tus siervos, tus siervas, Señor, que lleven la palabra de salvación a esas dos personas, Señora Enriqueta. Señor, que tú la toques su corazón en ese momento, Padre. Que en ese momento ella pueda sentir el poder de tu presencia y ella pueda decir, sí, te necesito, Señor. Oh, Padre, en el nombre de Jesús, sana y liberta del pecado, Señor. En el nombre de Jesús, Padre, y tú recibe la gloria desde ahora y para siempre, Señor. Amén, Dios, y amén.
2: Amén.
1: Dios me la bendiga, mi hermana. Gracias por llamar. Dios la bendiga.
0: El número para que lo siga llamando es 915-772-8400.
1: Sí, amén. Por favor, comuníquese con nosotros. 915-772-8400. También, si después que se acabe la oración, si alguien necesita oración, yo voy a dar mi número personal de mi celular. Si usted quiere apuntarlo, es 915-781-5034, para que me llamen, ese es mi celular. Sí, ahí tenemos otra llamada. Dios lo bendiga.
2: Amén.
1: Amén, hermano. Díganos, hermano.
2: Yo quisiera que me hiciera el favor de hacerme una oración por salvación y trabajo para la familia Retana Guerrero.
1: Retana Guerrero, en el nombre de Jesús. Vamos a orar. Padre, en el nombre de Jesús, mi hermana está pidiendo por la familia de Retana Guerrero, Señor, que necesitan salvación y que tú les des, Señor, un trabajo, Señor. Mira, no te pedimos solamente un trabajo donde ellos puedan estar, Señor, a gusto, contentos, Señor, y que la bendición tuya los bendiga de una manera especial, encontrando ese trabajo que necesitan, Señor. Pero sobre todas las cosas, Padre, Señor, que tú pongas a tus siervos, Señor, para que ellos escuchen el plan de salvación en sus vidas, Señor. Y que tu Espíritu Santo empiece a obrar en sus corazones, porque tu palabra me enseña que Él es el que redarguye y el convence de pecado al mundo, Señor. Mandamos esta oración, Señor, para que esa familia, Señor, te conozca y te pueda servir con todo el corazón. En el nombre de Jesús, Señor, lo hacemos en el nombre de Jesús, Señor. Amén, Dios, y amén. Gracias, hermano, por llamar. Dios la bendiga.
2: Dios me lo siga bendiciendo, hermano. Gracias.
1: Sí, gracias, hermano. Dios la bendiga. Sí, se colgó. Dios lo bendiga, Dios la bendiga.
3: Amén, hermano, Dios lo bendiga.
1: Sí, dígame.
3: Yo le pido oración por mi hija de ahí. Hay una depresión muy fuerte, hermano.
1: ¿Cómo se llama su hija? ¿Abigail?
3: Abigail Martínez.
1: Abigail Martínez, ok, hermana. Mire.
3: Por Oscar Martínez y Raúl Martínez, para que ellos regresen a los caminos del Señor. Ellos ya conocen, hermano, andan fuera de los caminos del Señor.
1: Amén. Vamos a orar por la familia Martínez, ¿verdad? Abigail Martínez. Bueno, vamos a orar.
3: Abigail.
1: Amén. Padre, en el nombre de Jesús, venimos ante tu presencia para ponerte a Abigail Martínez, Señor. Mira, el enemigo la ha engañado con ese asunto de la depresión, Señor. Pero tu palabra me enseña que tú das libertad, Señor, a los humanos, a los seres humanos, Señor, a los que no te conocen. Máxime, Abigail, que, Señor, que te conoció, que conoció tus cosas, Señor. Y el enemigo la trae, Señor, con esa depresión. En el nombre de Jesús, Señor, ordenamos a esa depresión, a ese espíritu malo, Señor, que deje en paz a Abigail y que ella pueda, Señor, asistir a tu casa para, Señor, hacer un reencuentro contigo, Señor. Decir, Señor, me equivoqué, Señor, abandoné la casa, te ofendí, Señor, pero ahora quiero hacer las cosas bien, Señor. Quiero regresarme a tu casa, así como el hijo pródigo, Señor, que regresó a su padre y no se sentía digno, pero tu palabra me dice, Señor, que tú aceptas, que tú, Señor, recibes con los brazos abiertos a aquel que se arrepiente, a aquel, Señor, que reconoce su error y viene y te pide perdón. En el nombre de Jesús, Señor, por Abigail y por el resto de la familia, toca sus corazones, Señor,
4: En el nombre de Jesús, Señor. Y tú recibes la gloria, la honra y la alabanza, Señor, desde ahora y para siempre. Amén, Dios y amén. Dios la bendiga, hermana. Gracias por llamar.
3: Amén. Gracias, hermana. Dios la bendiga.
4: Sí, Dios la bendiga. Amén.
0: Amén. Aleluya. Bueno, pues quedan marcando 772-8400-915. 772-8400.
4: Amén.
0: Amén. Así que márquenos, hermano Willy.
4: Amén. Una vez más. 915-772-8400.
0: O si tiene alguien enfermo o un trabajo, hermano Willy.
4: Sí, amén. O si tiene problemas. Ajá. Mira, muchas veces, hermano Willy, nosotros nos metemos. Le voy a contar esa experiencia. Cuando mi hija, la mayor, se iba a graduar de la high school, sabe de que ella agarró su licencia el martes y el jueves chocó. Ahí abajito de la casa donde vivimos, ahí por la Jerónimo. Me llama la aseguranza y me dice, ¿sabe qué? Porque ella no estaba en la póliza, a la aseguranza no le va a pagar nada. Y yo dije, Señor, ayúdame. Fíjate que yo hice una promesa a una iglesia en Juárez de dar $100 de apoyo, un donativo. Y el domingo, eso fue el jueves, el domingo fui a Juárez, pagué mi promesa. Y el lunes, cuando regresé del trabajo, yo estaba pensando, Señor, ¿cómo le voy a hacer? ¿Cómo le voy a hacer? ¿Cómo le voy a hacer, Señor? Pero pongo mi confianza en ti y mi fe en ti, Señor. El lunes que llego al trabajo, me llama por teléfono, era la aseguranza. Y me dijo, Señor Campos, no se preocupe, porque la aseguranza va a cubrir todos los gastos. ¿Y sabes cuánto fue ese gasto, hermano Willy? $48,000. Tengo un Dios que suple. Tengo Amén. Un Dios que Él tiene todo el oro del mundo. El único problema que tenemos nosotros es creerle a Dios. Creerle a Dios. Dios se puede mover de una manera. Mira, yo te puedo contar infinidad de experiencias cuando Dios me ha bendecido. Una vez fui a predicar una iglesia de 8 personas. Me iban a dar para la gasolina. Venirme para de la gasolina. Y sabes que ahí Dios me regaló $30,000. Porque tengo un Dios que es fuerte, poderoso y que Él derrama bendición. Lo único que hay que hacer es serle fiel a Dios. Y yo no sé si ustedes creen de esa manera, pero lo que hay que hacer es serle fiel a Dios. Y yo no sé si ustedes creen de esa manera, pero se lo voy a decir. ¿Serle fiel a Dios en qué? En los días.

0: eso no es cierto. Jesucristo dijo, yo vine a cumplir la ley y los profetas. Y la ley dice que el 10% le pertenece al Señor. Ahora, nosotros como gentiles o como usted le quiera llamar, la bendición consiste en bendecir a Dios. Mira, yo tengo 47 años sirviendo al Señor. Dios me sacó de una guerra. Dios me trajo con bien. Me lastimé la espalda, que casi no podía caminar, pero Dios me tiene caminando porque a Él sea la gloria. Si tú crees que Dios te va a bendecir, Dios lo va a hacer. El libro romano me dice que todo lo que no proviene de la fe es pecado. Yo le creo a Dios. Yo me porto como un niño. Yo le creo. Usted crea. Cuando usted llame para oración, no importa la oración, créale a Dios. No me crea a mí. Yo no soy nadie. Porque yo no puedo convertir ni aumentar un centímetro de mi estatura. Pero Dios sí lo puede hacer. Dios sí lo puede hacer. Hermano Willy, si te platicara mi vida, tengo 14 cirugías en mi cuerpo.
1: Wow.
0: Me cortaron una pierna hace 8 años, pero estoy todavía aquí. Dios me ha llevado a Guatemala, Dios me ha llevado a Colombia, Dios me ha llevado a Puerto Rico, y próximamente Dios me va a llevar a Panamá, llevando el mensaje de lo que Dios ha hecho conmigo. Es menester que cuente cuán grandes cosas Dios ha hecho por mí. Mucha gente me mira y me dice, oye, pues tú me parece que no tienes una pierna, pero sí, y le enseño la prótesis, mira, sí, sí la tengo, pero el que me sacó adelante es Jesucristo, porque Él es el mismo ayer, hoy y por todos los siglos. Yo no cuento fanfaronías ni cosas así, hermanos. Yo cuento lo que Cristo ha hecho conmigo. Amén. Y déjame decirte, en Irak, cuando estaba yo en Irak, se me cayó una caja de 120 libras en la cintura y quedé tirado en el desierto, en la arena, por 3 horas sin mover mis piernas. Pero yo me humillé delante del Señor y dije, ¿sabes qué, Señor? Yo no me quiero quedar en este desierto, Señor. Cuando llegó el doctor, después de 3 horas, mis dedos empezaron a moverse. Y yo me levanté dándole la gloria al Señor, porque Dios es grande y poderoso. No le estoy contando fanfaronías ni cosas, no, que leí un libro, no. Le estoy contando las experiencias personales que Dios me ha bendecido de una manera sobrenatural. 47 años, Willy. Y cada vez que nosotros, mi esposa y yo, trabajábamos, le dábamos el diezmo al Señor. Y mira, ahora yo me retiré en el 2017 y Dios nunca me ha dejado. Nunca ha faltado el pan, nunca ha faltado gasolina, nunca ha faltado para los biles. Dios ha suplido todas mis necesidades conforme a sus riquezas en gloria. La prótesis, te digo, Dios es grande. La operación y la prótesis fueron arriba de $150,000. Y sabes una cosa, Dios me bendijo para que yo no pague ni un 5, porque Dios es grande. Usted ponga su confianza en Dios. Yo no le estoy contando los dientes ni nada, le estoy diciendo lo que Dios puede hacer en su vida, porque yo lo he experimentado. Tengo tantas cosas que puedo contarle aquí, hermano Willy, pero mire, el único que va a hacer la diferencia es usted. Créale, llame y crea que el Señor va a responder su necesidad, que el Señor le va a bendecir de una manera especial, que el Señor es nuestro socorro, nuestro pronto auxilio en las tribulaciones, dicen los salmos. Llame, agárrese de la fe y llame en el nombre del Señor, porque Dios está esperando que usted le llame. Dice su palabra, los oídos de Jehová están atentos al clamor de su pueblo. Usted está cargando esa necesidad que usted tiene, bueno, tráigasela al Señor. Amén. Y Dios le va a bendecir de una manera especial. Mira, cuando Jesús iba caminando por el camino, estaba un ciego, Bartimeo. Él estaba ciego. Él estaba, hermanos, en una situación deplorable. Cuando Jesús lo mandó llamar, fíjate, Jesús le preguntó, ¿qué quieres que te haga? Jesús sabía que estaba ciego. Pero muchas veces nosotros tenemos que ser específicos con el Señor. ¿Qué es más importante? ¿El dinero, la paz de la casa, el trabajo? Tienes que hacer las prioridades. Y Bartimeo fue específico. Señor, que recobre la vista. Así yo le digo a usted, a mis hermanos que me están escuchando, Dios bendiga a todos los que me están escuchando en esta hora, que usted llame y sea específico en su necesidad. Llame y diga, mi hermano, yo tengo esta necesidad y vamos a orar con todo el corazón. Yo les prometo una cosa. Yo voy a orar al Señor con todo mi corazón para que esa petición sea respondida en el nombre de Cristo. Pero si usted no toma el teléfono, si usted no marca 915-772-8400, pues ¿qué podemos hacer? Podemos orar por usted, pero

0: Timeo fue específico: Señor, que recobre la vista. Así que si usted está pasando por una situación financiera, enfermedades crónicas, no sé lo que usted está pasando, llámenos. Mando un saludo al hermano Joel Córdoba, a la hermana Rosy, que me están escuchando. Dios los bendiga. Gracias por apoyarnos en esta hora. Y a todos los hermanos que están sintonizados. ¿Cómo se dice, Willy? Deje la cuchara con el caldo y llámenos.
1: Sí, hermano, márquenos. Puedes pedir a los hermanitos que están aquí con nosotros.
0: Sí, amén.
1: Los hermanitos que traen el evento de Asamblea de Dios.
0: Amén, amén.
1: Dios los bendiga riquísimamente. El número para que lo sigan marcando aquí es 772-8400. Y vámonos con la identificación de la emisora y luego ahorita volvemos, hermano.
0: Sí, amén, amén. Gracias a Dios.
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1: Ahora sí, brother, estamos al aire. Ahora sí, márquenos 772-8400, 915-772-8400. Márquenos para que nuestro hermano Willy Campos ore por su necesidad. Cualquier necesidad caiga, hermano Willy, va. Amén. Cualquier, anything.
0: Amén.
1: Aquí estamos para servirle. Nomás márquenos y el Señor va a hacer el milagro que usted está esperando. 915-772-8400, 915-772-8400, a su nombre. Así que si usted cree que oren es por su hijo, su hija, claro que sí. Aquí está nuestro hermano Willy Campos, que él va a estar orando por todas las necesidades que usted los marque. Para que órenos, aquí vamos a estar hasta que Cristo venga, hermano Willy.
0: Así, amén. Así, hasta amén. Que, pues, bueno, el director de la radio nos dé oportunidad de estar aquí con ustedes. Con todo gusto lo hacemos, con todo el amor en el Señor. Porque, mira, Willy, dice un versículo: en mi angustia clamé
1: a Jehová.
0: A Jehová.
1: Amén.
0: Se inclinó a mí y me escuchó.
1: Amén.
0: Hay que entender esto muy especial. Usted no tiene que estar pasando esa angustia. Usted tiene un Dios fuerte y poderoso. Usted y yo conocemos a un Dios que todo lo puede.
1: Amén.
0: Mira, esa historia yo la cuento. Pero mira, cuando yo estaba en el Persian Gulf.
1: Ahí tenemos llamada.
0: Dale,
1: amén.
0: Dios la bendiga.
3: Amén, hermano. Hablo de acá de Ciudad Juárez, Chihuahua.
0: Sí, amén. Diga, hermana.
3: Quiero pedirle sus oraciones, hermano, por mi hija y por un grupo de estudiantes que están por terminar su escuela, pero en la escuela les están poniendo muchos ceros. Ellos ya están por recibirse, hermano. Que Dios tenga misericordia y que los directores pues se porten bien para que ellos puedan graduarse dentro de un mes o dos meses.
0: Ok, hermana, vamos a hablar por su hija, ¿verdad? Y por ese grupo, amén, de jóvenes que están a punto de graduarse. Amén. Padre, en el nombre de Jesús, yo pongo esta petición delante de tu presencia por la hija de mi hermana, Señor. Que tú, Señor, la cuides, la guardes en el nombre de Jesús de una manera especial. Señor, por este grupo de jóvenes, tú sabes que hay muchas injusticias en el mundo, Señor, pero tú, Señor, que eres un Dios amoroso, un Dios que todo lo puede, Señor. Yo te pido que en el nombre de Jesús, tú pongas los medios para que este grupo de jóvenes puedan recibir su título en el nombre poderoso de Jesús, Señor. Amén, Dios, y amén. Dios la bendiga. Gracias por llamar, hermana. Dios la bendiga.
3: Gracias, hermano.
0: Amén, gracias. Tenemos otra, hermano William.
1: Amén, adelante, hermano William. Adelante, ahora sí.
4: Ahora
1: sí. Adelante. Ahora sí.
0: Dios la bendiga.
5: Bueno.
0: Sí, díganos.
5: Bueno, Dios le bendiga.
0: Sí, dígame, hermana.
5: Oiga, hermano. Hermana, yo le pido de sus oraciones por mí, hermanos, porque fui a hacerme unos estudios de cáncer y de sangre, de orina, hermano, y por mi hijo, para que yo salga viendo sus estudios, de esos estudios, hermano.
0: Amén.
5: Y por mi hijo también, que anda en drogas, hermano.
0: Amén, hermana. Nomás dígame su primer nombre, hermana.
5: Ofelia, hermano.
0: Ofelia, vamos a orar por la hermana Ofelia. Padre, en el nombre de Jesús, yo pongo a mi hermana Ofelia, Señor, en tu presencia. No haga voz de alboroto, porque el Señor está contigo. El Señor va a abrir puertas y el Señor va a dar la petición de tu corazón. Y en el nombre de Jesús, por mi hermana Ofelia, Señor. Oh, aleluya, siento la presencia de Dios, hermano Willy. En el nombre de Jesús, Señor. Que esos resultados, Señor, sean positivos para mi hermana, Señor. Que no haya ninguna voz de alarma. Y que tu nombre sea glorificado, Señor. Por su hijo, pedimos, Señor, que tú pongas los medios para que tu Espíritu Santo le toque el corazón, Señor. En el nombre de Jesús, Señor, lo declaramos hecho. Amén, Dios, y amén. Dios la bendiga, hermano Ofelia. Dios la bendiga mucho.
5: Dios le bendiga. Amén, hermano.
0: Sí, gracias. Gracias, hermano.
1: Amén. Vamos a ver si todavía hay otra llamada por ahí. Vamos a ver. Adelante. Dios le bendiga.
0: Dios la bendiga.
1: Vamos a ver. Vamos a aquí. Ahí está. Adelante.
0: Dios la bendiga.
4: Hermano, Dios me los bendiga.
0: Sí, díganos.
4: Mire, quería ver, me hacían, por favor, una oración por sanidad para la hermana Leti Flores, para el hermano Joel Lavera, para el hermano Vélez y para la hermana Gloria Marín. Todos son hermanos de la Santísima Trinidad.
0: Ok, hermana, vamos a orar.
4: Oración por sanidad.
0: Sí, amén. Padre, en el nombre de Jesús, la petición de mi hermana por estos hermanos, Señor, que ella mencionó, Señor. Mira, ellos necesitan sanidad, Señor. Y en el nombre de Jesús, Padre, echamos fuera toda enfermedad, Señor. Y que tu nombre sea glorificado, Señor, en ellos, Señor. Y que ellos puedan llamar otra vez aquí a la estación, Señor, y testificar cuán grandes cosas tú has hecho por nosotros. En el nombre de Jesús, Señor. Y tú recibes la gloria, la honra y la alabanza, Señor. Amén, Dios, y amén. Amén. Dios la bendiga, hermano. Gracias por llamar.
1: Ahí tenemos otra llamada, hermano.
0: Sí.
1: Adelante, hermano.
0: Sí, Dios la bendiga.
1: Vamos a ver ahí. Ahora sí. Adelante. Dios la bendiga.
6: Party on.
1: Ahora sí, vamos a ver. Ahora sí.
6: The call cannot be transferred.
1: No puede ser transfer, dice por ahí la operadora.
0: Vamos a ver. Cannot be transferred.
1: Vámonos, ahora sí. Adelante, hermano.
0: Amen. Dios la bendiga. God bless you.
1: Aleluya. Adelante, vamos a ver. Ahora sí. Adelante, hermano.
0: Dios la bendiga.
1: Ahí está el joven.
0: Está muy animada la persona que está.
1: Sí, aleluya. Está muy contento.
0: Está muy contento. En el nombre de Jesús.
1: Aleluya. Síguenos marcando 772-8400. ¿Verdad, hermano William? Vamos a ver ahorita. Vamos a esperar la llamada 772-8. Es que como están marcando mucho los hermanos, se saturan.
0: Se saturan las llamadas.
1: La línea. Aleluya.
0: Nomás denos paciencia, hermanos, por favor.
1: Amén.
0: Queremos darle la atención a cada llamada que se merece. Amén.
1: Así es.
0: Nomás denos un poquito de tiempo, no se desespere. Uh-huh. Y créame que vamos a escuchar su petición y vamos a rogar al Padre para que el Padre haga conforme a su santa y divina voluntad.
1: Así es.
0: En el nombre de Jesús. 915-772-8400. Llámenos, por favor, en nombre del Señor. Estamos creyendo que Dios va a hacer grandes cosas.
1: Amén.
0: Y está haciendo grandes cosas.
1: Está
0: Mira,
1: haciendo.
0: El domingo llegó una jovencita a la iglesia, hermano Willy. Uh-huh. Y me tocó el corazón porque pues ella llegó, no sabíamos si era cristiana, no sabíamos si... Y vieras cómo el Señor tocó su corazón.
1: Aleluya.
0: Y anoche tuvimos la oportunidad de estar trabajando los hermanos de la iglesia, empacando las backpacks anoche en iglesia. Y fíjate que llegó ahí ella llegó y me decía, hermano, es que yo conozco las cosas del Señor, pero pasó algo en su vida y se retiró, se apartó. Y yo le dije, pues, ¿qué te pudo haber pasado, mija, si solamente tienes 17 años? Los jóvenes hoy en día están siendo atacados por una infinidad de cosas. Amén. Pero mire, en Cristo hay poder.
1: Amén.
0: Si tú la hubieras visto el domingo, cómo estaba llorando esa jovencita, derramando su alma delante del Señor. Y para eso estamos, Willy.
1: Amén.
0: Nosotros no buscamos fama, no buscamos de que tengo 1,000 personas en iglesia. No. Nosotros buscamos hacer la voluntad del Señor.
1: Amén.
0: Y la voluntad de Dios es que hoy estemos aquí en el radio.
1: Amén.
0: Dándole la gloria al Señor. Que Amén. Hoy escuchemos la petición del pueblo. Yo sé que hay mucho más peticiones.
1: No, sí, amén.
0: Llámenos, hermano, por favor. Amén. Llámenos. Mire, haga un acto de fe.
1: Amén.
0: El acto de fe es que usted levante el teléfono, marque el número de la estación 915-772-8400 y exponga su petición. Bartimeo dijo, Señor, que recobre la vista.
1: Y la recobró.
0: Y la recobró.
1: Y la recobró.
0: El acto de fe que hizo la mujer del flujo de sangre, fíjate. Amén. Ella se tuvo que abrir paso con esos hombres fuertes, grandotes, y ya ella no le importó. El Amén. Acto de fe que ella hizo, si Amén. Tan solo tocare.
1: Nomás tocar, dijo.
0: El manto. Amén. El, no, ni el manto, el borde de su manto. El,
1: amén.
0: ¡Wow! ¡Qué tremenda fe, qué tremenda fe!
1: Eso es fe, eso es fe, hermano.
0: Sí, y te voy a decir, ¿tú quieres desatar el poder de Dios? Haz un acto de fe. Bartimeo dijo que recobre la vista, Señor. El cojo que estaba en el templo de Hermosa, él estaba por muchos años ahí pidiendo limosna. Pero llegó su día. Sí, amén. Dios la bendiga, Dios lo bendiga.
7: Dios lo bendiga, hermano.
0: Sí, dígame, hermano.
7: Ah, yo tengo una petición, hermano. Mire, esta petición me llegó a mí. Es el reverendo Wesley.
0: Sí, hermano.
7: Él está parapléjico.
0: Amén.
7: Él me mandó a decir que él está buscando algún donativo para poder conseguir una rampa o una bien en cual él se pueda mover, porque él está parapléjico.
0: Ok, hermano.
7: Su número de teléfono es el 915-854-86, Reverendo Wesley.
0: Ok, su petición ya fue escuchada en el pueblo, hermano. Vamos a esperar la respuesta del pueblo, la respuesta de que alguien, si tiene una ven que, pues no que ya no use, pero si puede usted donarla a este a ministro, se lo vamos a agradecer con todo el corazón. Amén. Hermanos, haga un acto de fe. Así haga es. Un acto de fe. Y en el nombre de Cristo, mire, Dios le va a bendecir abundantemente. Amén. Su petición ya fue expuesta, hermano. Dios la bendiga. Gracias por llamar.
7: Dios lo bendiga a todos.
0: Sí, hermano, gracias. Amén.
1: Dios lo bendiga, hermano. Y que regalen algo bien, hermano, algo andando. Sí,
0: algo que sirva, ¿no?
1: Exactamente, hermano. No van a regalar una vez que no tenga motor o algo.
0: Imagínate.
1: Que no tenga llantas. Que le esté fallando algo, no, hermano. Vamos a regalar algo que esté en buenas condiciones, hermano.
0: Sí, sí.
1: Para que se pueda mover el hermano.
0: Amén, ¿verdad? Amén.
1: O si no, no regale nada.
0: Sí. O mira, si se puede hacer algo,
1: ¿sí?,
0: en las iglesias de los pastores que nos están escuchando. Amén. A los conciervos, pues no sé, que en su congregación se junte, no sé, un donativo, un fondo
1: o algo,
0: para que si sale una oportunidad con una ven con esas características.
1: Amén.
0: Pues que pueda comprarla y bendecir al siervo. Amén. Amén. Mire, muchas veces estamos hablando de actos de fe, ¿verdad que sí?
1: Así es.
0: Y muchas veces, Willy, nosotros no nos bendice el Señor como quiere bendecirnos, porque nosotros somos, perdonen la palabra, egoístas.
1: Amén.
0: Buscamos lo propio. Primero yo, y luego yo, y al último yo. Así Pero es. En el Señor no es así, hermanos.
1: Así es.
0: Mire, la Biblia nos enseña, orad por vuestros enemigos.
1: Amén.
0: Ame a que os persigan. O sea, ¿cómo va a cambiar el mundo si nosotros somos egoístas y no queremos compartir la bendición de Dios?
1: Así es.
0: Ahora, usted me puede decir muchas cosas y Dios lo bendiga. Yo he aprendido en los 47 años que tengo sirviendo al Señor que cuando una persona pone una excusa es porque no quiere. La mera verdad. El que quiere, ahí está.
1: Amén.
0: Ahí está la bendición. Sin hacer preguntas, sin nada. Es más, ni menciono mi nombre. Tenga, ahí está. Así que, hermano, si usted tiene ese mueble que pueda bendecir a este ministro, a este, no sé si es pastor o no sé qué ministerio tenía el hermano.
1: Okay.
0: Por favor, llame aquí a la estación con el hermano Willy Pardo. Él va a tomar sus datos y todo eso. Y claro, le vamos a bendecir al hermano de una manera especial. Amén.
1: Aquí tengo el número del hermano, lo agarré, hermano. Es el 915-854-86. Si alguien por ahí tiene la ven que andan buscando, para que le marquen a él.
0: Sí. Ahí está el teléfono, 915-800.
1: 854-86. Es el número.
0: Ese número para el hermano que necesita esa ven.
1: Amén.
0: De una rampa para que pueda. Ahora, si usted no tiene todo el mueble, pero usted puede facilitar una rampa, porque él pide una rampa primero, ¿verdad?
1: Sí, una rampa. Amén.
0: Entonces, imagino que el hermano tiene un mueble para moverse.
1: Amén.
0: Si usted puede ayudarlo, hágalo. Dios le va a bendecir. Tenemos una llamada. Dios lo bendiga.
8: Hermano Willy.
0: Sí, Dios la bendiga, hermana, dígame.
8: Le habla la hermana Cruz, de acá de Compasión de Cristo.
0: Ah, sí, hermana, ¿cómo está, hermana? Sí, gusto en saludarla.
8: Igual, hermano.
0: Sí.
8: Solamente quería la oración para un nieto, hermano, que está internado en un centro de rehabilitación.
0: Ok, por drogas, me imagino.
8: Ya tiene dos veces internado, hermano, pero ya le queda poquito para salir, pero le pido que ore, pues se llama Gerardo, hermano.
0: Gerardo.
8: Para que salga ya decidido a servir a Dios, hermano, porque él ya conoce, pero
0: sí,
8: la primera vez que salió, pues, nomás fue dos veces a la iglesia y no volvió.
0: Amén. Todavía está yendo.
8: Para que sea Dios el peor, hermano. Sí. Salga de allí.
0: Está yendo todavía ahí con
8: la familia González.
0: Sí, está yendo todavía ahí con a la compasión de Cristo, hermana. Todavía está yendo ahí.
8: Sí, hermana, ahí estamos. Okay. Y toda la familia estamos ahí.
0: Ah, gracias a Dios. Gracias por su fidelidad. Vamos a orar.
8: También por mi hermano Juan, hermano, que no se ha querido componer de sus pies.
0: Amén. Padre, por mi hermana Cruz, su petición, por su hermano Juan, por su hijo, Señor, que está internado en ese centro de rehabilitación, Señor. Mira, Padre, en el nombre de Jesús, creemos en un Cristo de poder. Creemos, Señor, que tú haces todas las cosas posibles. Y si está dentro de tu voluntad, tus planes, Señor, que ellos puedan conocerte y servirte, Señor. En el nombre de Jesús, haz un milagro, Señor, por su hermano Juan, Señor, que sus piernas, Señor, sean restablecidas y que la circulación y que toda la sensación que él puede haber perdido sea recobrada. En el nombre de Jesús, Señor. Y tú recibes la gloria, la honra y la alabanza, Señor. Amén, Dios. Y amén.
8: Dios lo bendiga.
0: Sí, Dios la bendiga, hermana Cruz. Dios la bendiga.
8: Dios lo bendiga.
0: Amén, gracias, hermana.
1: Amén. Dios bendiga a nuestra hermana Cruz. Ella los pide un canto. Cristo se acordó de mí.
0: Sí, amén.
1: Le pide ese canto. Como,
0: fíjate, yo tengo, amén, tengo desde el 98 que ya no he ido para allá, para la iglesia, porque empecé a servir en la iglesia y, ¿sabes? Amén.
1: Ah, pues tú ibas allí, ¿no?
0: Sí, con el hermano Daniel Monreal.
1: Amén.
0: Sí, amén. Y pues bueno, me da gusto escuchar a hermanas de aquellos años.
1: ¿En qué colonia está? ¿La San Antonio o en Monterrey?
0: En la Monterrey.
1: Monterrey.
0: Sí, en la colonia Monterrey, ahí está la iglesia. Y te voy a decir una cosa que ha estado en mi mente. Mire, nosotros como hijos de Dios, hermano Willy. ¿Sí? ¿Tiene una llamada?
1: No.
0: Nosotros como hijos de Dios tenemos que tener una meta en común, y no es si tenemos la iglesia llena, tenemos 200, 300, no es eso, brother. ¿Sabes lo que es? Que tenemos que dar de gracia lo que de gracia hemos recibido.
1: Así es.
0: Yo cuando estoy en las calles o X y doy un tratado, doy una palabra, le pregunto a la persona, ¿por dónde vive usted? No, pues vivo en tal rumbo. Dice, bueno, mire, ahí busco una iglesia. Si yo sé de una iglesia cerca donde ella, de esa persona me dijo que donde vive, yo digo, mire, ahí está una iglesia, vaya, congrese ahí, busque al Señor. Amén. Porque, hermano, mira, Dios nos va a dar la bendición que Él quiere darnos.
1: Así es, amén.
0: ¿Verdad? Y yo cuando vi un hermano a la iglesia y que, hermano, ¿por qué está aquí? No, porque fulano, hermano, mire, haga las paces y vaya a su iglesia donde Dios lo puso a servir. Porque eso de salirse, hoy en día es más fácil salirse de la iglesia que aceptar una disciplina.
1: Ay, así es.
0: ¿Me entiendes? ¿No? Entonces, vaya, o sea, componga las cosas. Y las cosas, usted ora a Dios y Dios, sabes que tu tiempo llegó aquí, haga la paz, salga por la puerta de enfrente de su iglesia y vaya donde Dios lo lleve. Amén.
1: Amén.
0: Porque muchas veces aceptamos miembros o hermanos de otras congregaciones y lo primero que yo le pregunto es, hermano, ¿usted está aquí por qué? ¿Porque fue Dios el que le dijo? O porque usted se puso en su corazón salirse de su iglesia y venir a otra iglesia. Y si es así, hermano, mire, yo no tengo ningún problema de aceptarlo. Porque la iglesia de la Roca Eterna, el templo de la Roca Eterna, hermano, se ha distinguido por restaurar almas. Hay personas que han llegado quebradas y han salido bendecidas. Nosotros no estamos buscando un número. Estamos buscando hacer la voluntad de Dios.
1: Amén.
0: Que yo creo que cada uno de los ministros aquí en El Paso deberíamos de enfocarnos en eso, hacer la voluntad de Dios. Porque, mire, muchas veces nos enfocamos en el número de gentes. Pero, ¿de qué te sirve? Y con todo respeto lo voy a decir esto. ¿De qué te sirve tener 1,000 miembros en tu iglesia y que solamente 10 se vayan con el Señor?
1: Así es cierto. Amén.
0: ¿Me entiendes? Entonces, nosotros somos responsables. Al que mucho se le da, mucho se le va a demandar.
1: Así es.
0: Yo le digo al Señor, cada vez que una persona se una a nuestra congregación, Señor, permíteme, dame la gracia para ser el pastor que la guíe. Para Amén. Irnos al cielo, todos juntos.
1: Así es.
0: Amén. Allá en el cielo no hay con que yo tuve 500, yo tuve 1,000. No, allá no hay de eso. Amén. Si Dios te bendice con tres números, gloria a Dios. Que Dios te bendiga, que Dios... Pero haz la voluntad de Dios, que es darle gracia a lo que de gracia haber recibido.
1: Amén.
0: Mucha gente afuera, como jóvenes, están heridos de muerte, hermano Willy.
1: Así es.
0: Y están buscando algo en su corazón que les traiga paz.
1: Amén, es cierto.
0: Van a la iglesia y se encuentran con problemas en la iglesia, con problemas de que peores que los que tenían antes de venir a la iglesia. Oye, salgo, brinco del sartén para meterme a la lumbre. No, la iglesia tiene que ser un lugar de refugio, un lugar de paz, un lugar de donde se le dé lo que su alma necesita.
1: Amén.
0: Y su alma necesita de la presencia de Dios. Su alma necesita de que ellos conozcan al Señor Jesucristo. Amén.
1: Llámenos, hermano.
0: Sí, llámenos, llámenos, hermano, llámenos.
1: 915-772-8400. Amén, sí. Vamos a orar, si su hijo no quiere ir a la iglesia, vamos a orar por él para, amén, que el Señor, amén, lo anime y empiece, sí, a la iglesia.
0: Tú y yo somos testigos. Amén. Tú sabes que cuando eras joven, pasabas por la iglesia y todo. Sí. Entro, no entro, entro. Y mira, Dios hizo una obra en ti.
1: Adelante, hermano. Tenemos llamado.
0: Dios le bendiga.
9: Padre Cristo, hermano. Miren, amén, y todo en oración, hermano.
0: Sí, hermano.
9: Porque estoy invitando a mi vecina a la campaña con el hermano Willy el sábado.
0: Ah, ok. Ahí,
9: siempre se ponen muchos pretextos, pero yo sé que necesita del Señor.
0: Amén, hermano, amén.
9: Que del Señor le ponga en su corazón ir. Amén. Porque ella necesita mucho del Señor.
0: Amén, hermano. En el nombre de Jesús.
9: Ella se llama Raquel.
0: Raquel. Padre, la petición de mi hermana por esta amiga suya llamada Raquel, Señor. Mira, Dios, que tu Espíritu Santo ponga en el corazón de ella de ir a esta campaña, Señor. Y que tu Espíritu Santo trabaje en su corazón para que ella pueda abrir su corazón, Señor, y recibirte como el único y suficiente Salvador. Señor, en el nombre de Jesús, por la campaña del sábado, Señor, que tú seas glorificado, que tú seas exaltado, Señor, y que muchas almas sean sanas, sean salvadas. Señor, en el nombre de Jesús, Padre, porque tú eres, Señor, la única respuesta a este mundo, en el nombre poderoso de Jesús. Amén, Dios, y amén. Amén, Señor.
1: Amén.
9: Gracias, hermano. Sí, Dios le pague con grandes bendiciones.
0: Amén, hermano. Gracias. Dios le bendiga, hermano.
1: Amén.
0: ¿Tenemos
1: amén
0: otra?
1: Amén. Aleluya. Dios le bendiga a nuestra hermana. Amén. Nuestra hermana, ella va a las campañas que vamos. Ah, pues este sábado no sabía, vamos a tener una campaña, hermano Armijo.
0: Ah, ok, ok.
1: A las, vamos a comenzar a lo posible a las 5:30.
0: Sí.
1: Para que comience a las 7.
0: En aquellos años, en los años 80, decía, ¿qué hora se empieza el culto? Uh-huh. Empieza a las 7, tiempo pentecostés. ¿Y qué es ahora? 7:30, 8.
1: Ándale.
0: Yo digo a los hermanos en la iglesia, miren, si llegar a tiempo quiere decir entrar al cielo, todos vamos a entrar al cielo porque todos llegamos tarde.
1: Ándale, es cierto, sí. Si hubiera tiempo,
0: sí, sí. Sí, así era tiempo, sí.
1: Ándale, aleluya.
0: Yo digo, el día que Dios nos llame, ese día Dios, ¿tenemos una llamada? Ok, amén. El día que Dios nos llame, hermanos, a su gracia, a su trono, hay que ir con preparados, hermanos. Hay que ir con la salvación en nuestras manos. Mucha gente toma la salvación como si fuera una cosa así, sencillita. No, hermanos, es un regalo de Dios. Y ese regalo fue un regalo muy costoso. Costó la sangre de Jesús para que fue derramada en la cruz de Calvario. Para que usted y yo la tuviéramos de balde, de gratis. ¿Ok? Y déjeme decirle una cosa. El Señor lo único que nos requiere es que le demos corazón. Que le demos nuestro corazón y que miremos por sus caminos, que le adoremos en espíritu y en verdad, que estemos dispuestos a tener una relación íntima con Él, que no importa la circunstancia, no importa lo que esté pasando, que usted y yo siempre pongamos al Señor en primer lugar. Eso es lo que importa, eso es lo que hace falta en nuestras vidas, para que el Señor sea ensalzado, para que los hombres vean las obras que Dios hace en nosotros y puedan glorificar al Padre Celestial.
1: Amén. Aquí ganaron unos hermanos, que lo están unas películas para regalarlas el sábado, hermano, ahí en la campaña.
0: Amén, ah, amén.
1: Ahorita les van a empezar a bajar aquí en las cajas que traen.
0: Ah, gloria a Dios.
1: Películas
0: a Dios
1: cristianas,
0: Gloria a Dios.
1: Aleluya, su nombre. Mira la bendición, gloria, hermano. Amén. Llega la bendición sola, hermano.
0: Amén, amén.
1: Gracias a los hermanos que llegaron aquí en la estación, hermano.
0: Y te iba a decir, ¿sabes de que ahí nos llevaron algunas... bolsas o cajas, como tú le quieras llamar, de Pampers para adulto?
1: Aleluya.
0: Ahí estamos en la iglesia, cuando quieras. Ahí,
1: ok, brother, claro que sí.
0: Son este tipo así como, uh-huh, como calzón que se pone.
1: Ok.
0: Para si tú las necesitas para bendecir a alguien, okay, ahí las tenemos.
1: Pues vamos a anunciarlas ahorita, hermano, si hay alguien por ahí que necesita Pampers, ¿verdad?
0: Sí, Pampers para adulto.
1: Amén.
0: Ahí tenemos algunos.
1: Ok.
0: Y pues, actos de fe. Lo que tiene que hacer es tocar. Amén. Amén. Tenemos que tocar. Ahí. Sí. Tenemos que tocar, hermanos, para que las puertas sean abiertas. Amén. Y usted tiene que tocar. Conoce aquí el teléfono de la estación, que es 915-772-8400. Llame y las cajas o las bolsas de Pampers que tenemos ahí en el templo, pues comuníquese con el hermano Willy y nosotros con todo gusto se las podemos hacer llegar. Amén. Ahí en el templo, el sábado vamos a estar ahí de 9 de la mañana a 1 de la tarde regalando estas backpacks o las mochilas para la escuela. Así que en el nombre de Jesús, mira las películas, gloria al Señor. Dios es grande, Dios es maravilloso, ¿no, hermano Willy? Amén. Dios lo bendiga, Dios la bendiga.
8: Dios lo bendiga.
0: Sí, dígame, hermana, Dios la bendiga.
8: Oiga, Willy, hágame ¿me puede hacer oración para mis ojos?
0: Sí, hermana, ¿cómo
8: para
0: no?
8: Mi, sí, para mis pies, y luego también le quiero pidir para una prima mía que le hallaron que tenía cáncer.
0: Hermana Rosy, ¿verdad?
8: Sí.
0: Ah, gusto de escucharla, hermana. Aquí estamos en el campo de batalla, hermana, sirviéndole al Señor.
8: Sí, lo estoy oyendo, por gracias, eso le hablé.
0: Gracias, hermana. Su prima, ¿cómo se llama su prima, hermana?
8: Melissa, es hija de mi prima.
0: Okay,
8: Melissa Cano.
0: Vamos a orar. Padre, en el nombre de Jesús, me pongo, Señor, delante de tu presencia con mi hermana Rosy, Señor. Ella ha estado pasando este problema en sus ojos por mucho tiempo, Señor. Padre, en el nombre de Jesús, abre sus ojos, Señor. Restaura el nervio óptico, Señor. Lo que tengas que hacer, Señor, la retina, Señor. Todo lo que ella, lo que esté estorbando en sus ojos, Señor. Padre, en el nombre de Jesús, haz un milagro en mi hermana, Señor. Porque creemos en un Dios fuerte y poderoso. Por su prima que le encontraron cáncer, Señor. Por esa persona, Padre, oramos que tú hagas un milagro también, Señor. En el nombre poderoso de Jesús, Padre. Porque, Señor, ¿a quién iremos si solamente tú tienes palabras de vida eterna, Señor? ¿A quién, Señor, vamos a correr si solamente tú eres la respuesta, Señor? Y en el nombre de Jesús, mi hermana Rosy, Señor, y esta mujer, te las ponemos en tus manos. En el nombre de Jesús, Señor, y tú recibes la gloria, la honra y la alabanza. Gracias, Señor. Amén, Dios. Y amén. Dios le bendiga, mi hermana Rosy. Gracias por llamar. Dios la bendiga, ¿eh?
8: Sí, Dios lo bendiga.
0: Amén. Gracias, hermano. Gracias, hermano.
1: Amén. Dios bendiga a nuestra hermana Rosy. Hermanos, son películas de la vida de Jesucristo, hermano. Son un montón que los trajo el hermano.
0: Amén.
1: Lo está trayendo cajas. Ahorita les están abajando.
0: Aleluya. La vas a tener ahí para el evento de la
1: campaña. Sí, ahí los voy a regalar.
0: Así, amén.
1: Ahí si lo vamos usted a regalar. Quiere
0: una película de la vida de Jesús, pues amén. El sábado vaya ahí a las 5 en el Armijo, ¿verdad?
1: A las 5:30 vamos a.
0: A las 5:30. Ay, bueno.
1: Lo tenemos programado a las 5. Vamos a dar nachos con frijolitos, hermano. Frijolitos hacia arriba.
0: Hasta yo me estoy animando a ir ahí.
1: Sí, luego, hermano. Ahí te esperamos. Ahí te esperamos, brother.
0: Sí, para echar porra, ¿no? Le perdió ahí.
1: Sí, ándale.
0: Cristo vive.
1: Aleluya. Y vive. Cristo vive.
0: Amén. En el nombre de Jesús.
1: No, hermano. Lo vamos a gozar, hermano.
0: Sí.
1: Fíjate, se me había olvidado invitarte, pero discúlpame.
0: No hay problema, no te preocupes. Déjame ver cómo termino este evento de la iglesia, porque también es el sábado.
1: Okay. ¿Este sábado?
0: Sí, el 25.
1: Ah, sí.
0: Pasado mañana, ahí vamos a estar. ¿Hasta qué horas tenemos oportunidad de estar aquí, hermano Willy?
1: No, ahorita nos vamos, hermano, ahorita tenemos todo el tiempo.
0: Ok, uh-huh. Entonces, hermano, gócese y llámenos.
1: Que nos sigan llamando.
0: Sí, síganos llamando.
1: Síganos llamando, sí. Amén.
0: Dice que la fe viene por el oír y el oír
1: la palabra del Señor.
0: Y los testimonios que tenemos, hermano.
1: Ah, mucho testimonio.
0: Mucho hermano. Testimonio. Fíjate, yo me quedo sorprendido con el apóstol Pablo. Amén. Porque en la mayoría de los capítulos del libro de los Hechos, él contaba cómo conoció a Cristo.
1: Aleluya.
0: Y es un buen testimonio. ¿Tenemos una llamada? ¿No? Mire, el testimonio suyo es la forma en que Cristo lo rescató. La forma en que Cristo hizo un milagro de entrar a su corazón y de transformar su vida. Esa es la mejor predicación y el mejor testimonio. Porque el testimonio de cada uno de nosotros, el enemigo en nuestras almas no puede hacer nada. Porque somos nosotros testigos vivos que Cristo vive en nuestro corazón. Sí, hay muchas personas que dicen, es que los cristianos son así, así, así. Déjame decirte una cosa. Puestos pues los ojos en el autor y consumador de la fe, que es Cristo Jesús. Si tú pones los ojos en Cristo, no hay error. No hay nada de qué decir que negativo. Porque Cristo es y será siendo Rey de Reyes y Señor de Señores. Nosotros nos equivocamos, cometemos errores, pero Él no comete errores. Él no comete errores. Es un Dios fuerte, poderoso. Yo te puedo fallar, sí. Pero no juzgues a una manzana mala a toda la caja. Prueba al Señor. Tú prueba al Señor. Y vas a ver que cuando tú lo pruebes, el Señor va a hacer grandes cosas contigo. El endemoniado gadareno quería seguir a Jesús. Y Jesús le dijo, no, vete a tu casa y a los tuyos. Y cuenta cuán grandes cosas Dios ha hecho por ti. ¿Tenemos una más? ¿No? Y mire, Willy, está diciendo a los hermanos que Jesús le dijo al endemoniado gadareno, porque lo quería seguir. Dijo, no, vete para tu casa, para los tuyos, vete. Y cuenta las cosas que Dios ha hecho contigo. Mire, contra él no podían decir que si esto, que si lo otro, porque ellos sabían, ellos habían corrido, huido, cuando esa persona estaba posicionada y lo echaban en corrida. Le ponían cadenas y le reventaba como si fueran hilos quemados. Lo podían, querían frenarlo, pero no podían. Así que no podían negar el poder transformador de Jesucristo, que vino y transformó esa vida de una vida diferente a una vida de victoria, a una vida que daba gloria a Dios. Así que, hermanos, su testimonio es el arma más poderosa que usted puede usar para predicar el Evangelio de Jesús. No se meta en detalles, porque mire, el endemoniado gadareno no tenía la necesidad de decirles, es que yo estuve, no, ellos sabían quién era, ellos lo habían conocido, ellos sabían su pasado, ellos sabían su récord, ellos sabían todo eso, y cuando lo vieron cuerdo, cuando lo vieron así, calmadito, en paz, no podían negar que Jesucristo hizo una obra tremenda en la vida de este hombre. Y así usted, hermano, así nosotros, hermanos, nosotros tenemos un testimonio, mire, llámenos, si usted llama, vamos a orar, y usted va a contar las grandes cosas que Dios ha hecho a través de esta hora o de ese tiempo que hemos pasado aquí en la radio orando por las necesidades de ustedes. Porque contra eso no hay crítica, no hay burla, no hay nada. Porque no se puede negar lo que Dios ha hecho. Aleluya. El mundo podrá negar la existencia de Dios, podrá decir esto, lo otro, pero déjame decirte. Hay un testimonio que el doctor, un japonés, que estudió el ojo, que era un ateo, no creía en Dios. Pero ¿sabe una cosa? Cuando estudió el ojo, cómo trabajaba y los trillones de células que tenía ese, que estaba compuesto de ese ojo, dijo, esto es una obra de alguien que supo lo que estaba haciendo aquí. Y yo creo que ese alguien es Dios. Y él conoció al Señor Jesús a través de ese estudio que hizo en el ojo. Déjame decirte que Dios tiene grandes cosas para ti. Llámanos, levanta el teléfono. Tienes necesidad, no la cargues. Echa tus cargas sobre Él, confía en Él y Él hará. Llámanos, queremos orar por ti, queremos bendecirte, queremos interceder por ti. Llámanos en el nombre de Jesús para que esa petición sea escuchada delante de los ángeles del Señor y delante del trono de su gracia, para que esa petición podamos orar por ella, interceder por ella. En el nombre de Jesús. Nosotros en iglesia, en el templo, tenemos los miércoles oración. Intercedemos por todas las peticiones que nos ponen. Una hora ahí clamando al Señor. Una hora pidiendo por cada petición que nos dejen llegar a nosotros, hermanos. Así que llama. Llama para que esa petición no la cargue sola. Esa carga no la cargue solo. Para que el Señor la quite de tu espalda y haga un milagro. Los milagros van a suceder siempre y cuando nosotros abramos nuestra boca y le clamamos al Señor. En mi angustia clamé a Jehová, se inclinó a mí y escuchó mi clamor. Wow, llámanos en el nombre de Jesús. 915-772-8400. Oramos para que el Señor abra puertas, para que el Señor cierre bocas, para que el Señor abra caminos, para que el Señor abra arterias, para que el Señor haga operaciones que para los doctores son difíciles, para Él es fácil. Fíjate, cuando Jesús se acercó a Pedro, que habían pescado toda la noche, estaban cansados, estaban fatigados, estaban frustrados, no habían agarrado nada. Pero cuando Él se acercó y les dijo, métanse y echen la red a la derecha, hagan esto. Él dijo, Señor, hemos pescado toda la noche, no hemos agarrado nada. Mas por tu palabra, ahí está lo que yo quiero hablar en esta tarde. Mas por tu palabra, la palabra del Señor es ley. La palabra del Señor es la última que tú vas a escuchar en tu vida. Si Él dice sí, es sí. Si Él dice no, es no. Fueron a la barca, aventaron, como les dijo el Señor, un acto de fe, un acto de obediencia. Y mira, era tanto los pescados que no podían. Y tuvieron que llamar a sus compañeros. Vengan, ayúdenos. Así es la bendición que Dios tiene para ti.
1: Amén, así es, mi hermano Willy.
0: Pero
1: amén,
0: llámanos.
1: Tú. Síganos marcando.
0: Sí, síganos marcando. Ya tenemos tiempo.
1: Sí.
0: Aquí el hermano Willy nos dio luz verde para más tiempo. Gloria amén al Señor. Dios bendiga a nuestro hermano.
1: Adelante,
0: ahí tenemos una llamada.
1: Adelante, brother.
0: Sí, Dios lo bendiga.
7: Hermano Willy, voy a dar un testimonio, pero quiero permanecer completamente anónimo.
0: Okay.
7: Y quiero, por favor, la dirección de la iglesia del pastor que está hablando ahorita.
0: Sí, hermano. Ahorita se la doy. Díganos el testimonio.
7: Bueno, mire, yo fui diagnosticado con osteoporosis en el brazo izquierdo.
0: Sí, amén.
7: En las últimas 4 vértebras de la columna vertebral.
0: Amén.
7: Y en la cadera.
0: Amén.
7: Entonces, no, me caí y de ahí fui al doctor, el doctor me sacó radiografía. Me hicieron todos los estudios necesarios.
0: Amén.
7: Entonces, me dieron mi tratamiento. Pero tengo unos días para acá que no me duele nada y hago todo, hermano.
0: Wow.
7: Entonces yo tengo el testimonio de que anteriormente tuve problemas del corazón y como así como por la mano se me desapareció toda la alta presión y todo.
0: Wow.
7: Eso.
0: Gloria a Dios. Aleluya. Amén.
1: A su nombre la gloria.
7: Entonces, amén. Este es mi testimonio.
0: Amén.
7: Y déjame decirte algo.
0: Sí.
7: Que quede en el. Cuando me preguntan, ¿tú eres cristiano? Yo les contesto, soy cristiano porque Cristo me salvó.
0: Aleluya, amén.
1: Aleluya.
0: Amén. Mire, hermano, aleluya, gracias, hermano, por ese testimonio grandioso. Dios lo bendiga por eso. Mire, la dirección del templo es Templo La Roca Eterna, 1175 Norte Cotton. ¿Ok?
7: Muy claro.
0: Muy claro.
7: Le agradezco mucho, sí, su atención.
0: Gracias, hermano.
7: Yo he ido ahí con usted a darle donativos para pañales, pues lo conozco, usted me conoce a mí cuando fui.
0: Ok, hermano. Sí, no reconozco la voz, pero sí, si usted ha dicho que ha ido, muchas gracias, Dios lo bendiga, continúe esa labor y estamos para servirle, hermano.
7: Aleluya, gracias, hermano.
0: Sí, hermano, gracias, Dios lo bendiga, hermano, gracias. Tenemos otra llamada, Dios lo bendiga. Dios la bendiga, Dios lo bendiga. Dios lo bendiga.
10: Oración por mi esposo.
0: Ok, hermana. ¿Cómo se llama su esposo? Bueno.
1: Ah, bueno, se lo feo. Ahora sí, hermano. Adelante.
0: Sí, Dios lo bendiga.
10: Dios le bendiga, hermano.
0: Sí, dígame.
10: Quiero oración, hermano.
0: Sí, dígame.
10: Mire, hermano, es que mi vista me anda fallando un poco, mi vista, hermano.
0: Amén. En el nombre de Jesús, vamos a que Dios restaure su vista de una manera sobrenatural, hermano. ¿Cómo se llama usted, mi hermana?
10: Me llamo María Pedraza.
0: María, nuestra hermana María Pedraza, en el nombre de Jesús. Vamos a orar. Padre, en el nombre de Jesús, amén, ponemos a mi hermana María Pedraza, Señor. Mira sus ojos, Señor. Te pedimos que en el nombre de Jesús, tú pongas paz y quietud, Señor, y que cualquier cosa que esté afectando la vista de mi hermana, Señor, sea por el motivo que sea, Señor, que tú pongas sanidad, milagro, Señor, en el nombre de Jesús. En el nombre de Jesús, Señor, que recobre la vista 100%, Señor. En el nombre poderoso de Jesús. Amén, Dios, y amén. Amén. Gracias por llamar, hermano. Dios la bendiga.
10: Ándale, sí, Dios lo bendiga, mi hermano.
0: Sí, gracias, hermano.
1: Amén. Tenemos esta llamada, brother. Adelante, sí, brother.
0: Dios lo bendiga. Dios lo bendiga. Díganos.
1: Adelante.
10: Buenas tardes.
0: Sí, díganos. Dios la bendiga.
10: Yo quiero que me haga una oración porque tengo de la cadera para abajo, me duelen mucho mis pies. Y también tengo un hijo malo del corazón, tiene unas arterias cerradas.
1: Un momentito, hermano, ¿le puede bajar un poquito a su radio? A su radio, por favor, un poquitito, hermano, sí. Porque está haciendo, ¿cómo se dice? Feedback, ¿verdad?
0: Feedback, sí.
1: Ajá. Un poquito, hermano, por
0: está
1: favor.
0: Está haciendo eco.
1: Sí, está haciendo eco. Ajá, abájalo un poquito. Ándale.
0: Ahora sí, díganos, hermana.
1: Ahora sí.
10: Yo tengo, mire, me duele mucho mis pies de la cadera hasta abajo. Mis dedos me duelen mucho.
0: Amén, hermana.
10: Bueno. Y mi hijo tiene tapadas unas arterias también.
0: En el nombre de Jesús. Ok, hermana, vamos a orar en el nombre de Jesús, amén, vamos a orar.
10: Yo me llamo Teresa y él se llama Héctor.
0: Héctor, Teresa y Héctor, vamos a orar. Padre, en el nombre de Jesús, sí, nos ponemos, Señor, delante de tu presencia para presentar a Teresa y a Héctor, Señor. Mi hermana Teresa, Señor, tiene problemas en sus arterias, en su circulación de sus piernas, Señor. En el nombre de Jesús, yo te pido que hagas un milagro, que toque esas piernas, Señor, y que empiecen a funcionar como tú, Señor, las creaste, Señor. Y por su esposo del corazón, esas arterias, Señor. Que en el nombre de Jesús, tú, Señor, hagas una obra y una operación, Señor, una cirugía milagrosa. En el nombre de Jesús, Señor. Y tú recibes la gloria desde ahora y para siempre. Amén, Dios y amén. Dios me la bendiga, hermana. Amén. Sí, Dios la bendiga.
3: Gracias.
0: Amén. Amén. Gracias, hermana. Gracias, hermana.
1: Amén. Ahí tenemos otra llamada, ¿eh? Sí. Adelante.
0: Dios la bendiga.
1: Dios la bendiga.
0: Sí, Dios la bendiga, hermana. Díganos.
11: Oiga, pido la oración por mi esposo Felipe Salazar porque tiene Parkinson y casi no se mueve. Ya está perdiendo mucho movimiento en las manos.
0: Ok, hermana. Okay, vamos
11: a ver. Sabes que también ayer vino una hija que vive en El Paso y le detectaron que tiene un tumor en la cabeza, de que porque tanto que hace años que trabajó limpiando casas.
0: Sí, hermana.
11: Bueno, pero vamos. Le digo que no tenga miedo, que el poder está en la oración y que busque más de Dios.
0: Amén. Vamos a orar por.
11: Se llama Maricela.
0: Maricela, vamos a orar por su esposo y por su hija en el nombre, sí, de Jesús. Amén. Padre, en el nombre de Jesús, Señor, te pido por el esposo de mi hermana, Señor, que tú hagas un milagro en la vida de este varón, Señor. Mira, Dios, que todo, Señor, vuelva a su normalidad, Señor, en el nombre poderoso de Jesús. Por su hija, Señor, ese tumor de la cabeza, para ti no hay imposible, Señor, porque lo que es imposible para los hombres, posible es para ti, Señor. En el nombre de Jesús, Padre, ese tumor, estrípalo, Señor, y sácalo. Aleluya. En el nombre de Jesús, Señor. Y tú recibes la gloria, tú recibes la honra, Señor. Aleluya, aleluya, gracias, Señor. Gracias, Padre, en nombre de Jesús. Amén. Dios me la bendiga, hermana. Dios la bendiga. Gracias por llamar. Dios la bendiga. ¿Tenemos otra? Dios
1: la bendiga. Adelante, hermano. Adelante.
0: Dios lo bendiga, Dios la bendiga.
12: Padre Cristo, Dios le bendiga.
0: Sí, amén. Dígame, hermana.
12: Quería una oración, hermano, porque me siento mala de esas orinarias. No puedo orinar.
0: Ok, hermana, vamos a orar para que el Señor destape todas esas vías urinarias para que usted pueda funcionar como Dios intentó hacerlas desde, sí, el principio. Amén. Padre, en el nombre de Jesús. En el nombre de Jesús, Señor. Te pido por mi hermana, Señor. Mira ese problema que tiene en sus vías urinarias, Padre. Tú pon tu mano de poder, Señor, para que ella pueda, Señor, hacer sus necesidades como normal, Señor. En el nombre de Jesús, Padre. Gracias, Señor. Gracias en el nombre de Jesús. Amén, Dios y amén. Dios me la bendiga, hermana. Gracias por llamar. Dios la bendiga.
12: Gracias, hermanito. Dios les bendiga.
0: Sí, hermana. Dios la bendiga. Gracias.
1: Amén.
12: Bye, bye.
1: Aleluya.
0: Bye. ¿Tenemos otra llamada, mi hermano?
1: Aleluya. Adelante, hermano.
0: Sí, Dios lo bendiga.
1: Bueno, ya se cortó. Adelante, hermano.
0: Ajá. Okay.
1: Ahí la llamada.
0: Sí, okay.
1: Sí, bueno, marcando 772-8400. Adelante, hermano. Ahí está la llamada.
0: Sí. Dios lo bendiga.
13: Dios les bendiga, hermano.
1: Amén.
0: Sí, dígame.
13: Estoy hablando para pedir oración por mi hijo porque tiene un coágulo en una arteria.
0: Amén, hermana. Es un poco serio eso, hermano. Amén. Vamos a ver. Amén. ¿Cómo se llama su hijo, hermano? Nomás su primer nombre.
13: Daniel.
0: Daniel, vamos a orar. Padre, mi hermana llamó por su hijo Daniel, ese coágulo que tiene en sus arterias, Señor. Oh, Padre Santo. Santo es su nombre, Señor. Mira, Dios, con tu poder, Señor, con tu presencia, solamente di la palabra y ese coágulo se va a deshacer por tu palabra, Señor. Y en el nombre de Jesús, Padre, en el nombre de Jesús te lo ponemos, Señor, a Daniel para que tú hagas un milagro. En el nombre poderoso de Jesús, Señor. Y tú recibes la gloria desde ahora y para siempre. Amén, Dios y amén. Dios me la bendiga. Gracias por llamar, hermano. Dios la bendiga.
13: Amén.
1: Amén. Dios bendiga a su hermanita. El número para que lo siga marcando es 915-772-8400. En inglés,
0: 915-772-8400.
1: Oye, hermano Willy, si alguien quiere oración en inglés, también en inglés.
0: Bring it down, brother. Bring it down.
1: Right, brother.
0: You come in English, whatever you want for us to pray for you in English, Spanish, it doesn't matter. Just bring it.
1: Amen.
0: And we will pray for you. Either language, English or Spanish. Okay. If you listen to me and you say, well, I don't want to call the station because they speak Spanish. Today, right now, we're going to speak English so you can call and we can pray for you in the name of Jesus. Amen. In the name of Jesus. Amen. Praise the Lord. Amen. Thank you, Jesus.
1: Brother. Oye, brother, ahí está la llamada. Adelante, hermano.
0: Sí, Dios la bendiga. God bless you.
1: Adelante,
14: Dios le bendiga. Hermano, Dios le bendiga.
0: Sí, dígame, Dios le bendiga.
14: La palabra de Dios dice, si mi pueblo se humillara,
1: amén,
14: y aclamara a mí, yo le responderé.
0: Así es, hermana, amén.
14: Tenemos que todos orar, de veras, todos los que estamos escuchando, para que llueva, porque la presa de elefante está secándose, y eso es triste.
0: Sí, hermana.
14: Nuestras presas se están secando, y también estaban hablando del lago Azcárate, pues nuestra gente se va así, vierte por casi regalado el precio.
0: Sí, hermana.
14: Pero, hermano, usted empiece todos los días a que todos llamemos para oración, de que llueva bastante. La lluvia tardía ya tiene que ir. No nomás la espiritual, pero la lluvia del cielo.
0: Amén, hermana. Vamos a orar para que el Señor, Él sabe todas las cosas y sabe la condición de los lagos, de las presas, para que el Señor haga un milagro y que abra las ventanas de los cielos. No que nos inunde, pero que haya suficiente agua para poder nosotros tener más vida, más, sobre todo, abundancia en los lagos naturales o hechos por el hombre. Amén. Vamos a orar. Padre, en nombre de Jesús, la petición de mi hermana, Señor, tú sabes que los lagos, las presas están bajas en el agua, Señor, y solamente tú, Padre, con tu palabra, Señor, tú puedes abrir las ventanas de los cielos, Señor, las fuentes de las aguas de los cielos, Señor, y tú puedes derramar esa agua que es necesaria. En el nombre de Jesús, Señor, tú derrama esa agua en nuestra área, Señor, porque solamente tú lo puedes hacer. En el nombre de Jesús, Señor. Gracias, Dios.
14: Las cosechas también, hermano, las cosechas de comida.
0: Sí, amén. Tú sabes todas las cosas, Señor, en el nombre de Jesús. A los que siembran, Señor, bendícelos con esa lluvia temprana y tardía. En el nombre de Jesús. Amén, Dios. Y amén. Dios me la bendiga mucho, mi hermana. Gracias por llamar.
1: Amén. Yo colgo la hermana llama.
0: Sister.
1: Amén. Dios la bendiga a nuestra hermana. Amen. Así que síganme marcando 772-8400.
0: Amén. Amén.
1: 915-772-8400. Amén. Oye, brother, lo trajeron como mil películas, hermano.
0: Wow. Así que, hermano, vaya el sábado a esa campaña a las 5:30 en el Parque Armijo.
1: Amén.
0: Para que usted reciba sus películas.
1: Amén.
0: Que sea bendecido. Una vez más, quiero anunciar el evento del sábado.
1: Amén. Adelante, hermano.
0: 1175 Norte Cotton Street. Vamos a estar de 9 a 1 de la tarde. Vamos a regalar backpacks o mochilas para los niños, para la escuela, con unas supplies o con unas cosas que necesitan para la escuela. Amén. Las cosas básicas, los colores, las reglas, etcétera, libros, hojas para escribir, para eso que va a tener las mochilas, para que usted vaya en el nombre del Señor, 1175 Norte Cotton Street, para que ahí de 9 a 1. Una vez más, si usted quiere recibir para sus hijos, por favor, llévelos. Amén. Llévelos. Porque si usted va y me dice, hermano, pues tengo 5 hijos, pero ¿dónde están? No vinieron. Desafortunadamente, hermano, no los vamos a bendecir. Amén. Queremos bendecir, queremos ver a los niños para bendecir, para orar por ellos. Amén. Para que sean bendecidos. Amén.
1: ¿Y cuál es la dirección otra vez, hermano?
0: 1175 Norte Cotton.
1: Amén.
0: Ahí estamos, está entre la calle Cotton y Denver.
1: ¿Y cómo se llama la iglesia?
0: Ya Templo La Roca, La Roca Eterna.
1: La Roca Eterna.
0: Ahí estamos para... nosotros subimos en la página de la iglesia, ahí subimos el flyer para que usted lo pueda ver. Si usted quiere, me llama o mándeme un WhatsApp a mi teléfono, 915-781-5034, y ahí le mando yo el flyer para que usted lo se dé cuenta. Amén.
1: Y van a dar hot dogs, algo así.
0: Hot dogs y palomitas. Amén.
1: Palomitas y de tomar, ¿se van a dar algo también?
0: Ahí vamos a tener un refresco para que
1: refresco.
0: La gente se goce. Amén.
1: Ok. Aleluya.
0: En nombre del Señor. Amén.
1: Gloria y nosotros vamos a dar nachos con beans, hermano. Amén. También. Así con chile beans arriba.
0: Voy a llevar mis jalapeños ahí para...
1: Sí, con jalapeños también. Jalapeños,
0: amén, amén.
1: También jalapeños vamos a dar, hermano.
0: Sí. Amén. Mire, mucha gente no va por el mensaje, pero va por los nachos.
1: Amén.
0: Pero Dios usa esos nachos
1: amén.
0: Para que la persona se quede y escuche la palabra del Señor.
1: Y luego le vamos a regalar su película.
0: También la película. Amén. Oiga, es un ¿cómo se dice? Uh-huh. It's a good deal.
1: Good deal. It's
0: a good deal. Nachos con beans, jalapeños. Uh-huh. On top of that, vas a dar qué beber, ¿verdad?
1: Aguas frescas.
0: Aguas frescas. Y luego aguas frescas.
1: Agua fresca.
0: Agua fresca, hermano. Uh-huh. Aproveche.
1: Y luego la película.
0: Y luego las películas que usted va a recibir. Amén. El hermano recibió más de 1,000 películas. Sí, wow. Amén. Wow. Qué bendición, hermano Willy.
1: Es una bendición, hermano. Porque de repente llegó el hermano y me dijo, hermano, ¿sabes qué? Ahí te traigo 1,000 películas.
0: Wow. Oh,
1: my God. Le dijo, aleluya, gloria a Dios.
0: Gloria al Señor, gloria al Señor, hermano.
1: Y todo lo va a traer literatura todavía, me dijo. Wow. A su nombre. Ese bendición.
0: Su nombre la gloria, amén, amén.
1: A Dios sea la gloria, hermano. Sí.
0: ¿Sabes lo único que se necesita, brother, para esto? Que la gente... vamos a dejar a un lado a la gente. Amén. Vamos a poner los hermanos en Cristo, güey. Que se dediquen, que tomen tiempo para escuchar la voz de Dios.
1: Amén.
0: Hay mucho trabajo en la viña del Señor.
1: Oh, sí, hermano.
0: Dijo Jesús, rogar para que el Padre envíe obreros, porque la mies es mucha y los obreros faltan.
1: Amén, sí, cierto.
0: Hay gente que usted no tiene que estar predicando.
1: No.
0: Un acto de amor, un acto de bondad, un tratadito, algo que usted pueda hacer por el Señor, una palabra. Mire, hay gente que está sedienta de escuchar, amén, el mensaje de Dios.
1: Es cierto.
0: Y con un acto de amabilidad, un acto de bondad, un acto de ternura, usted puede tocar. Te voy a contar una historia de Mateo.
1: A ver.
0: Mateo era un niño que llegó a esta granja donde tenían caballos, y los caballos lo usaban para tranquilizar, para apoyar a los niños que eran abusados. Y Mateo nunca abría la boca, nunca se reía. Y se preguntaban, ¿por qué no ríe ese niño? Todos los niños se ríen, ¿por qué él no ríe? Y un día se rió y se dieron cuenta que todos los dientes le faltaban.
1: Pues. Wow, no, pues por eso no se ría.
0: Pues no se ría. Entonces le preguntaron, mijo, pues ¿qué te pasó? Y con lágrimas en los ojos, Mateo contó la historia.
1: Aleluya.
0: Que los dientes los perdió porque su papá lo golpeaba.
1: Wow.
0: Y le tumbó diente por diente a punta de golpes. Wow. Y ese niño abrió su corazón por la bondad de los hermanos de esa granja. Aleluya. Por la caridad de esos hermanos. Por el cariño que le mostraron, por el amor, amén, que le mostraron. Hoy tenemos un mundo que va tan rápido,
1: cierto,
0: que un acto de amor puede ser un cambio tremendo en la vida de los hermanos. Así que, hermano, hay mucho trabajo. Ustedes no nos encerremos en la iglesia.
1: Amén.
0: Hay que salir afuera. Y si Dios nos da cosecha, gloria al Señor. Y si Dios no nos da, gloria al Señor. Nosotros ya comunicamos, ya sembramos la palabra. Y eso es lo que se necesita.
1: Un testimonio, bueno, no es testimonio, es de ahí del barrio, el segundo barrio. Sí, bueno, amén. Pues yo tengo varios hermanos, éramos 12, ahora somos 11, hermano.
0: Sí, amén.
1: Y tengo un hermano que se llama Semi.
0: Samuel,
1: y Abel, y uno que se llama Héctor, y Dagoberto.
0: Dagoberto.
1: David es el más grande de todos.
0: Sí.
1: Bueno, pues ellos en aquel tiempo, en los Halloween, bueno, estoy hablando de lo que hacía mi hermano y los amigos ahí del barrio.
0: Sí, amén.
1: En los tiempos de Halloween, regalaban hot dogs, hermano, con sodas y todo. Imagínate. Fíjate, y no eran cristianos, hermano.
0: Hola, Dios.
1: Le regalaban a los niños que pasaban por allí pidiendo dulces. Ellos, los compañeros, él hacían eso. Fíjate, le daban hot dogs y le daban dulces.
0: Gloria al Señor.
1: Aleluya. ¿Y por qué nosotros, los cristianos, no podemos hacer algo así para no voy a decir que en Halloween. Cualquier día
0: de la semana.
1: Puede ser uno de esos, hermano.
0: Sí, amén.
1: Ponerse allá afuera de la banqueta o algo allí, una mesa, y esté regalando hot dogs.
0: Sí, amén.
1: Y allí les puede dar un tratadito, hermano.
0: Amén.
1: Un tratadito, amén.
0: Fíjate que...
1: Eso se puede hacer también.
0: Mi hija ahí empezó un programa, nomás que tuvimos que parar porque, desgraciadamente, todos esos trabajos se requieren dinero.
1: Sí,
0: amén. Y pues el templo está chiquito, no tenemos mucha membresía, pero... Lo que tenemos, con todo el amor lo compartimos. Mi hija, la más grande, April, ella empezó lo que se llama las bolsas de amor, Bags of Love. Consistía en poner un sándwich, un burrito, una botella de agua, cosas para limpiarse las manos, papel del baño, no un papel entero, pero unas bolsitas con papel del baño, esas que venden.
1: Amén.
0: Y un tratado. Amén. Íbamos allá a los puentes, allá en el centro, y buscábamos personas y le dábamos esa bolsita de amor.
1: Amén, eso es bueno, ¿eh?
0: Sí,
1: muy bueno eso.
0: ¿Sabes? Y gloria a Dios que aparentemente no produjo fruto, pero la palabra fue sembrada.
1: Amén. Eso es lo bueno, que la palabra se siembra.
0: Se siembra, amén. Y dice la palabra de Dios que siembras la palabra y a su tiempo Dios la va a hacer crecer.
1: Así es. Quizás esa gente ya, o muchos de, mucho de ellos ya son cristianos, uno ni sabe.
0: Ándale.
1: Ya el Señor tocó su vida.
0: Exactamente.
1: A través de ese
0: acto de amor.
1: Acto de amor.
0: Ese acto de amor. Por eso le digo, cualquier acto de amor, de compasión, de cualquier cosa que muestre. Mira, todo el testimonio de un pastor, no sé si pasó en Colombia, entonces no me acuerdo ahorita. Ese pastor tenía una iglesia muy grande.
1: Amén.
0: Y estaba predicando y entró un vagabundo que olía, tú sabes cómo eran los vagabundos, ¿verdad?
1: Sí, amén.
0: Traía y entró un vagabundo que olía, tú sabes cómo eran los vagabundos, ¿verdad?
1: Sí, amén.
0: Traía la cara llena de costras, barbudo.

0: amor, ese acto de compasión. El domingo siguiente entró un hombre
1: con traje cortado y todo.
0: De palo, no con traje, pero cambiado, afeitado, limpio, y se sentó allá atrás. Y cuando el pastor acabó el sermón y todo eso, fue a saludar a las personas y dijo, hey, gracias por estar con nosotros, Dios lo bendiga. Y el hombre lo miró y le dijo, usted no me reconoce, ¿verdad? Le dije, no, varón, no sé quién eres. Y él dijo, yo soy el vagabundo apestoso que usted abrazó y usted besó. Y quiero decir una cosa, eso tocó mi corazón.
1: Aleluya.
0: Y por eso estoy aquí este día.
1: Amén.
0: Hombre, la gloria.
1: Amén.
0: Cualquier acto que podamos hacer, hermano.
1: Amén, sí, cierto.
0: Regalar un dólar. Amén. Usted no piense, ay, se lo van a gastar en cerveza. Usted no piense eso. Si piensa así, mejor no lo dé, no haga nada. Pero el acto de amor, dice en la Biblia que el amor todo
1: no puede.
0: Lo cubre, todo amén. Lo puede.
1: Amén.
0: En el amor no hay disensión, en el amor no hay nada, no hay nada. Un dólar, no se va a hacer pobre por un dólar.
1: Ah, no.
0: No se va a hacer pobre si agarra una telera de pan y le pone mayonesa, mostaza, lo que sea, un salchichón, un tomate, una cebolla, lo que sea, y vaya a la calle y haga actos de amor.
1: Amén.
0: Y dele un tratado, dele comida física, pero dele también comida espiritual.
1: Amén.
0: No va a pasar nada. Mire, si yo les dijera la inversión que tuvimos que hacer para este acto, no es necesario, no viene al caso, porque el acto de amor no mide
1: amén.
0: Gastos.
1: Amén.
0: El acto de amor no mide nada de eso. Jesucristo, él pudo haber dicho, bueno, a ti te di la vista, es $1,000,000. Fíjate qué tremendo, ¿eh?
1: Amén.
0: O aquel que le dije, tú tenías muchos años de paralítico, te levanté, son $2,000,000. ¿Te imaginas si eso sí. hubiera Cristo?
1: No, pero Dios no es así, hermano.
0: Dios no es así. No, Dios ve. Mire, la historia del hijo pródigo me enseña muchas cosas. ¿Te imaginas el hijo pródigo cómo venía oliendo?
1: Ah, pues venía mal.
0: Todo desgarrado.
1: Así, amén.
0: Todo desnutrido. Pero el padre no le importó.
1: Lo abrazó.
0: Lo besó.
1: Amén.
0: Hizo fiesta.
1: Amén.
0: Y esa es la actitud que tenemos que tener nosotros.
1: Igual.
0: Si amén. Ponemos a ver, no, que este miserable no merece, ¿quién eres tú para decir eso?
1: Amén.
0: Si Cristo lo perdona, ¿quién somos nosotros?
1: Así es, man.
0: ¿Quién somos nosotros? Si él, hay un canto en inglés que me gusta mucho, dice, yo no valgo por lo que hice, ni por el pecado, yo valgo por la preciosa sangre que derramó Jesús en la cruz de Calvario.
1: Amén, a su nombre,
0: la gloria. Esa gloria, amén. Oye, no le ponemos precio a esa sangre preciosa.
1: Amén.
0: No le podemos poner. Porque mira, nosotros somos unos humanos que por la pura misericordia de Dios, Dios se puso los ojos en nosotros y nos sacó de ese mundo pecador.
1: Amén, así es, hermano.
0: Así es. Dime. Amén. Fíjate, Steve Hawkins, el uno de los más grandes físicos de la historia y que esto y que el otro, porque él se puso en contra de Dios. Mira cómo acabó sus días, cuadrapélico.
1: Wow.
0: Así acabó sus días, cuadrapélico. ¿Ok? Entonces, te pregunto, la Biblia dice, ¿quién es el hombre? ¿Quién es el Hijo del Hombre? Para que tú tengas misericordia, para que tú te acuerdes de él.
1: Amén.
0: No éramos nada, nada, nada éramos. Y ahora tenemos un valor incalculable por la gracia y la sangre derramada por Cristo.
1: Amén.
0: En la cruz del Calvario.
1: Amén, sí.
0: Cuando un hermano me dice, hermano, pues soy un hermanito que es. No, usted
1: es
0: no
1: un
0: es un hermanito.
1: Un hijo
0: usted
1: de
0: es un
1: Dios.
0: Hijo de Dios.
1: Ándale,
0: usted es un hijo de Dios. Usted vale la sangre de Cristo. Así que quítese de tonterías y proclame.
1: Amén.
0: ¿Sabes cuál es el DNA o el ADN del cristiano? Lo encuentras en 1 de Pedro 2:9. ¿Más vosotros sois qué? Linaje escogido. ¡Wow!
1: ¡Aleluya!
0: Yo no sé si tú estás contento, hermano.
1: Oh, sí, hermano. Estoy contentote, hermano. Aleluya.
0: Linaje escogido.
1: Amén. Y así se llama la iglesia donde vamos nosotros.
0: Ahora, gloria a Dios. Lo fíjate, real sacerdocio.
1: Amén.
0: Gente escogida. Gente que Dios, que el mundo. Cuando yo era cholo ahí en Juárez, en el Puente Negro,
1: hey,
0: yo no
1: brother.
0: Valía ni un penny partido por la mitad, aleluya.
1: Y ahora valen más que eso, hermano.
0: Ahora valgo la sangre de Cristo.
1: Valemos ¿verdad? Más que este mundo nosotros,
0: hermano.
1: Claro,
0: claro.
1: Aleluya.
0: Claro, porque Dios nos sacó de ahí.
1: Amén.
0: Y yo era un cholo fracasado. Éramos de los primeros cholos. Estoy hablando en el año 76, 77, ahí en Juárez, brother. Ahí donde nosotros nos juntábamos en el Puente Negro. Le decían el Puente de la Muerte, porque ahí

0: había muchas cosas malas.
1: Sí, sí,
0: y ahí Dios nos sacó. De ahí, mira, mi testimonio, yo salí de la cárcel, Willy. Yo duré 15 días en la cárcel, no, un mes en la cárcel. Salí. Oye, ¿cómo crees que andaba oliendo?
1: No, pues se imagino. Mal, bien.
0: Y llegué a la Plaza de los Lagartos. Y ahí estaba un amigo mío que me decía, a mí me decían el Gómez. Ese Gómez, vamos a robarnos un carro. Ahí traigo uno que me lo robé. Vamos por otro. Yo ni sabía manejar, hermano Willy. Pero andaba en la maldad. Y yo dije, no, sabes que acabo de salir del botellón. Dije, no, ahorita no, quiero aliviarme por unos días. Y en eso llega un hermano, el hermano Bush Villegas. Dios bendiga al hermano Villegas. Brother, me dice, ¿sabes qué? Yo tengo un lugar donde te puedo dar un plato de comida para que te bañes, y tengo una ropa limpia para que te cambies. Calcetines limpios, unos pantalones de mezclilla limpio y una camiseta limpia. Solamente te pido que vengas y escuches el mensaje que te quiero dar. Mi amigo, no le creas. No le creas. Era como la voz, aquí la voz del Señor y la voz del enemigo. No te creas. Y yo pensé, dije, bueno, sí, vámonos. Estuve en el centro de rehabilitación por 3 meses. Ahí me enseñaron la palabra del Señor. Ahí oraron por mí. Y te voy a decir una cosa. Fueron los 3 meses mejores invertidos de mi vida. Porque salí una nueva criatura.
1: Aleluya, su nombre, la gloria.
0: Amén. Y el 25 de junio de 1979... fue cuando abrí mi corazón al Señor. Y le dije, sí, Señor, haz lo que tú quieras conmigo.
1: Amén.
0: Desde entonces, hemos tenido tempestades, hemos tenido muchas cosas, huracanes, terremotos, lo que tú quieras.
1: Amén.
0: Pero dice la palabra del Señor, que la victoria es de aquel que permanece.
1: Amén.
0: Si tú permaneces, la victoria es tuya.
1: Ok, mi hermano Willy, pues ya nos vamos, hermano. Ya es la 1 de la tarde, ya nos vamos, hermano Willy, despídete.
0: Amén.
1: Aleluya,
0: Sí, Dios los bendiga a todos, hermanos. Gracias por las llamadas, gracias por su atención. Acuérdense, el sábado 25 de este mes, de julio, de 9 a 1, en el Templo de Roca Eterna, 1175 Norte Cotton. Ahí vamos a estar regalando backpacks o mochilas para los niños de la escuela. Va a haber hot dogs, palomitas y bebidas. ¿Amén?
1: Amén.
0: Así que, si gusta acompañarnos, por favor, llegue temprano y lleve a sus hijos.
1: Amén. Amén.
0: Dios lo bendiga.
1: Y lleve a todos los hijos, ¿va?
0: Sí, que todos, sí. Si tiene 5, pues llévelos todos.
1: A todos. A toda la, ¿cómo dicen? A toda la tribu, como dicen.
0: A toda la tribu, amén. A todo el jardín de niños.
1: Hermano Willy, Dios te bendiga y aquí nos miramos la próxima, ¿ok?
0: Amén, hermano. Dios lo bendiga a todos.
1: Amén.
0: ¡Cristo vive!
1: Amén.
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1: Señor, tú eres mi refugio. 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
1: Dios nos usa en sanidad divina, consejería y liberación, con el poder del Espíritu Santo, para la gloria de Dios. Agradecemos a todos ustedes por sus oraciones y donaciones que hacen posible que este su programa, Cantos de Liberación, siga en el aire. Para Lili Márquez, cariñosamente llamada La Novia. Adelante, hermana Lili.

0: Aleluya. Dios les bendiga, mis amados. Les saluda su hermana Lili. Bienvenidos todos a este su programa, Cantos de Liberación. 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La Santa Casa de Dios está ubicada en el 3817 de la calle Alameda. Y les invitamos a llegar allá para recibir muchos milagros, los milagros que gusten, todo es gratis. La comida espiritual, la comida material, los cánticos, todo es gratis. Claro, claro, siempre aceptamos los donativos que eso nos ayudan, y los diezmos, las ofrendas, todo eso nos ayudan para pagar todo esto que puso Dios en nuestras manos. Y le doy gracias a Dios por ello, porque pues me preparó para hacerlo, la verdad. Si no me hubiera preparado, yo no me enfrentaría con casos tan terribles, pero el Señor los soluciona, los arregla, los sana, los liberta. Él es el que hace todo. Yo solamente se lo pido y el Señor lo hace, para honra y gloria de Él. Yo solamente soy una persona sencillita. Por eso dice que Él escogió lo más sencillo y lo más... lo más sencillo y lo más no deseable de los hombres para levantar su honra y gloria. Bueno, claro que sí, para él es todo, él es el que lo hace, mis amados, el Espíritu Santo que está allá, porque si no, pues yo qué haría, no, mis amados, pero cuando Él llama, Él prepara. Él dice que nos conocía desde antes de la fundación del mundo. Qué lindo, ¿verdad? Sí, es muy cierto eso, porque allí les doy testimonio en el templo, en la iglesia, cuando el Señor me habló, cuando tenía entre 6 y 7 años, que me subí a jugar una montaña que estaba allí en un ranchito, que estaban mi papá y mi mamá trabajando. Y mi Señor me habló allí en la soledad, allí en el airecito de más arriba de la montaña, allí en el puro tope de la montaña. Allí me habló el Señor y me dio su palabra. Y yo sin conocerlo, sin nada, nada de Dios. Y me dijo, un día todos van a desaparecer. Santo Señor. Pues yo me quedé asustada, sí, oyendo su palabra, pero fuerte me lo dijo y calmado me lo dijo. Y no, pues me bajé como pude de la montañita esa, la montaña grande que me había yo subido, y me tiré de allá como pude y corrí con mi mamá y le dije, mamá, una voz me habló allá arriba y me dijo esto. No, vete a jugar, son cosas que tú piensas. Pero no, nunca se me olvidó, porque fue muy claro y muy pausado lo que Él me dijo allá arriba. Bueno, pues así es el Señor, ¿verdad?, que prepara a uno. Porque uno no sabe lo que va a pasar, pero Él sí lo sabe. Que en este tiempo pues íbamos a alabarlo, a glorificarlo y a entrar en los milagros que Él hace. Qué lindo, ¿verdad? Bueno, mis amados, allí para que usted lo pueda creer, tiene que ir, lleve a sus enfermos, desahuciados, embrujados, hechizados, oyen ruidos, oyen voces, no pueden dormir, sienten que los persiguen, sienten que los tocan. Es tiempo de buscar la presencia de Dios, pero sobre todo donde esté el Espíritu Santo, para que le echen fuera todo eso. Eso es el mandato del Señor, que así de esa manera me mandó y yo obedecí. Yo obedecí porque no sabía con qué pagarle tanto amor y tanta bondad que tuvo con esta su servidora años atrás, pero doy su voz muy clara. Bueno, mis amados, pues ahí estamos a sus órdenes, en el 3817 de la calle Alameda. Todos son muy bienvenidos. Estamos en medio de dos restaurancitos, uno de color verde en esquina y otro al otro lado. Y enfrente hay una llantera grande. Ahí se para el bus que viene cruzando del centro, viene cruzando las calles hasta llegar. Bueno, allí donde estamos, enfrente, así es de que sí hay modo de llegar. Les esperamos todos los días a las 7 de la tarde. Abrimos de lunes a viernes a las 7 de la tarde. Y el sábado y el domingo a las 4. y el lunes y el viernes tenemos doble, a la 1:30 de mediodía, que es una horita nada más hablando con el Señor, porque suceden cosas muy bonitas. Él dijo que no pueden orar ni siquiera una hora, y inmediatamente vino esa palabra y rápido pusimos una hora de oración, de 1:30 a 2:30, y luego en la tarde a las 7, así que todos los días se abre a las 7, y como les digo, sábado y domingo a las 4, para que ya no esté usted enfermo, que le duelen las piernas, que le duelen los oídos, que le duele, que le dijeron que tiene algo así muy feo. Allí los cánceres salen de los cuerpos en el nombre de Jesús. Sí, mis amados, ustedes han oído los testimonios que están tremendos. Yo dije, ¿qué hago, Dios mío, con tanto testimonio? Y me puse a grabarlos y dije, pues los hermanos tienen que saber que hay un Dios verdadero, un Dios todopoderoso. Así que les esperamos, les esperamos. Como dice Isaías 38:17, el que vive, este te dará alabanza como yo hoy. El Padre hará notoria tu verdad a los hijos. Jehová me salvará, por tanto cantaremos nuestros cánticos en la casa de Jehová todos los días de nuestra vida. Y mire, me mandó que se abriera todos los días de nuestra vida. Venga a gozarse. Venga a gozarse, porque allí con alabanza, con cánticos, la gente se goza. Y a comer con nosotros, claro, siempre hay agüitas, hay refrescos, hay, bueno, cositas así, que si sale del trabajo y no ha comido, pues allá hay, gracias a Dios, humildemente, siempre lo digo, pero sí hay. Y gracias a Dios que nos llevan cositas así, galletas, bueno, de todo, nos llevan dulces y de todo. Gracias a Dios por ello. Y miren, ahí estamos a sus órdenes a las 7. Se pasa un par de horitas más o menos, como de 7 a 9 o de 7 a 8:30, pero sale diferente, sin las dolencias en las piernas, en bueno, donde las tenga, y sin la enfermedad, que es lo más lindo. Tengo tiempito para decirles que me llegó una persona que... un caso raro, yo nunca lo había visto, entre los casos que llegan así. Me dijo, hermana, mire qué me pasa, mande. Y se abrió con sus dedos sus ojos, sus párpados, y los párpados se le caían. Lo abría y se le caían los párpados, así se le caían. Dice, ¿qué hago, hermana? No, vamos a pedirle al Señor que se los deje fijos. Bueno, dice, sí, porque mire, ando caminando con un ojo nomás levantado con la mano, ¿no está bien eso? Bueno, ok, vamos a orar. Y oré y le pedí al Señor que los párpados ya no se caigan, que se queden fijos y queden normales. Y le dije, Señor, déjale sus párpados fijos, normales a tu hija, Señor, sánala. Y puse mi mano y cuando la quité, se me queda mirando y me dice, ya no se cayeron, hermanita. Pues gloria a Dios. El Señor escucha la oración, mis amados. Así es que vayan por sus milagros, que los van a recibir. Bueno, pues vamos a sacar testimonios de poder para que se gocen y vean qué bonito el Señor sana y sana y sana. No tiene usted por qué estar enfermo cuando el Señor tiene un hospital o una clínica tan preciosa. Bueno, humildemente allí en la calle Alameda, en el 3817 Alameda. Vaya por sus milagros. Y se los va a llevar. Bueno, vamos a sacar testimonios de poder. Súbele a su radio y gócese. Y regreso en un ratito.
1: Gracias a Dios.
2: Yo le doy muchas gracias a Dios porque yo no aguantaba mi espalda. Yo no podía hacer qué hacer. Tenía que ponerme una faja y... pues no, yo nada más confiaba en el Señor y confiaba en que viniendo aquí a la Casa Santa de Dios, yo sabía que el Señor me iba a sanar. Y ayer fue la última vez que sentí esas molestias, porque ya cuando oró por mí, ya para cuando salí, yo ya salí bien, gracias al Señor.
1: Se le quitó el dolor de la espalda, hermanita, completamente. ¿Ya tenía tiempo así?
2: Ya tenía mucho tiempo, sí, pero ayer ya el Señor me sanó completamente y pues ya ando contenta porque hoy empiezo a trabajar otra vez y ya voy a trabajar a gusto.
1: ¡Qué lindo! Ya empieza a trabajar porque ya no le duele la espalda, hermanos. Vale la pena venir a pedir, ¿verdad que sí? Claro que sí, aquí está el sanador. ¿Cuánto tiempo aguantó ese dolor de espalda, hermanos? Y miren, pasó. Le puse la mano para la gloria del Señor. Inmediatamente el Señor se lo quitó. ¡Fuerte aplauso al Señor, hermanos! ¡Gloria a Dios! ¡Gloria a Dios! No estamos aquí, Dioquis. Aquí está el sanador. ¡Gloria a Dios!
3: ¡Gloria a Dios! ¡Aleluya! ¡Gloria a Dios! ¡Gracias,
4: gracias, gracias! ¡Ay, a ver si salió! Tenía...
5: Bien, que el Señor los bendiga a todos, a la hermana Lili. Que Dios la bendiga mucho, mucho, y estoy sana por el poder de Cristo Jesús.
1: ¡Qué lindo! Un aplauso a Cristo, hermanos. ¡Gloria a Dios! ¡Gloria a Dios! ¡Gloria a Dios! ¡Sana por el poder de Jesucristo! A ver, mijo, ¿qué te hizo el Señor? Acércate, por favor. ¿Qué te hizo? ¿Qué te dolía?
6: Me sanó de mi pecho que me dolía y que no podía respirar.
1: Lo sanó de su pecho que le dolía y no podía respirar. Qué tremendo, ¿no? ¿Te dolía tu pecho? ¿Ya cuánto tiempo tenías así, mijo?
6: Como una semana.
1: ¿Una semana aguantándote el dolor de pecho? Qué barbaridad, sí, sí. Lo vi muy triste que le dolía su pecho. Le dije, vamos a orar. Oramos, ¿y qué pasó, mijo?
6: Ya no me duele.
1: Qué bueno. ¿Quién te sanó?
6: Cristo.
1: ¡Aleluya! ¡Qué lindo, qué lindo! ¿Cuántos años tienes, mijo? Ven acá. ¿Cuántos años tienes?
6: 10.
1: 10 años. Ya un joven, casi un jovencito. Un aplauso a Cristo, hermanos. ¡Qué valiente que pasó a decir que se le había quitado ya el dolor del pecho! ¡Qué hermoso! Tenía una semana así, hermanos. Pero qué bonito es venir a la casa de Dios vienes y Cristo te sana. Otro aplauso al Señor, hermanos. Gloria a Dios, gloria a Dios.
7: Gracias al Señor, porque ayer yo pedí oración por la señora Esther Morán, que ella vive en Gómez Palacio. Entonces, ella ya tenía bastantes días, casi un mes que no se levantaba, nomás acostada, porque le hacen transfusión de sangre y no, está de defensas muy bajas todo. Entonces, dice que ahora en la mañana, ella habló, es cuñada de ella, habló mi hermana, y la hermana de ella le dijo, fíjate que me dio mucho miedo porque Esther se levantó, caminó, miró, salió a ver afuera, dice, yo pensé, esta ya se va a morir, porque ya se levantó, no se levantaba. Le dije, no, es que por la oración, porque aquí la hermana Lili estuvo orando, estuvimos orando porque estaba muy grave, y le digo, y esa enfermedad no es de muerte, sino para que el Señor sea glorificado. Que ella dicen, pues ella ya se va a morir, pero el Señor es la que tiene la última palabra. Y yo le quiero dar gracias y a seguir orando por ella, porque yo la aprecio mucho, que es hermana en Cristo también. Dios los bendiga.
1: ¡Gloria a Dios!
7: Y para el Señor no hay distancias.
1: ¿Mande?
7: Y para el Señor no hay distancias.
1: No las hay, mija.
7: No, Él manda, está hasta donde puede estar, hasta el otro lado del mundo, para Él no hay distancias. Amén. Él donde quiera está.
1: Bueno, mi hermanita se puso en la brecha por ella. Y el Señor la sanó, la levantó, hermanos. ¡Gloria a Dios! Pensaba que se iba a morir, pero el Señor le dio vida, y vida en abundancia, dice el Señor. Y alábale que Él vive. ¡Gloria a Dios! ¡Gloria a Dios! Gracias a Dios.
8: Le doy gracias a Dios porque yo no podía comer, hermana, puro líquido, porque me dolía mucho en la parte superior de la boca. Tenía como una llaga, algo así, pero no era en la garganta, era así en la superior del paladar. Y yo casi, cuando lloraba, pero pegaba grititos cuando iba a comer, y no podía comer, no podía. Y ayer que que pasé al frente para que usted orara por mí, pues le doy la gloria a Dios porque ahora ya pude, he comido, lo que he comido ya no me duele. Nada. Y fue por la oración. Y le doy gracias a Dios por eso, hermana.
4: Qué lindo.
8: Yo ya estaba con un poquito de pendiente de miedo. Dije, ¿qué es, Padre Santo? ¿Qué es? Y no, sin poder ir a Juárez para comprar ya algo, nada. Pues algo vea, porque aquí pues no sé, no tengo mucho confianza de ir. Los hospitales están llenos, las clínicas de gente, y entonces no. Y pero es la gloria a Dios, porque mire, ya pude comer, hermana. Y sí estaba con mucha preocupación yo ya, que ya tenía poquitos días, tenía 10 malas.
4: Y la sanó el Señor.
8: Y el Señor me sanó con la oración de ayer, con la oración de ayer.
1: ¡Qué lindo! ¡Sana! De tanta pellejillo que traía en su boca, hermanos. Traía como una infección en la boca. Y sí oré por ella anoche oré por ella y amaneció sanita. Fuerte aplauso al Señor, hermanos. El gran médico la sanó. Gloria a Dios, gloria a Dios, gloria a Dios.
4: Hermanita, pase por favor. ¿De qué le está dando gracias a Dios?
9: Pues le doy gracias al Señor Jesucristo porque Él es bueno y para siempre su misericordia. Y pues yo sin merecerlo, porque no lo merezco, sé que no lo merezco, más por su gloria, por su amor y su piedad que tiene para conmigo y para con todos los que clamamos su nombre. No viví, hermana, porque yo estaba mala del corazón, de los riñones, de no sé cuánto, me contaron 6. No me acuerdo cuántas, 6 enfermedades. Y cuando yo empecé a venir aquí, poco a poco fui recuperando sanidad. Y pues la gloria se la doy a Él, porque si no me hubiera venido para acá, hermana, yo no vivía, yo no estuviera aquí. Doy gracias a Dios por eso. Gracias al Señor, porque Él es bueno, por su misericordia. Y usted que ha orado por nosotros, o sea, por todos los enfermos, porque este es un hospital, hermana. De mí no me queda la menor duda. Hospital, pero hospital del Señor Jesucristo. Ahí está la gloria.
4: Aleluya. De todo estaba enferma mi hermanita cuando vino. Era una cosa increíble. Le dolía el pecho y le dolía el pecho. Pero ahora la vemos, parece de 20 años. Fuerte aplauso al Señor, hermanos. Pero siempre viene ella todos los días. Dice el Señor, he aquí yo estoy con vosotros todos los días de tu vida, hasta el fin del mundo. Promesa que se cumple. Gloria a Dios. Otro aplauso a nuestro Rey, hermanos. Gloria a Dios, gloria a Dios, gloria a Dios.
10: Gloria a Dios. Gracias, Señor. Gracias, Señor. Gracias, Señor. Aleluya. Gloria a Dios.
4: Aquí, hermanita. Acérquese, por favor, acérquese.
11: Sí, entonces veníamos escuchando
4: aquí estamos, tapaditos.
11: Dios les bendiga, hermanos, una vez más. Me escucho mejor, ¿verdad?, que con eso en la boca. Bueno, mi esposo, veníamos escuchando la radio, entonces queríamos un CD de la hermana, ese del puente, y a mí me encanta, ¿verdad? Entonces dijo, no, pues si quieres, déjame le hablo a la hermana para ir a comprárselo. Entonces le dije, pues bueno, ándale pues. Y pues venimos con ese pretexto, hermanos, de comprarle un CD, pero el Señor ya tenía un propósito para nosotros. Pero yo me sentía muy mal, me dolía mucho el pecho, me dolía todo mi cuerpo, hermanos, yo me sentía muy mal, pero no es el virus, hermanos, no fue el virus, gracias al Señor. Pero yo traía una tristeza en mi corazón, hermanos, porque hace unos días se murió una amiga mía, a ella le dio el virus y ahora hace poquito murió su abuelita. Y yo sentía mucho dolor en mi corazón y traía mucho, mucho dolor. Pero cuando la hermana, yo pasé y ella oró por mí, hermanos, el Señor me sanó. Me sanó de todo eso, hermanos. No soportaba estar sentada, hermanos. Me dolía todo, me dolía el pecho. Y no, dije, yo me voy a levantar y voy para que la hermana orara por mí, hermanos. Oró por mí y el Señor me sanó. Y ahorita yo me siento muy bien, hermanos. Y yo creo en el poder de Dios, hermanos, y yo sé que el Señor es nuestro sanador, ¿verdad? Muchas veces el enemigo quiere venir a a poner tanta cosa, hermanos, para que nosotros tengamos miedo y no ir a su casa, pero gracias al Señor, pero Él es el que me trajo a este lugar, y yo obedecí, y con el pretexto de comprar el CD, pues compramos el CD y salí bien bendecida, hermanos, y pues no se cansa de buscar del Señor, hermanos, Él es real, Él vive y permanece para siempre. Dios les bendiga, hermanos, bendiciones.
12: Gloria a Dios, qué hermoso, hermano, qué bonito. Pues todo el paquete le dio el Señor, toda la bendición. El que viene a mí, yo no lo echo fuera.

0: desmayes, hermano, no desmayes. Sigue adelante con Jesús, porque no hay otro camino mejor. No, mis amados, Él es el único camino que debemos de seguir. No, ninguna imagen, ningún nada enfrente de ti. No. Él es el Salvador del mundo entero. Bueno, pues si lo llamamos, Él está presente. Bueno, mis amados, pues ya es tiempo de terminar. Gracias por sus oraciones, por sus bendiciones y por sus donaciones que nos hacen llegar al templo. Bueno, pues hoy abrimos a las 7 y todos los días a las 7 abrimos. Véngase a cenar con nosotros, que todo es gratis. Hermana, los milagros son gratis, tan grandes. Los milagros son gratis, ahí no se cobra ni un centavo. No, mis amados, la gente, ya mucha gente lo sabe, ¿verdad? Que así vivimos, así somos, y así nos mandó el Señor y yo obedezco lo que Él me mandó. Así es que téngase con todo y familia para que aprendan los muchachos, aprendan los niños, los jóvenes, el camino del Señor. Yo lo hice con los míos y mire, no tengo problemas, gracias a Dios, porque ellos crecieron todos los días, así como se abre aquí, así se abría en el templo donde Dios me sanó de parálisis. Allí nos quedamos 10 años y en ese tiempo nunca faltamos ni un día al templo. Yo decía, si me sanó aquí Dios, aquí algo bueno va a suceder, algo bueno va a pasar. Y mire, gracias a Dios. Bueno, mis amados, pues ya es tiempo de terminar. Esta es su hermanita Lili y un beso y un abrazo a papá lindo. 1, 2, 3. Un beso a papá lindo. Y un abracito también. Sí, así calientito. Qué lindo. Te amamos, Señor. Tú dices, yo amo a los que me aman. Claro que sí, te amamos, Señor. Y nos vemos hoy a las 7 de la tarde en su templo, la Santa Casa de Dios, para que vengan por sus milagros o vengan a adorar al Señor. Él busca adoradores que lo adoren en espíritu y en verdad. Así que vamos a adorarlo para que esté más contento con nosotros y nos haga muchos milagros y nos cuide y nos guarde todo el tiempo. Y se llama Jesucristo. Eso es todo por hoy. Mi teléfono en casita, 562-8517, 562-8517, 915 primero, 562-8517. Aquí estoy a sus órdenes para lo que se les ofrezca. ¿Cómo llegar allá? Bueno, pues es fácil. Estamos en la Alameda, estamos cerca del Hospital Thomason también, y cerca de la Copia, y si viene por La Piedra, pues también se viene directo hasta llegar a la Santa Casa de Dios. Arriba hay un letrero que dice Santa Casa de Dios. Así que no hay pierde. Es un edificio azul y blanco, y ya tenemos más de 30 años allí, mis amados, viendo maravillas del Señor. Bueno, mis amados, pues ya es tiempo de terminar. Tengo que prepararme porque a las 7 tenemos que estar como soldados de guerra para recibir a todos los preciosos y preciosas que Dios nos mande, como vengan, enfermitos, no enfermitos, como vengan, porque el Señor no hace distinción de personas. Hasta pronto, esta es su hermanita Lili y los amo en el amor del Señor. Hasta pronto, Dios me los bendiga.
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1: Al recorrer los lugares variados de un mundo tan maravilloso como el que Dios ha creado, me he propuesto llevar este consejo por varios medios de comunicación, siendo la radio muy eficaz. El efecto lo experimentamos, lo sentimos, lo vivimos. El lema de estos programas es alcanzar a los perdidos e edificar a los creyentes. En la primera frase que dice el lema, alcanzar a los perdidos, quiero enfatizar mi plática en esta hora y a esta altura. Permite el Señor que por medio de su Espíritu Divino toque el corazón de algunos de ustedes que me escuchan. Queridos amigos, Dios es un Dios maravilloso. Se acerca, contempla, se inclina para mirar más de cerca. ¿Quién es el Todopoderoso en busca de hombres que sean de suficiente y de valentía para dirigir sus hijos o su pueblo? Mi mensaje está estribado entre liderazgo,

0: propósito, necesidad y responsabilidad. Al tratar esto, quisiera que con mucha mentalidad preclara y con demostración de espíritu noble y justo podamos entender el propósito de Dios, y que Dios le bendiga y le ayude y le guíe y le guarde y le inspire y le fortalezca su vida, su alma y a su ser. Por ejemplo, al escudriñar la escritura, halló a un Noé, hombre limpio, con suficiente fuerza interior para seguir construyendo por 120 años el arca, sin pensar el qué dirán. También encontró un Moisés humillado, casi perdido en el desierto, un varón tan delicado que ofreció cambiar su herencia eterna por la benevolencia de Dios hacia los empedernidos israelitas con corazón duro y difícil. Pero él se propuso servir a Dios. Descubrió al rudo pastor David, quien bajo hermanos y amigos, bajo esa unción preciosa, llegó a ser rey, precursor del mismo Mesías. Busqué entre los hombres que hiciese vallado, que se pusiese en la brecha delante de mí, dice Jehová. Jeremías fue aquel hombre, cuando todo Jerusalén se apartó de Dios. Pero él insistió con lágrimas y con intercesión. En otras palabras, el liderazgo tiene mucho que ver, porque es allí donde se cifra el éxito, cuando hay una disponibilidad de proseguir. Pablo se planteó en una forma bien clara y abrió brecha para que los creyentes de Gálatas quedasen firmes en el evangelio de la fe. ¿Y quién como Jesús, que con su propio cuerpo y sangre detuvo la fuga diabólica de hombres y mujeres que íbamos rumbo a la condena? Pero Jesucristo, en su amor y en su misericordia, vino a salvar y a buscar lo que se había perdido. Sin embargo, estos líderes requieren siempre una potencialidad extraordinaria. Aquellos varones no actuaban solos, ejercían su liderazgo en unión con otros. Noé con sus hijos, Moisés con Aarón y los 70 ancianos de Israel, David con sus consejeros, Jesús con los 12 discípulos, Pablo con su equipo de discipulados. Y hermanos, la obra de Dios no se puede llevar sola. Tenemos que invitar compañerismo, socialización, gente que sienta el amor, la gracia, el perdón, la misericordia de un Dios todopoderoso. Yo nada podría hacer sin el apoyo de Dios primero, de mi familia y de un público tan selecto como son ustedes. Me he lanzado por la fe y estoy buscando. ¿Pero qué es el propósito, hermano Juan? Permítame decirle que el propósito es simple y sencillo, porque es necesario. Dios, en su misericordia, debemos rescatar las almas del fuego. Mas tú, Señor, Dios misericordioso y clemente, lento para la ira y grande en misericordia y verdad, dice el salmista. Alcanzar a los perdidos es una devoción, es un sentir, es una responsabilidad, porque el Señor, no queriendo que ninguno perezca, sino que todos procedan al arrepentimiento, de acuerdo a Pedro, debemos ganar almas. Porque Jesús andaba buscando, salvando a perdidos, de acuerdo a Lucas, nosotros también debemos llevar el evangelio. Dios tenía solamente un hijo y él era un misionero. Considera la parábola del sembrador, estimable oyente. La parábola de la oveja perdida, la moneda perdida, el hijo pródigo. Hermanos míos, la parábola del buen samaritano y la parábola de la gran cena. Entonces hay que proseguir, y dice su palabra: ve por los caminos y por los vallados y fuérzalos a entrar para que se llene mi casa. Todo el ministerio de Cristo era dominado por una pasión por los perdidos. Para ser semejante a él, debemos ganar almas. Ese es el primordial propósito de proseguir adelante, sembrando la buena semilla en el corazón del hombre y de la mujer que se encuentra afligida y angustiada por múltiples problemas que acosan la vida y el alma. Porque la Biblia fue entregada a los hombres para enseñarles el camino de la salvación. Nosotros debemos evangelizar, porque el Espíritu Santo con toda ternura está llamando a los hombres a Cristo y convenciéndoles de sus pecados. Nosotros debemos darles el evangelio. El evangelio no está sindicalizado, como algunos piensan y lo tienen casi. Si no creen como yo, entonces todos están mal y van al infierno. Ese es un egoísmo, ese es un espíritu de religiosidad que se ha incrustado en nuestros medios. Tenemos que salir de esas brechas tan torcidas y de esas condiciones tan adversas, de que solo es la expresión del fanatismo y de la ignorancia. Jesús dijo, id por todo el mundo y predicar el evangelio a toda criatura. El sindicalismo se rompe cuando tenemos la consigna sagrada de llevar este mensaje a las almas perdidas. El que creyere y fuere bautizado será salvo, dijo Jesús, mas el que no creyere será condenado. Nosotros debemos alcanzar a los perdidos, porque el valor del alma es mucho apreciable. Así, entonces nosotros debemos hacer todo en nuestra parte para poder rescatarles, porque la paga del pecado es muerte, dice Romanos, o el apóstol hablando a los romanos. Nosotros somos responsables para advertir a la gente y libertarles del poder de Satanás y convertirlos a Dios. Por eso nos empeñamos en proseguir, porque esta labor es sagrada, porque el hombre no puede salvarse a sí mismo. Nosotros debemos darles el mensaje de Cristo, porque la muerte es segura, el juicio es cierto y el infierno es real. Nosotros debemos consagrar nuestras vidas a buscar las almas por todos los medios posibles, porque es el tiempo de rescate, es el tiempo de propagar, es el tiempo de anunciar este consejo de carácter espiritual. ¡Ay, qué lindo! Pero alguien dirá, ¿pero qué más, hermano Valenzuela? Porque yo quisiera entender más. Claro que sí. Al leer la escritura debemos después, hermanos míos, de el propósito. Hay que buscar la necesidad. Y la necesidad es ser salvos. Hay una sola respuesta a esta. La más grande y más significante de todas las preguntas. Porque muchos se dicen, ¿cómo puedo ser salvo? Hay que leer la Biblia para encontrar esto. Pero hay personas que no tienen noción de la Biblia y piensan que es un libro, como todos los libros. Hermanos míos, ¿usted desea ser salvo? No acepte usted las opiniones de los hombres como su respuesta, porque pueden ellos equivocarse. Vaya directamente. Y la Biblia nos habla y presenta el medio de la salvación oportuna. La Biblia nos dice en Romanos capítulo 10 y versículo 13, y hallará estas palabras tan maravillosas, porque todo aquel que invocare, dice, el nombre del Señor será salvo. ¿Le parece muy, muy sencillo? ¿Desea usted buscar más para estar seguro de que no hay ninguna equivocación apreciable oyente? Al abrir la Biblia en Joel 2:32, dice así, y hallará estas palabras, y todo aquel que invocare el nombre de Jehová será salvo. Palabras casi idénticas de Pablo. Para estar completamente seguro, hermano mío, yo quiero que usted sepa que la Biblia dice la verdad. Todo aquel que invocar el nombre del Señor será salvo, dice en el libro de los Hechos. El hecho de que esta declaración se halle tres veces en la Biblia hace ver que debe ser muy importante. Hay cuatro cosas en esta declaración inspirada que debe notarse. Primero, la salvación es necesaria. Usted tiene la necesidad de ser salvo. Esta verdad se enseña claramente en toda la Biblia. En Romanos 3:23 dice, por cuanto todos pecamos, estamos destituidos de la gloria de Dios. El hombre en su condición natural está alejado de Dios. Somos pecadores por naturaleza y por práctica. Puede uno ser muy culto, respetado y decente, pero con todo eso, somos pecadores ante Dios. Tenemos que aceptar perdón y limpieza de una nueva naturaleza y de una nueva criatura que se opera por la fe en Cristo Jesús. Segundo, usted tiene que darse cuenta que en nuestro Señor Jesucristo, quien salva a los hombres, Él llevó nuestros pecados en su cuerpo sobre la cruz. La Biblia dice en 1 Pedro 2:24, quien llevó Él mismo nuestros pecados en su cuerpo sobre el madero. Y en Corintios también nos dice, ninguna persona puede salvarse su propia alma. Tampoco puede uno salvar el alma del otro. Tenemos que aprender que esto no es una, no se contagia. Esto es una actitud personal de buscar, amar, sentir, experimentar la gracia salvadora de un Cristo que se humaniza para entendernos y llevarnos consigo a vivir eternamente con Él. ¡Qué glorioso es la salvación! Cuando la salvación se experimenta, es algo precioso. En tercer lugar, que tenemos que notar, hermanos míos, es la sencillez de la salvación. A un niño puede entenderla. La única cosa que usted tiene que hacer es invocar el nombre del Señor. ¿Puede usted recordar, hermanos míos, de haber leído cómo el Señor anduvo sobre el agua y Pedro salió para hacer la misma cosa, imitar a Jesús? Aunque Jesús lo invita para que descubra el poder que él posee. Pero de repente principió a hundirse. Pedro no tenía tiempo para hacer una oración muy larga. Apenas sentía, hermanos míos, que el pánico, el temor le agobiaba. Tenía tiempo solo para clamar, Señor, sálvame. Y la Biblia dice que Jesús al momento extendió la mano y le salvó. Y él hará lo mismo con usted, amigo o amiga. Si se encuentra en una tempestad de la vida porque hay problemas en la misma, recuerde que hay una respuesta y una salida a su problema. Por supuesto, tiene que haber fe en su corazón. Usted tiene que creer que estas cosas se han hecho, hermanos míos y amigos que me escuchan, y que es necesario ser salvos y que solamente el Señor Jesucristo lo puede a usted salvar. No lo puede salvar un sacerdote, un ministro, un sistema, un formato, una iglesia, una religión, una denominación, un sectarismo. Todo tiene importancia, pero nada soluciona el problema del pecado. Solo la sangre de Jesucristo, su Hijo, nos limpia de todo pecado. Por eso alcanzar a los perdidos es una consigna que todo predicador y todo hombre de Dios y todo líder de Dios es sobre la tierra. Tenemos que tener esta consigna sagrada de propagar un mensaje que sea comprensible, que sea adaptable, que sea el mensaje que llega y que llena los vacíos innatos que por naturaleza traemos, porque solo Cristo salva al pecador. Además, hay necesidad de creer que el Señor, hermanos míos, de veras salva. Jesús dice, al que a mí viene, no le echo fuera. Usted tiene que aceptar su palabra, tiene que invocar su nombre, creyendo que le salvará, y lo hará tan seguro como usted mismo lo crea. Hay la necesidad de darse cuenta de aquellas palabras maravillosas, todo aquel. Esto quiere decir todos, grandes, chicos, jóvenes, ancianos, ricos, pobres, instruidos y no instruidos, todos. Ustedes incluido, estimable radio oyente, en la lista. No importa qué haya cometido, en Jesús hay perdón para todos sus pecados. Es cuestión de creerlo con todo el corazón y verá usted que la mano poderosa del Altísimo le fortalecerá. ¿Es usted salvo? Si usted no es salvo, empiece en estos mismos momentos a tener conciencia de valorizar que solo en Él hay perdón de pecados. Ahora bien, después de esa salvación, también hay una prevención. Se prevé a toda la persona, se le anuncia a todo el convertido que va a haber problemas, que va a haber luchas, que va a haber dificultades, que va a haber crisis. Muchas personas no entienden que el Evangelio es el suplemento a la necesidad humana. Y algunos piensan que la persona debe irse con todo lo que le va bien. Permítame decirle que el Evangelio aclara más porque es un espejo. Y todo pecador, cuando nos vemos en ese espejo, el espejo nos dice exactamente la mancha donde está. Y todos hemos sido manchados. Todos necesitamos la cura espiritual. Y hay momentos de pena, penas y más penas. ¿Quién no se queja de sufrir de algo en este mundo, apreciable oyente? ¿Quién no sufre una enfermedad, sufre un fracaso, la falla de lo que desea, o el desprecio de algún semejante, o la separación de algún ser querido? El caso es que todos sufrimos en el camino de la vida. Cristo dijo con claridad, en el mundo tendréis aflicción. No hace mucho, hace algún tiempo, que tuve yo la pérdida de mi padre, quien quise tanto. Y recientemente tuve la pérdida de mi hermano, que lo recuerdo en mi corazón.
1: ¿Y qué dijéramos de mi madre? Ella también está ya con el Señor y está en mejor lugar. Y recientemente mi esposa. Todos sufrimos en la vida.
0: Que hay provisión divina, cuando en realidad buscamos con todo nuestro corazón la respuesta al problema humano. El pueblo de Israel, en su peregrinar por el desierto, encontró, hermanos míos, agua después de buscarla por todas partes. Pero qué triste realidad, estaba amarga. Como que tenían por costumbre la murmuración en contra de Dios y de Moisés. Porque es una cansada y tediosa forma de expresión de que cuando no nos va bien le echamos la culpa a Dios y a los que proclamamos el mensaje de Dios. No obstante, Dios con toda paciencia y amor dirigió a Moisés, le pidió que cortara un árbol y lo introdujera en el agua, las cuales al momento se endulzaron para satisfacer el apetito de los israelitas. ¡Qué pena no es amarga! Pero déjeme decirle, no importa de qué tamaño sea su amargura, su tristeza, su problema, su aflicción. En lugar de entregarnos a una murmuración, un espíritu de murmuración que agobie nuestra vida, Jesucristo viene a darnos hermanos míos, su cruz que viene de un árbol sale para endulzar a todo ser humano en su lucha y aflicción. ¿Qué amargura puede tener usted que no sea fortalecida por el poder de Dios? ¿No quisiera usted, en medio de todo esto, entender el valor humano? Que usted es un hombre, una mujer llena de fe en estos momentos y que puede clamar con su corazón. Nunca se quede en el problema. Hay salida para él mismo. Le habla un hombre que se ha fraguado en el camino de la vida y ha luchado, he llorado, he reído, he sentido, he experimentado en todos los ángulos de la misma. Y Dios a veces lo permite para entenderlos a ustedes, apreciables oyentes. Y si uno está dando el consejo es porque uno lo ha vivido. Y si uno le dice a la gente, en Cristo hay respuesta, es porque hemos encontrado en Él respuesta. Yo no puedo decirle a nadie nada de lo que no haya experimentado en mi vida. Soy práctico. Porque una cosa es la teoría y otra cosa es la práctica. Me he codeado con el sufrimiento. He luchado contra la adversidad de Satanás. Pero para ser honestos y decirle a usted verdad, he sentido las caricias del Espíritu de Dios que me favorece. Y he sentido la presencia de ese Cristo glorificado que llega y que llena los vacíos de todo hombre y mujer en su lucha y en su aflicción. Amigo, quizás estás lejos de tu familia. Déjame decirte que Dios te ama. Y Dios protegerá a tu familia y le ayudará. Ten confianza y ten paciencia. Dios está a tu lado. Yo estoy orando por todo hombre y mujer que en su lucha y aflicción de la vida se encuentra en la aflicción de la misma. Pero hay poder en Cristo Jesús. Por eso me encuentro alcanzando a los perdidos y edificando a los creyentes. Porque esta consigna es sagrada. Porque este mensaje es necesario. Porque la salvación es una experiencia. Antes de una doctrina. Antes de un concepto. Antes de una expresión religiosa. Jesucristo es la respuesta al corazón humano, el que perdona y cambia y transforma todo hombre y toda mujer en su lucha, por cualquiera que esté cruzando en esta hora. Permíteme hacer una oración con todo el corazón y confiar que la gracia venturosa del Altísimo te fortalecerá en el camino de la vida. Ten fe. Por eso debe haber liderazgo, necesidad, suplemento, fortaleza, gracia y responsabilidad, porque el propósito y la necesidad de una salvación es muy necesaria en esta altura de tiempo. Abre tu corazón y dile, Cristo, quiero entregarme a ti con todo mi corazón. Quiero sentir el cambio que solo tú sabes hacer en cada uno de nosotros. Perdóname todos mis pecados. Perdóname todos mis pecados. Y si puedes expresar como aquel ciego, Jesús, hijo de David, ten misericordia de mí. Ten misericordia de mí. ¿Qué quieres que te haga, hijo? Que vea.

Gracias, Radio Oyente, por la oportunidad que me concede de llegar con ustedes con el mensaje bendito de la santa y gloriosa palabra del Señor. Me da mucho gusto. Los programas siguen adelante. Estamos escuchando y notando, observando, de que los programas se están pasando en el norte de la República Mexicana. En ciertas áreas, Dios está tocando muchas vidas. Y por otro lado, pues estamos confiando en el Señor. Ha menguado mucho la correspondencia por la situación económica y por el cambio de teléfono, de número de teléfono que hubo durante estos meses pasados. Sin embargo, seguimos, no podemos bajar la guardia, tenemos que luchar contra toda adversidad y a pesar de la situación tan difícil, estamos siempre inspirados en hacer lo que Dios nos mandó que hiciéramos. 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Y espero que sea Dios con ustedes en todo. El número de teléfono para que usted marque y llame y le contestamos a usted, hágalo hoy de ser posible o en la oportunidad que tenga, es 210-885-5894. 210-885-5894. Y apunte este número por allí porque estamos recibiendo llamadas, pocas, pero como quiera, queremos que no sea por falta de información. Hermanos, muchas gracias por el tiempo que brindan. Es para mí una profunda satisfacción siempre estar esperando respuesta de ustedes, contestación a mis cartas que les mando y llamaditas también que hago eventualmente a algunos de ustedes y me da gusto porque estamos poniendo ese puente de comunicación entre este es su servidor y un maravilloso auditorio como han sido y seguirán siendo este gran grupo de gente extraordinaria. Agradezco mucho a los que sienten en su corazón el deseo de colaborar para seguir adelante. Saludo a los presos, a las viudas, a los menos afortunados, a los enfermos, a los que están en este país, inmigrantes y todo. Y oremos también por Jerusalén, por Israel. Y oremos por que Dios haga un milagro porque Dios está a punto de ver juicios más y más al mundo porque lo hemos provocado. No es posible que el ser humano se levante contra Dios. No podemos ganarle. Él es Señor y dueño, es todo autoridad absoluta. Pero nos da libertad de creer lo que queramos y viene el tiempo apropiado. Así que hermanos, muchas gracias. No sé si me pasé o me falta todavía, pero ahí voy. El reloj lo hice un lado y sola voy. Así usted sabe, como a tientas, como luego dicen. Pero Dios me los bendiga, Dios me los proteja, Dios me los guarde y Dios sea con todos, pero con todos ustedes. Padre Santo, pido bendición para todo un pueblo maravilloso. Te pido que les bendigas, les ayudes, les cuides y les protejas. Permite que estos ministerios sigan adelante con tu ayuda primeramente. Y gracias por los corazones que sienten el hecho de expandir, extender y colaborar por la palabra a que la gente escuche que tú eres todo para nosotros. La bendición tuya sea sobre todos en el precioso nombre de Cristo Jesús. Gracias te damos, Señor. Amén, amén. Me despido, gente, hasta el próximo mediante Dios. Que el Señor los ampare a todos y cuídense mucho, ¿ok? Gracias. Muchas gracias. Que el Señor los ampare.

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¡Gloria a Dios! ¡Gracias, Señor! ¡Oh, gloria a Dios! ¡Aleluya!

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0: Hola, hola, hola, ¿qué tal? Muy buenas tardes, Dios te bendiga, ¿cómo estás? Espero estés muy bien, muchísimas gracias por estar aquí en sintonía de Radio Victoria 1340 AM, la estación de la Victoria en este maravilloso jueves. Damos gracias a Dios por un día más de vida, damos gracias a Dios por su bondad, por su misericordia. Te saluda tu hermano y amigo Alejandro Martínez contigo hasta las 7 de la tarde, esperando que estés teniendo una tarde agradable en compañía de tus seres queridos. Si vas rumbo ya a tu casa a descansar después de una jornada de trabajo, pues muy bien, disfruta de la compañía de tus seres queridos en tu hogar y descansa muy bien porque ya mañana es viernes, primeramente Dios, si Él nos permite vida y salud, pues estaremos disfrutando del viernes, el día de mañana, pero hoy jueves, hay que dar gracias por este día, hay que dar gracias por lo que tenemos. Les habíamos estado mencionando en estos días que nuestra amiga Mónica Cabrera pues iba a estar con nosotros para hablar algunos temas y responder preguntas relacionadas a inmigración, como muchos saben, ¿verdad? Y por mucho tiempo ya pues estuvo ayudando, ha estado apoyando a mucha gente en la cuestión de los trámites, en la cuestión de sus dudas de inmigración. Y hoy en esta tarde, pues lo prometido es deuda, ella está aquí con nosotros, está para platicar y para resolver algunas preguntas que nos mandaron por WhatsApp al 915-273-2826, entonces tú también puedes mandar tu duda de forma anónima, lo puedes mandar ahí al WhatsApp de cabina 915-273-2826. Así que tenemos a Mónica. Mónica, ¿cómo estás? Bienvenida.
1: Bien, gracias hermano por este tiempo que puedo estar con ustedes aquí en Radio Victoria.
0: No, el honor es de nosotros que estés aquí con nosotros compartiendo de la información y resolviendo las dudas de la audiencia, que sabemos que los temas de inmigración pues son temas complejos y sobre todo que no se pueden tomar a la ligera, porque pues el bienestar de las familias, el bienestar de los seres queridos pues dependen de estos procesos, dependen de estas decisiones.
1: Claro que sí, estamos para ayudar cada uno de nuestros miembros de la audiencia y ayudarles. Y el número para marcarnos si usted tiene alguna pregunta es el 915-258-6215. Ese es el número para marcarnos.
0: Sí, ese es el número en el que se pueden comunicar contigo, ¿verdad?
1: No le escuché, dígame, ¿sabes, hermano?
0: Ese es el número al que se pueden comunicar directamente contigo.
1: Claro que sí. Tenemos mucho tiempo que no estamos en el radio. Y yo sé que hay mucha gente que necesitan ayuda migratoria o tienen preguntas migratorias.
0: Sí, cierto.
1: So, estamos aquí para ayudarles y pues vamos a estar contestando preguntas. Si usted también tiene una pregunta, hay un número de WhatsApp donde ellos pueden mandarnos sus mensajes, hermano, para que podamos contestar sus preguntas.
0: Sí, claro que sí. También pueden comunicarse al número de WhatsApp de aquí de cabina de Radio Victoria, que es el 915-273-2826. También nos pueden mandar su mensaje. Lo hacemos de esta manera pues para optimizar un poquito más el tiempo y pues para tratar de responder de forma correcta, ¿no? Bueno, en este caso tú vas a responder, ¿verdad? La que conoce el tema pues eres tú. Pero sí, estamos contentos y nos sentimos bendecidos de que estés aquí con nosotros en esta tarde, Mónica. ¿Cómo te encuentras? ¿Cómo te la has pasado?
1: Me lo está pasando muy bien. Está 108 grados aquí en Arizona, porque les estoy llamando de Arizona.
0: 108, wow.
1: Y también, sí, está un poco caloroso.
0: Sí, bastante.
1: Pero
0: bastante.
1: Estamos adentro y el aire acondicionado se siente muy rico.
0: Sí, gracias a Dios.
1: Porque
0: ¿verdad?
1: Afuera no.
0: No, afuera sale uno y el calor lo quema totalmente a uno, pero bueno, Mónica, nos da mucho gusto que estés con nosotros. Tenemos algunas preguntas que nos habían mandado a través del WhatsApp en estos días que estuvimos anunciando. ¿Qué te parece si respondemos a la primera pregunta?
1: Claro que sí. Mira, dice, a mi hermano le negaron la visa de turista hace 2 años porque estaba desempleado. Ahora ya tiene un trabajo estable. ¿Cree que ya valga la pena volver a intentar o no sé?

0: esperamos más. Para una visa turística, Alex, esta es una súper buena pregunta, porque mucha gente quiere venir a los Estados Unidos, aunque sea un tiempo para visitar la familia o viajar o así. Las visas turistas solo son para 6 meses, nada más. Pueden entrar o salir, pero nomás le dan por 6 meses. Lo que la inmigración, cuando usted llena los papeles y todo, tiene que tener un trabajo estable de 3 a 6 meses y tiene que tener comprobantes que usted está trabajando de 3 a 6 meses. Ahora, mucha gente trabaja de, yo le hago un trabajito y usted me entrega un dinerito, o estoy vendiendo una comidita y usted me da un dinerito. No, tiene que ser con papeles estables, documentados, que usted ha estado trabajando de 3 a 6 meses. Esta pregunta es muy buena, porque en realidad, cuando no estás trabajando, es cuando la inmigración ponen un poquito de X y dicen no, porque ellos dicen, lo que ellos quieren ver es que usted no viene a los Estados Unidos para quedarse, para vivir, para venir a los Estados Unidos para trabajar, porque esa visa para eso no es. Pero la mayoría de la gente, mucha gente viene a los Estados Unidos y pues a veces se quedan o extienden sus visas que no deben. Entonces ellos dicen, no le vamos a dar una visa turística si usted no enseña con pruebas que usted va a regresar a su país de origen. Tiene que tener dinero en el banco, tiene que tener suficiente dinero para que usted va a gastar en sus tiempos de vacaciones, como ellos dicen.
1: Sí.
0: Y tienen que comprobar todo eso.
1: Ok.
0: Entonces, ¿cómo le parece?
1: Me parece interesante la información. También hay que aclarar, ¿verdad?, que las visas de turista pueden aplicar para cierta duración, ¿no? Porque los 6 meses que mencionas es el tiempo máximo que permite tu entrada, ¿no? O sea, pides un permiso.
0: Gracias, Alex, por exponer eso. Porque sí, es lo máximo que usted puede pedir una semana, 2 semanas, 3 semanas.
1: Sí.
0: Pero 6 meses es lo máximo que usted puede pedir, sí.
1: Ok, sí. La duración de la visa es distinta, ¿no? Porque hay gente que la tramita por 3 años, 10 años, hay ocasiones que de 1 año, entonces eso es diferente. O sea, no confundir que si te da una visa por 10 años, quiere decir que puedes estar 10 años en Estados Unidos de forma continua. O sea, para que la gente no piense que, ya tengo una visa por 10 años.
0: Pero esta es una visa turística, no es otro tipo de visa. Esta es una visa especialmente para venir a visitar y regresar a su país de origen.
1: Sí, que son las visa B1 y B2, ¿no? Las visas de turismo, B1 y B2.
0: Sí, exactamente. Sí. Ajá.
1: Ok, pues ahí está. Ahí está la información, así que es muy importante tener un trabajo estable. En otras palabras, comprobar tanto a la gente de migración, ¿verdad?, que tus fines son de visita, de turismo, de ocio. Y pues si tienes un trabajo estable con los recibos, los talones de ingreso, pues va a ser mucho más fácil de que te puedan dar tu visa.
0: Claro que sí. Vamos a una segunda pregunta. ¿Cómo ves, Alex?
1: Claro que sí.
0: Mira, dice, buenas tardes. Mi novio es ciudadano americano y nos queremos casar. Pero yo entré a los Estados Unidos sin papeles hace 5 años. Si nos casamos aquí, ¿me pueden arreglar la residencia sin que salir del país?
1: Uh-huh.
0: Ok. Obviamente vas a tener que salir del país. Claro que no vas a salir del país y no poder volver a entrar. Pero como no entraste con una entrada legal o como te dice, una entrada con inspección, entonces no puedes ajustar su estatus a no inmigrante, a residente, estando adentro de Estados Unidos. puedes llenar todos los papeles y todas las formas. And then tienes que llenar una forma que se llama el 601A.
1: Okay.
0: Eso es para que no le penalicen a uno, que cuando ya está listo para su cita consular, sale de los Estados Unidos, va a su cita consular, y como ya tiene ese papel aprobado, entonces va a su cita, and then se arregla su visa en unos días, o you know, se tarda un poquito, y entonces ya lo tiene, and then entra con ese paso legal, and then ajusta su estatus a permanente residente.
1: Ah, ok, ok, muy bien.
0: So, sí hay posibilidades, nomás es un paso un poco largo, pero no es imposible.
1: Ok, ok, entiendo.
0: ¿Cómo vamos con otra pregunta, Alex?
1: Me parece bien, me parece excelente.
0: Dice, una pregunta. Este persona que nos dio este mensaje dice, iniciamos el trámite de residencia por matrimonio hace un año y todavía no nos llega la cita. La relación ya no está bien y nos queremos separar. Okay. ¿Qué pasa con mi proceso si nos divorciamos ahorita? Obviamente que pregunta, sí, sí, muy súper buena pregunta. Si uno se divorcia antes que va a la cita, obviamente pierde su para poder. Porque toda la razón en cual usted va a ser residente es por el cónyuge. So, si ya no están juntos, ya no tienen un matrimonio fijo. Sí. And then, lo que pasa con matrimonios que tienen menos de 5 años casados, la inmigración dice, no le van a dar una permanente residencia permanente. Lo que le van a tener que hacer es, le van a dar, perdón, un permanente residencia condicional.
1: Sí.
0: Por 3 años. Y antes que se expire, usted tiene que comprobar que usted ha estado con su cónyuge, se ha establecido su familia, una casa, un hogar, cosas en su nombre, que realmente ese matrimonio fue verdadero. And then, cuando ya ellos aprueben eso, le quita la condición y le dan la residencia por 10 años. So, entonces, en esos 3 años también, si uno se divorcia, ellos no, ya no van a poder ser residencia, van a tener que empacar sus valijas y regresar a su país de origen.
1: Ok. Qué bueno que nos mandan esta pregunta, recordar, porque sí estaba interesante, ¿eh? Estos casos.
0: Uh-huh. Claro que sí. Recuerden que si usted tiene una pregunta, no importa lo que es, aquí es muy anónimo. No andamos diciendo de la gente, de la vida, sí, todas sus cosas. Pero a veces gente tiene miedo de preguntar. Son veces, le dije a Willy ayer en la mañana, que hay una palabra en inglés que se llama limbo, que dice, no hace nada, no hablan. Dice, no, los costos son bien altos, cuesta mucho dinero, yo no voy a poder pagar eso. Pero, y se quedan así, y no hace nada. ¿Por qué no más pregunta? A lo mejor sí hay una solución de su problema. Puede ver que hay una solución de su problema.
1: Claro.
0: Claro que sí. Nomás hay que preguntar. So, si usted no quiere preguntar, nosotros también, si usted no vive afuera de los Estados Unidos, o si nos quiere marcar, también nos puede marcar al WhatsApp al 915-258-6215. Mándanos un mensaje, hacemos una cita por teléfono y platicamos de su caso. No cuesta nada de llamarme para ver si les voy a poder hacer algo o qué podemos hacer o si algo que se puede hacer.
1: Uh-huh.
0: O me pueden mandar un mensaje también. Otra vez el número 915-258-6215. ¿Cómo ve, Alex?
1: Preguntar no cuesta nada, dicen por ahí.
0: No. Vamos con más preguntas.
1: Claro que sí.
0: Mira, dice, esta persona dice, yo tengo el beneficio de DACA. Desde que empezó Pero escuché que lo quieren quitar otra vez. ¿Alguna otra forma en la que yo puedo aplicar para residencia permanente para no depender de esto?
1: Okay.
0: Pues la única forma, Alex, que una puede hacer es casarse con un ciudadano americano, un residente, hacerlo por hijos de 20, mayor de 21 años, pero la DACA yo creo que no tiene tanto tiempo que, pues a lo mejor sí, ya hay niños que ya tienen mayor de 21 años ahora.
1: Sí.
0: Desde que empezó DACA. Pero que lo van a quitar, no lo veo que lo van a quitar. Porque lo que va a pasar si lo quitan, va a haber mucho, mucho, mucho inmigrante que están en este programa que van a tener que ya han hecho sus vidas.
1: Sí.
0: Lo que los Estados Unidos no quiere es tanto, piensan, ah, sí, ellos me quieren deportar. No, ellos quieren que familias estén juntos. Ellos no quieren separar familias. Son los de la DACA, muchos de ellos han tenido años en sus DACA, su situación, y han establecido vidas, Alex, aquí en los Estados Unidos.
1: Sí.
0: No creo que ese programa se va a ir. Que va a haber cambios, quizás, pero que lo quitan, no creo, Alex. Claro que no. No.
1: Okay, okay. ¿Nos podrías explicar un poquito en qué consiste el programa de DACA?
0: So, el programa de DACA todavía existe. Uh-huh. Uno lo puede hacer. Tiene que establecer que ha estado en Estados Unidos antes del 2012. So, si usted ha estado en los Estados Unidos antes del 2012 y usted fue a la escuela, se graduó de la escuela, usted tiene documentos a establecer todo esto, usted puede aplicar y no entró con ninguna entrada legal, también lo puede hacer. Si usted tiene visa, ya se le expiró, ya está casado, puede aplicar para la DACA. Los únicos requisitos es que usted estuvo aquí antes de una fecha del 2012, cuando se estableció el DACA, y que usted hizo algún, que tiene una necesidad económica, claro, uh-huh. pero también tiene que establecer que ha estado viviendo en los Estados Unidos, nunca salió del país y no tiene ningún problema de deportación o algún problema de con Estados Unidos, con inmigración, un proceso migratorio que lo van a deportar, algo así, y puede aplicar para el DACA. Tiene que tener que fue a la escuela. So, si jovencitos que ahorita están yendo a la escuela, sí, sí se gradúan de la escuela, de la high school.
1: Ok. Ok, no, fíjate, qué bueno que lo explicas, porque sí, hay detalles que no había escuchado, y yo creo que no soy el único, probablemente quizás alguien más no había oído de este programa, y sí, como dices tú, pues mucha gente ha estado en este programa y han hecho sus vidas prácticamente en Estados Unidos, y yo creo que pues, nadie quiere que las familias sean separadas.
0: No, muchos dicen, no, si lo quieren hacer. Pero no eso. Muchos ya se han estado sus vidas aquí. Ellos no los quieren separar. Tienen ya hijos ciudadanos, quizás, ya, también.
1: Exactamente.
0: Ellos no lo van a hacer. So, no sé si nos ha llegado más preguntas, pero aquí tenemos más preguntas, Alex.
1: Sí, tenemos ahí una pregunta más, y ahorita tengo una yo aquí en WhatsApp, ahorita te la voy a leer.
0: Ok, mira, vamos con este, porque este es demasiado importante, porque hay mucha gente que preguntan sobre la ciudadanía americana. ¿Cómo ves?
1: Ok, interesante, sí, adelante.
0: Dice, esta persona nos escriba y dice, ya cumplí los 5 años con la residencia y quiero meter los papeles para la ciudadanía. Pero la verdad, mi inglés es muy básico y me da pánico el examen escrito. ¿Hay alguna opción de hacerlo en español o me toca estudiar a fuerzas?
1: Interesante.
0: Para esta persona, desafortunadamente, la va a tener que hacer en inglés porque solo tiene 5 años como residente, nada más.
1: Okay.
0: Pero hay formas que la gente lo pueden hacer en español. Tienen que tener mayor de 55 años y 15 años como residente. o tiene que tener mayor de 65 años y 20 años como residente. Perdón, voy a regresarme porque lo dije mal. Es 20 años como residente, 55 años de edad, 65 años y 15 años como residente.
1: Ok.
0: Ellos pueden hacerlo o tomar la opción de hacerlo en español. Ahora, para esta persona que nos escrito, nos dio este mensaje sobre su caso, la ciudadanía no es difícil. Ahora, lo que es más lindo de la ciudadanía es que si falla una porción de la ciudadanía, pues te dan otra oportunidad de venir a otra cita y nomás pasar lo que falló.
1: Okay, okay.
0: Lo que ellos quieren es que usted están intentando de hablar en inglés, aunque sea
1: al
0: bien
1: menos
0: poquito.
1: Haya la intención, ¿no?
0: Y ellos saben que usted es muy nervioso o nerviosa y que ellos saben. Pero lo que la gente no sabe esto es hay programas de bajos recursos que ayuda a pagar los costos de la ciudadanía, los costos de la aplicación de la ciudadanía. No sé si sabía eso, Alex.
1: Oh, no, lo desconocía.
0: Sí, también para renovar residencias, también hay ayudas con gente de bajos recursos también.
1: Ok.
0: Les ayudan con los costos, o no, solo la residencia. Tienen para ayudarles pagar el costo de renovar las residencias. Y para los que son ciudadanos, hay dos diferentes categorías que uno paga nada, o sea, los costos de migración.
1: Sí.
0: O que pagan mitad de la aplicación.
1: Ah, muy bien.
0: Usted dice, ay, yo hago mucho dinero, por decir. Usted no sabe que a lo mejor usted no hace suficiente en la segunda categoría para pagar mitad de los costos de la aplicación de ciudadanía.
1: Ok, ok.
0: So, mucha gente no sabe en eso.
1: Sí. No, y qué bueno que lo mencionas porque pues, son recursos que están ahí al alcance o que mínimo uno puede informarse para poder sacar
0: un poco de provecho. Y uno siempre dice, no, yo no califico. Usted no sabe hasta usted pregunte, Alex.
1: Sí. Mínimo preguntar.
0: Es que la gente no preguntan, tienen miedo, dicen, no, me va a costar mucho dinero, no voy a poder. Lo que nosotros hacemos, ayudamos también con en abonos, Alex, con pagos en abonos, para que no se le hace difícil. Usted puede pagar poquito a poquito, para que no se le hace. Y los costos son muy, muy económicos y para ayudar a la gente. La economía ahorita está demasiado difícil. Sí, no sé cuánto es la gasolina ya, Alex.
1: Creo que la última vez estaba rozando los $4 el valor, entonces también como que
0: no,
1: subió.
0: Alex, aquí en Phoenix la gasolina es como $4.65 el galón.
1: Oh, sí, está carito también.
0: Está caro también, sí. Ya la gente van con carros eléctricos, pero que es más, puede ser más económico. Pero la gasolina está alto, todo está alto.
1: Sí.
0: Yo me acuerdo cuando yo iba a McDonald's, yo podía comprar un Big Mac para como $8. A mí, el otro día fui porque quería los vasos del mundial que estaban dando.
1: Sí.
0: Y fui $14, casi me desmayé.
1: O si ya no te alcanza cualquier combo, ya no rinde. Ya está.
0: Dije, $14, ¿cómo puede ser? Digo, pero yo quería el vaso y no me salió el de México. Estaba muy triste, pero bueno. Me salió el de, creo, el de del Beckham. Dije, bueno.
1: No estuvo tan mal, no estuvo tan mal.
0: Por lo menos, sí, pero yo sé que la gente batalla económicamente, Alex. ¿Tenemos otra pregunta, Alex?
1: Sí, mira, ahorita nos mandaron una pregunta, déjame la reviso aquí rápidamente en el WhatsApp. No voy a mencionar nombre, pero nos pregunta esta persona acerca de las visas de estudiante, porque menciona que quiere que su hija pues estudie de preferencia acá en Estados Unidos nos menciona que económicamente no es un problema tanto lo del dinero, así que les gustaría invertir en la educación de la hija, pero quieren saber un poquito los requisitos generales y el proceso de cómo llevar este sueño, ¿no? De que su hija estudie acá. No sé si nos puedas ayudar con eso.
0: Lo más lindo de esta pregunta es esto, Alex, que hay muchas universidades y colegios aquí en los Estados Unidos que tienen programas especiales solo para que gente pueda migrar a los Estados Unidos para ser educados en los Estados Unidos. Eso, lo primero que tiene que hacer es buscar programas donde ayuden a los inmigrantes a venir y para estudiar ciertos, pues claro, ciertas cosas que van a estudiar, ser enfermeras o ingenieros, etcétera, etcétera, ¿sí? And then, ellos tienen que recibir, sean aceptados de la universidad con sus requisitos, o sea, tienen que aplicar a la universidad.
1: Primero,
0: ya que la universidad ya los ha aceptado como estudiantes o que ellos pueden, o sea, que entraron, o sea, que las aceptan venir a estudiar a la universidad, entonces ellos empiezan el proceso de la visa para que ellos puedan venir a estudiar a los Estados Unidos. Now, hay dos diferentes tipos de visas de estudiantes. Lo que pasa es, Alex, es uno de ellos es que usted viene solo para estudiar y usted no puede trabajar mientras que usted está estudiando.
1: Okay.
0: Y la otra es, usted puede estudiar y puede trabajar, pero solo puede trabajar dentro de esa universidad o colegio que usted está estudiando, nada más.
1: Okay. Es una buena opción también.
0: También.
1: Uh-huh. Sí. Ok, entonces lo primero, acérquense con la institución.
0: Exactamente, porque ellos tienen sus programas donde usted dice, yo soy un estudiante internacional, hasta que ellos agarran solo sus documentos en todos diferentes lenguajes, y ellos lo miran, ellos tienen expertos, y ellos empiezan a ayudarte a aplicar para esos programas internacionales para venir a estudiar. Entonces, ellos mismos te ayudan con tramitar la visa.
1: Ok. Entonces ahí te orientan también.
0: Claro que sí.
1: Muy bien, entonces ahí está. Entonces, primero, diríjanse a la institución. Yo sé que estuviste algún tiempo aquí aquí vivías en El Paso también. ¿Conoces de alguna institución, algún colegio que tú digas, estos se ve que sí apoyan, sí ahí dirigen a la gente que va por información?
0: Yo me gradué de la Universidad de Texas, El Paso, ahí en El Paso, claro. Y ellos tienen un programa, porque como somos frontera, ellos tienen un departamento internacional.
1: Okay.
0: También el El Paso Community College están como trabajando con la universidad aquí donde yo estoy yo en Arizona, Arizona State University.
1: Sí.
0: Donde ellos ayuden también para que usted puede estudiar. Y mira qué lindo es esto, Alex. No tiene que venir a Arizona a estudiar. Uh-huh. Usted puede estudiar por la computadora.
1: Muy bien. Ahora en la época de la tecnología, pues, no es necesario salir de casa.
0: Pues sí.
1: Wow, está muy bien. Entonces, ahí está.
0: Bueno,
1: en UTEP se pueden acercar a ver información.
0: Claro,
1: los van a atender. Y en el EPCC también los van a atender, sí, es que sobre todo porque es frontera, pues estos colegios se enfocan, ¿no?, también atender ese sector, porque tengo entendido que muchos de Ciudad Juárez o de las zonas aledañas vienen a estudiar también acá.
0: Sí, cuando yo era estudiante, Alex, ya hace mucho tiempo, yo conocía muchos estudiantes que eran de Ciudad Juárez y venían a estudiar a la universidad, los conocí y eran gran amigos. Todavía algunos son mis amigos.
1: Sí. Muy bien, pues ahí está.
0: Claro.
1: Espero que hayamos podido ayudar allá a resolver un poquito la inquietud. Una vez más, primero acérquese con la institución, tenga la confianza, como hemos dicho, ¿no?, desde que inició el programa, preguntar no cuesta nada, así que dense una vuelta, pregunten, y ya después de que cumplan con los requisitos de la institución, ya aplican a lo que tiene que ver con lo del visado, para que no se preocupen, que primero lo de la visa, no, no, primero a cumplir con los requisitos de la institución.
0: Sí, mira, Alex, antes de irnos, le voy a dar los números de teléfono para que usted me puede mandar un mensaje y hacemos una cita por teléfono. Nos puede marcar al WhatsApp o regular por celular al 915-258-6215. Siempre, bien. Alex, cuando yo tenía el programa antepasado, yo daba el boletín de la visa, de qué es lo que están trabajando. Si usted tiene papeles metidos por familia, les puedo decir en qué mes y año están trabajando. O sea, qué mes y año están trabajando. Y cuánto más te falta para que te llamen para tu visa.
1: Ah, ok, sí.
0: Si quiere, lo podemos hablar. Mira, tenemos la categoría F1, que son hijos y hijas que no están casados, que son de ciudadanos americanos. Si usted es de México, ahorita están trabajando de diciembre del 2007. Entonces, el categoría F2A son cónyuges y hijos de permanentes residentes, ¿ok? Ahorita están trabajando julio del 2025. Tiene un año atrasado. Le falta un año más, ¿sí? So, ahí van más rápido.
1: Ok.
0: La tercera categoría es el F3, que son hijos y hijas que son casados de ciudadanos y se traen toda la familia, o sea, menores de edad de 21 años. Ese, ahorita están trabajando, esa categoría es el F2A. Ellos están trabajando, perdón, es el F2B. Están trabajando de febrero del 2009.
1: Ok. Okay.
0: El próximo es que son hermanos y hermanas de ciudadanos, que hay muchos que, si usted es ciudadano, usted puede pedir su hermano o hermana.
1: Sí.
0: Le va a tomar mucho tiempo, pero sí lo pueden hacer. Esa categoría ahorita está trabajando en abril del 2001. And then, me pasé una categoría que son hijos y hijas de permanentes residentes que nunca se han casado. Okay. So, si usted tiene un hijo o hija que tiene mayor de 21 años, pero nunca se ha casado, están trabajando de febrero del 2009.
1: Ok.
0: Ojalá que eso fue en forma, información que la gente puede saber, pues mira, me falta tanto tiempo, etcétera, etcétera.
1: Sí, sí, muy bien, gracias Mónica por la información. Nos estaremos pues escuchando una vez más el próximo jueves a la misma hora, animando a la gente a que se comuniquen a los distintos números, como ya lo habías proporcionado, el tuyo y también el de aquí de cabina, el 915-273-2826. Mándanos sus preguntas, mándenos sus cuestionamientos, no cuesta nada, no, bueno, aquí en cabina no cobramos nada, así que con confianza,
0: no,
1: mándenos
0: tampoco,
1: sus preguntas.
0: No cuesta nada para hablar conmigo, Alex.
1: Muy
0: no
1: bien.
0: Cuesta nada.
1: Excelente,
0: no
1: entonces.
0: No importa. 915-258-6215.
1: Ahí está el número. Comuníquense con Mónica y ella los va a atender de la mejor manera posible. Así que, Mónica, pues una vez más, gracias por estar aquí con nosotros, por compartir tu tiempo. Y nos pues, estaremos pues comunicando en la próxima.
0: Muchas gracias, Alex. Como le dije, me da mucho placer de estar otra vez en el radio y estoy contenta de poder ayudar a gente que necesita ayuda.
1: Claro que sí.
0: Dios les bendiga a todos y nos vemos a la próxima.
1: Muy bien, pues gracias, Mónica. Gracias por estar aquí con nosotros. Pues, señoras y señores, damas y caballeros, niños y niñas, hermanos, gracias. Gracias por prestar de su atención a este espacio donde pues se respondieron preguntas interesantes, sí, hay preguntas muy interesantes Qué bueno que hayan interactuado con nosotros. Les recuerdo, comuníquense a los distintos números aquí en cabina. Se pueden comunicar vía WhatsApp al 915-273-2826. Y pues también se pueden comunicar directamente con Mónica, ella proporcionó su número. Mi invitación, vamos con música, ¿qué te parece? Gracias por prestar atención a este segmento. Mónica estará con nosotros de regreso el próximo jueves a las 5 de la tarde. Así que vamos con más música, quédate aquí en sintonía de Radio Victoria.
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